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1: Son las 9:04.
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enfermedad. Gracias por lo que me has venido a enseñar a mi vida. He aprendido la lección, pero ahora te suelto y te libero. Y en el nombre de Dios, me sano por completo.

0: Que el camino salga a tu encuentro. Que el viento te sople siempre de espaldas. Que el sol brille cálido sobre tu rostro. Que la lluvia descienda mansa sobre tus campos. Y hasta que volvamos a encontrarnos, que Dios te sostenga suavemente en la palma de su mano.
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1: Son las 10 en punto.
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1: Son las 11 con 2 minutos.
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1: Las 12 en punto.
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1: Es la 1:02.
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Yo te deseo con un deseo nuevo que me atormenta. A veces me pregunto cómo es posible que me deba adormecer y me deba despertar, caminar y tenerte de nuevo siempre ante mí, ante mis ojos, en mis pensamientos, en cada instante de mi vida. Yo necesito de ti, como la barca necesita el mar para poder navegar. La primavera necesita el sol para poder florecer, la mariposa la flor, un niño de una mano que la acompañe, un perro de un dueño y del viento la cometa para poder volar. Y yo de ti, siempre cerca de mí, en cada instante de mi vida.

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1: Son las 2 con 2 minutos.
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1: Son las 3 en punto.
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1: Son las 4 en punto.
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2: Son las 5 en punto.
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2: Son las 6 en punto.
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2: Son las 7 con 2 minutos.
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0: Perdí.
1: Pobreza fatal, Los Ángeles Negros. Hoy no me da para hablar tanto porque las internet de tela hace memoria ahí. Oh, ha, ojo. Ojo, ha, ojo. Entonces, ay, ya te mandé cargo, Becaray Pedroso. Ya saludo a mi amiga Yarda, ama de casa.
2: Sí, señor, con esta canción de Los Ángeles Negros. Quiero extender mi saludo a todas las valientes luchadoras e incansables gallardas amas de casa, que tengan un lindo jueves, que la pasen bien, y a lo largo y a lo ancho de este pedacito de cielo que está nublado y que hay niebla, nos escuchan. Saludos.
1: Llegó la neblina hasta el complejo Salinas.

0: Sí, así es.
1: Ya no es solamente Carlos Domínguez hacia la Ruta Quinta, hacia acá también.
0: Así es.
1: La canción Pobreza Fatal no es de Los Ángeles Negros, sino un clásico tema del estilo romántico y grupero interpretado por el grupo Miramar. La confusión es común ya que ambas agrupaciones comparten la época dorada de las baladas románticas latinoamericanas.
0: Romanticona.
1: Pero este es Los Ángeles Negros del grupo Miramar, ahora ya se me confundí.
0: A mí qué negro que vivo dijiste. Yo por eso nomás le sigo.
1: Miramar, ¿verdad?
0: No sé.
1: Porque no tiene el estilo, el timbre de Los Ángeles Negros.
0: El negro es chileno.
1: Sí.
0: O puede ser que vos decís Miramar.
1: Pero genera confusión, dice luego acá. Pobreza Fatal es abrijamente la canción del grupo Miramar.
0: Y bueno, vamos a dejar con Miramar.
1: Mala pequeño ahí, ¿no está?
0: ¿Verdad? Al santo cohete.
1: Y tú me abandonaste por mi pobreza fatal. Sí. El ser pobre no es un orgullo, porque es designio de Dios. ¿Será que Dios va a tener un designio de que sea, sus hijos sean algunos ricos y algunos pobres?
0: No sé.
1: No somos todos iguales ante Dios. Ya que ante la ley no somos todos iguales. Esa es la mayor volaterapia que he escuchado en mi vida. Todos somos iguales ante la ley.
0: Todos somos iguales porque vamos a terminar siendo un esqueleto y con el tiempo vamos a ser parte de eso. No, y todos somos iguales. Porque vos no vas a llevar ni un centavo en tu cajón y no vas a ir a gastar tu dinero en el inframundo, ¿verdad? O vas a gastar tu dinero.
1: No.
0: Nadie lleva...
1: ¿Ah?
0: Nadie va a llevar un centavo. Un centavo. Todos somos iguales. Y lástima que este tipo, la mujer le dejó porque era pobre. Y él se está lamentando por eso. Porque es pobre y le dejó la mujer. Y solamente Oscar va a poner esta música.
1: Uno que se acuerda lo que siente pone ese amigo. Hoy yo no tengo nada que ver con los jueves.
0: Por eso te estoy diciendo.
1: Cada uno pone lo que le toca allá en lo más
0: ¿Qué profundo. ¿Qué designio, Oscar?
1: Pero es que uno es pobre. Ok, plantaña de vivo.
0: No digo nomás, parece que este es un mensaje dedicatoria. Sí. Por eso nomás digo.
1: Si me dejas porque crees que soy pobre, por ahí te van a ahogar. Y esté por pobre la tú por.
0: Ya no pensé reírme hoy, boludo. No. Pero está bien para arrancar este TBT. TBT, este sí que es TBT, Oga. Y bueno, ¿qué le vamos a hacer? Ese designio yo. Qué locura, cha.
1: Pobreza fatal, ¿sí? ¿Y cómo era aquella canción? Amor de pobre. ¿Quién era que cantaba Amor de pobre?
0: Solo Oscar sabe.
1: A la pucha, ¿por qué todo lo que sea amor y de pobreza?
0: Porque él tiene más facilidad de entrar ahí con la música, buscar la música. Pone amor de pobre y ya le sale. Yo no sé.
1: Miltiño era. Era un Miltiño. Nada te prometo porque nada tengo. Solo un amor sincero. Rapay es el Miltiño. 1966, Pedro Sol.
0: A la pucha.
1: 60 años.
0: Sí, 60 años.
1: 66. Bueno, un año más.
0: Sí.
1: Amor de pobre solamente puedo darte, amor de pobre con orgullo y humildad. Si te interesa esta propuesta de cariño, decide ahora porque ya no aguanto más.
0: Ay, güey.

0: ¿Qué vamos a hacer, Pedroso, si solamente amor de pobre se puede dar, pero es amor puro, sincero y verdadero?
1: Que no tiene precio.
0: Pero con el amor no se llena la heladera.
1: Así luego, amigo.
0: José Feliciano no cantó también Amor de Pobre.
1: Ni idea.
0: Eso no sabía. De Amor de Pobre a Amor de Rico. Está David León Rojas con el móvil distribuidora de carnes a Bambay.
2: 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Buen día para América.
3: Buen día, David. Buen día, Aníbal, y para la amable audiencia de la radio.
2: Sí, para comentar un poco de las promociones que vamos a tener.
3: Sí, así mismo, volvemos otra vez con la promoción Ñande Ahorro 2026, ¿verdad? Lo cual queremos acercarnos a nuestros clientes y que ellos también se acerquen con nosotros, ¿verdad? Tenemos promociones muy importantes para ellos, directamente para los clientes de baja tensión y también a los clientes de media tensión, ¿verdad? Esto incluyendo todo lo que son en esos clientes que son electrointensivas, ¿verdad? Explicando un poco, ¿verdad? Lo que es la promoción en los clientes de baja tensión, tenemos ahora el fraccionamiento hasta 60 veces, ¿verdad? Y ahora con la novedad, donde uno puede hacer su fraccionamiento y pagar recién la primera cuota en el mes, en el próximo mes de su facturación, ¿verdad? Eso es con respecto a los clientes de baja tensión, ¿verdad? Y con respecto a los clientes de media tensión, que tenemos con una entrega del 20% de su deuda total, ya se le hace el fraccionamiento y el saldo hasta 10 veces, ¿verdad?
2: Ahí está Aníbal, el ingeniero Hugo Martínez, jefe regional de la ANDE. Año importante, pero año muy acordante más, vino ya.
3: Sí, así mismo, David. También me olvidé de mencionar que también tenemos dentro de esta promoción a nuestros clientes que están al día, ¿verdad? Que pueden aprovechar ahora para hacer su cambio de nombre, lo cual se le exonera totalmente el depósito de garantía. También a esos clientes que están servidos en monofásico para poder pasar a trifásico, totalmente también exonerado su depósito de garantía. Y también a esos clientes que falta regularizar su llave, ¿verdad? Normalmente se suele contratar una llave menor y en el terreno ya se ha cambiado a una potencia mayor, ¿verdad? Y para esos clientes tenemos también totalmente gratis para que puedan regularizar su potencia contratada.
2: Muy bien. Aníbal, el ingeniero Hugo Martínez, jefe regional de la ANDE en Nerendume.
0: Bueno, ingeniero, una vez más la ANDE está dando facilidades, buscando disminuir un poco esa pérdida también de paso y la gran morosidad que sigue registrándose, ¿verdad? Hoy estamos con todo, se nos cortó la señal.
1: Tranqui nomás, relax. Se fue nomás la señal. No, pero me va a volver otra vez, tranquilo. Ya enseguida con David vamos a cortar, vamos a volver otra vez.
0: David, tu celular se quedó sin micrófono, dice Oscar. No sé cómo puede pasar eso, pero... Bueno, te va a volver a llamar. Jueves de locura.
1: Vos mismo te complicado, que corté una mano otra vez.
0: ¿Puede pasar eso?
1: Pues. Pero son muy sensibles.
0: Hola, no te estoy escuchando por debido. Dejen duda. Hola, no sé.
2: Ahora
0: no
2: sí.
0: Buena señal. Después vamos a hablar.
2: Se cortó la comunicación, Aníbal. ¿Eh?
0: O
2: sea, sí.
0: O para ir año de trato.
2: O para ir año y paisa. Dejen duda, ingeniero.
0: Bueno, ingeniero Hugo Martínez, una oportunidad más entonces para que las personas puedan regularizar, personas, empresas, todos, ¿verdad? Y ponerse al día, eso también significa disminuir un poco la pérdida de la ANDE y bajar la morosidad.
3: Sí, así mismo, Aníbal. Ahora mismo tenemos 20% todavía a nivel país, lo que es la morosidad, y lo cual queremos bajar a 14%, ¿verdad? Es un compromiso que tenemos actualmente, ¿no?
0: Ingeniero, y el tema de cambio de nombres, por ejemplo, yo sé que hay muchos. El caso de la casa familiar mía, por ejemplo, la factura sigue figurando a nombre de mi abuelo, ¿verdad? Que era el titular, que ya falleció hace, a ver, más de 30 años. ¿Cómo, qué trámite se hace para cambiar de propietario o cambiar de titular de la cuenta?
3: Y mira, Aníbal, en esos casos vos tenés que traer o el encargado actualmente de esa casa un comprobante que ya es de él, y solamente eso y una SAE, ¿verdad? Una solicitud de abastecimiento de energía eléctrica firmada por un electricista, y ya te hacemos el cambio de nombre, ¿verdad?
0: Y hasta para esos cambios se están dando facilidades ahora.
3: Así mismo, Aníbal. Ahora mismo para esos cambios la ANDE no cobra el depósito de garantía y el KPL, ¿verdad? Totalmente exonerado ahora.
0: El domingo, durante la cobertura de América FM, estábamos destacando nosotros lo de la ANDE, que definitivamente tenemos que familiarizarnos. Tema de quejas, de reclamos, la app de la ANDE o el WhatsApp de la ANDE, ingeniero.
3: Sí, tenemos dos importantes herramientas, que es el aplicativo y también el asistente virtual o el WhatsApp, ¿verdad? Donde tenemos, nos sirven muchísimo esos reclamos, ¿verdad? Porque es un documento para nuestro compañero, para el operador que está atendiendo ese reclamo, ¿verdad? Ingeniero, es una orden de trabajo, ¿verdad?
0: Es que hace rato ya comenzaron a estar realizando todos los días con la audiencia, WhatsApp, programas. ¿Hasta cuánto ya cobró con todo este edificio de la ANDE? Haciendo siempre la aclaración que los trabajos realiza un consorcio tercerizado, no precisamente la ANDE, pero afecta directamente el servicio de ustedes.
3: Sí, sí, así mismo, Aníbal. Nosotros tenemos, en cuanto a esa licitación internacional, tenemos con un avance del 80% lo que es la parte de media tensión, ¿verdad? En el casco urbano, ¿verdad? O sea, viendo de lado números, ¿verdad? Tenemos 40 kilómetros que tenemos que hacer cambio de conductor, y de los cuales ya se hizo 30 kilómetros, ¿verdad? Y después lo que nos faltaría es la parte de baja tensión.
0: O sea que va a llevar todavía inclusive unos años, ¿verdad?
3: Y un tiempo más, años más.
0: Pero después estaríamos con menos cortes.
3: Claro que sí, Aníbal. Como se puede visualizar, el sistema compacto, robusto, es una mejora muy importante para nuestro sistema de distribución.
0: Ingeniero Hugo Martínez, muy amable. Gracias por compartir con la audiencia de América FM.
3: Cuando guste, Lauren.
0: El jefe regional de la ANDE.
1: Interesante.
0: 20%, mucho bajó la morosidad.
1: Mucho.
0: Creo que se llegó al 40% en un tiempo. Hay gente que no paga, ¿eh? Hay gente que no paga. Inclusive industrias, negocios grandes.
1: Sí.
0: Es injusto, pero, sí, pero no pagan. Y a todos se les vuelve a dar una chance y una oportunidad. Marciano Sánchez, ahora vamos contigo con el móvil Complejo Deportivo Salinas, que está preparando una fiesta para mañana viernes por los 15 años.
4: Así es, Aníbal. Y estoy con el pedido del compañero Rodrigo Pedroso, no, estoy en compañía del licenciado Luis Figueredo, que también interina la supervisión administrativa. Rodrigo, te dejo en comunicación con el licenciado Luis Figueredo, licenciado para América FM, muy buenos días.
5: Sí, muy buenos días a Rodrigo, a Aníbal y a los que conforman el estudio y a todos los oyentes, a las órdenes.
4: Rodrigo, Aníbal.
1: ¿Cómo te va, licenciado? ¿Cómo estás?
5: Sí, muy buenos días, Rodríguez.
1: Bien. Yo no es mi pedido, he pedido de los docentes de institución.

0: funciones de Pedro Juan Caballero, Bellavista y Cerro Corá, ¿verdad? Que me enviaron.
1: Sí.
0: Son más de 10 o no sé cuántos docentes. El número exacto no tengo justamente, pero la consulta, lo siguiente, el tema del programa este, que empezó, creo que después de la quincena de enero, el tema los docentes que participaron en el programa Escuela Abierta. Dice que el mes de abril todavía no cobraron. ¿Qué pasó de ese? Porque hay reclamos de los docentes que participaron de este programa y que se anunciaba con bombo y platillo en todo el país, justamente esto, y no se le paga a los docentes. ¿Qué pasó, licenciado?
1: Excelente la consulta, Rodrigo. Y me alegra también que sea público. Es un programa a nivel nacional, exclusivamente del Ministerio Central.
0: Sí.
1: Con eso nos quitamos la responsabilidad, el hombro del reclamo, en ninguna manera. Pero también nosotros, a nivel local, como dirección departamental, asumimos, ¿verdad? Tenemos que asumir, porque somos de la casa, esa falta de pago. Y
0: Sí.
1: tenemos que reconocer públicamente que así es. Está atrasado aproximadamente 2 meses. 2 meses. Eso tenemos registrado, ¿verdad? Y existe esa deuda del MEC Central, ¿verdad? Es
0: Sí.
1: un programa que exclusivamente se dirige desde la capital del país. Y hubo la promesa, a través de la firma de un contrato, perdón,
0: Sí.
1: que no digo gracias a Dios, ¿verdad? Pero por lo menos mi firma no tiene, ¿verdad? Es un
0: Sí.
1: contrato que se firmó con la gente de la capital del país y están en falta, categóricamente. Nosotros estamos insistiendo. Nos adherimos a ese reclamo formalmente en la capital del país. Y son varias instituciones, categóricamente, Rodrigo. Es cierto la información, siempre he dicho y lo hago públicamente, ¿verdad? Cuando hay falta, hay que reconocerlo, procurarlo y tratar de arreglarlo.
0: Claro, como usted es la máxima representación de la educación en el departamento de la Mambay, obviamente el requerimiento cae sobre su espalda, justamente. Y si se hace ese anuncio, se trabaja desde enero hasta no sé cuándo, creo que son 3 o 4 meses, ¿verdad? Antes del inicio de las clases, y se sigue con eso. Se tiene que cumplir y el ministerio tiene que cumplir, o si no, un mensaje. Casi ahí le dejamos a la gente, y más aún hablamos de que es tan sensible la docencia, licenciado.
1: Así mismo, infelizmente está ese atraso. Está ese atraso y hablamos y hago públicamente. Estarán escuchando los afectados la Escuela Santo Domingo Savio, la Escuela Federativa Brasil, una escuela más del Bellavista. Y un programa de escuelas abiertas.
0: Sí.
1: Ellos se fueron a trabajar dentro del plan COSUMAR.
0: Sumar.
1: Sumar, y Aníbal conoce bien, digo conocer bien también ese programa,
0: Sí.
1: ¿verdad? El plan Sumar, que con bombos y platillos, ¿verdad?
0: Sí, totalmente.
1: Es el segundo programa estrella del gobierno, ¿verdad?
0: Sí.
1: El primero de Hambre Cero, el otro era el plan Sumar, ¿verdad?
0: Sí.
1: Chauchespi.
0: Sí.
1: Primeramente se llamó Chauchespi, luego plan Sumar, ¿verdad? Y que tiene varias aristas. Entonces era abrir las escuelas los días sábados para que los niños y jóvenes tengan la oportunidad de una diversión sana, de una dispersión genuinamente dentro de lo que es la música, el arte, el
0: Sí.
1: deporte, en varios barrios, en las instituciones educativas. Bueno, ¿quiénes tenían que estar al frente? La directora de la institución y docentes contratados, porque hablamos de días sábados. Entonces
0: Sí.
1: se ha llevado a cabo eso a nivel departamental en algunas instituciones educativas focalizadas en zonas vulnerables, y hubo ese compromiso del MEC Central.
0: Sí.
1: Entonces, están en esa falta. Nosotros estamos reiterando, vamos a volver a reiterar, vamos a tener una reunión, y si no, prácticamente no cumplen, nosotros también vamos a adherirnos a la protesta, ¿verdad? Vamos a acudir a nuestras autoridades departamentales y municipales también, que formalicen el compromiso asumido por el MEC Central, ¿verdad?
0: Sí. No, porque estoy viendo aquí en la página justamente el MEC y el gobierno, y hablamos de un plan donde decís, vamos a mantener a los chicos en las escuelas, vamos a enseñarles que se alejen de las drogas, vamos a darle actividades para que puedan nutrirse justamente intelectualmente y tratar de desviar de ese camino justamente a los chicos. Pero al final, si esto no se cumple, es un programa que arranca mal, y debería esto ser los 365 del año, si hablamos de sacar a los chicos de las drogas, pero que no se cumplen con los docentes, me parece una pena, licenciado.
1: Y yo me adhiero totalmente, porque es como te da la promesa,
0: sí,
1: laboral de un pecunio,
0: sí,
1: de pago de salario, te hace trabajar los sábados, para mañana y tarde, todo es un planeamiento que de trabajo extra que te lleva horas, te vas y después pasa el primer mes, pasa el segundo mes, tercer mes, existe la promesa y no cumple contigo.
0: Sí.
1: Es indignante.
0: Totalmente.
1: Yo me adhiero a los compañeros, ¿verdad? Colegas.
0: Sí.
1: Entonces, es una falta y tenemos que reconocerlo, ¿verdad? Estoy hablando de mi casa, que es el MEC, pero tengo que hacerlo, ¿verdad? No podemos llegar a esa incoherencia de jugar siempre a la defensiva, ¿verdad? Muchas veces tenemos que arroparnos con la inquietud, con lo que corresponde.
0: Sí, totalmente. Porque esto involucraba al ministro de la Niñez y la Adolescencia, al propio presidente de la República, que salía a festejar con los niños justamente el año pasado este programa. Y si empezamos así, esto no va a terminar bien, obviamente, ¿verdad? Y también va el mensaje siempre sensible de los chicos, para los chicos, y lo que dejamos el mensaje para los padres, ¿verdad? Que empezamos bien y terminamos de esta manera, y no hay continuidad, digamos, en estos procesos educativos que hace tanta falta a nuestro país, Luis.
1: Sí, y lo dijiste muy bien, no hay continuidad, y esa continuidad se llama proceso.
0: Sí.
1: Tiene que ser sistemático, tiene que tener un final, tiene que tener un resultado, y si no lo hacemos así, vamos al bye bye, el así nomás. Le damos mucha publicidad, mucha propaganda, y termina el proyecto que tanto se anunció, termina por el camino. Entonces, es para recapacitar, y de parte de las autoridades, hay que recapacitar y llevarlo así como la seriedad que corresponda. Yo te digo, en materia del plan SUMAR, Rodrigo, y aprovecho la ocasión, nosotros tenemos un proyecto a nivel departamental denominado PROVER,
0: sí,
1: Programa de Resistencia al Consumo de Drogas y la Violencia, ¿verdad? Que lo llevamos a cabo con la Pastoral de la Sobriedad, a cargo del señor Julio Winkler y todo un equipo, y la Policía Departamental. Es un proyecto serio, un proyecto sistemático, un proyecto que tiene proceso, un proyecto que da resultados hace varios años. Tenemos registrado, Rodrigo, 7.000 niños y niñas que fueron beneficiados, registrados totalmente. Y es un proyecto a nivel local que hasta ahora estamos peleando para que también otros departamentos del país pueda tener, ¿verdad? Un proyecto muy serio, haciendo una comparación, ¿verdad? Y a puro pulmón, ¿verdad? Yo creo que en una oportunidad, y robando el espacio de ustedes en ese momento, nos acercaríamos para hablar de este proyecto, ¿verdad? Que prácticamente a través de un convenio y acuerdo con la Policía Nacional estamos llevando a cabo a nivel departamental, ¿verdad? Y lo que se refiere a escuela abierta, realmente es una pena.
0: Claro, mantenernos al tanto, a ver cuándo te reúnas, no sé, con el ministro, hable con él y a ver cuándo solucionan este problema, porque deja mal parado este programa a cuando se trata de esta manera, no se le paga realmente a los docentes que trabajaron ese y están trabajando con este programa, licenciado.
1: Totalmente, me deja muy mal parado y tengo que públicamente pedir disculpas a estos colegas, o vamos a hacer nosotros desde la dirección departamental y supervisiones todo el esfuerzo para que se pueda cumplir con ellos, ¿verdad? Asumimos esa responsabilidad en nombre del MEC, ¿verdad? De que se está incumpliendo con eso, pero todo nuestro esfuerzo siempre va a ser a favor de lo que corresponda y el pecunio de ellos corresponde prácticamente.
0: Te agradezco este tiempo, licenciado, con nosotros.
1: Somos nosotros los agradecidos.
0: Gracias, gracias. Gracias, Marciano.
2: Dale,
0: Excelente.
2: volvemos con ustedes.
3: Bueno, qué
0: Hablamos.
3: situación, mira.
0: No,
3: ¿Qué
0: terrible.
3: situación? Yo no estaba muy enterado, por eso me mantuve al margen y escuchando y acompañando la entrevista.
0: Está bom.
3: Los compromisos
0: Se tiene que cumplir.
3: asumidos en todos los ámbitos se tienen que cumplir,
0: Imagínate en el programa.
3: incluyendo las promesas políticas.
0: Este es el segundo programa que Peña es con su estandarte. El programa Sumar, después del Hambre Cero. Este era sacar a
3: En
0: los
3: algún
0: chicos.
3: momento vamos a hablar un poco más, porque había un proyecto muy interesante de un brasiguayo, digamos, que es policía federal del Brasil, que había presentado un proyecto más interesante inclusive, pero parece que el famoso, pues, el paraguayito, si algo no va a lucrar, no aprueba luego. Bueno, son las 9,
0: Y
3: Pedroso.
0: otra, para cerrar nomás, ya que nosotros empezamos también. De los argentinos. Se le pagó a los argentinos y se fueron todos ya.
3: Ah, qué bueno. Yo me fui, saqué fotos acá y ya pueden ir testigos. Neri Bencio, mañana se les juego a tal, me place hace años, fotos y nada. Empresa, contratista, tal. Porque el ingeniero responsable de Tecnoedil me contestó y me dijo: Aníbal, te pido mil disculpas. Yo soy de Tecnoedil, yo soy el responsable, pero de la ruta de la soberanía, la construcción de la ruta, no de otra obra, me dijo. Y no pude llegar a quién, pero ayer me fui a mirar. Ya que la me mandó a pegar, y saqué algunas fotos porque no estaba. No, imagina, pues. Pero es un contrato millonario, Pedroso.
0: Sí,
3: ¿Sabes el monto
0: tres
3: del
0: mil
3: contrato?
0: quinientos millones de guaraníes.
3: ¿Cuánto?
0: 3.500. ¿Cuánto es?
3: Más.
0: 7.000.
3: Más.
0: No, pasó los 10.000. 1,5 millones de dólares, ese lo.
3: 27.996.518.700 guaraníes.
0: ¿Sabes cuánto le dieron a esto, a este grupo de trabajadores?
3: No sé.
0: 7,5 millones.
3: Elaboración de proyecto ejecutivo, duración 90 días.
0: 3 meses.
3: Ejecución de obras civiles, no, duración después dice 8 meses. Contratista Tecnoedil S.A., constructora, fiscalización MOPC, plazo de garantía 12 meses. Monto del contrato 28 mil millones de guaraníes. No sé qué es lo que van a construir.
0: No,
3: 28 mil
0: es un
3: millones.
0: centro
3: Sí,
0: para
3: lindo, todo
0: la
3: lo que
0: primera
3: quiera.
0: infancia.
3: Espectacular, pero 28 mil millones, Pedroso. Con 28 mil va a ser un edificio de la Gran 7.
0: No, pero yo no creo nomás, Aníbal.
3: Son 4 millones de dólares.
0: Solamente en esa esquina, no creo.
3: Y así está ahí,
0: A
3: feroz
0: no ser que
3: cartel.
0: sea para otro departamento global ya el
3: Pero
0: presupuesto.
3: por ese nomás está ahí la foto, Pedroso.
0: Por este que está en la
3: Sí, en
0: esquina.
3: la esquina de donde estaba el
0: Ay,
3: skate park.
0: pete, una
3: Pero
0: locura.
3: no es gasto acá, es gasto de la del gobierno nacional y del Ministerio de Obras Públicas y Comunicaciones. Vendemos, Pedroso.
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3: Son las 9 y 10 minutos.
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1: 18 grados centígrados.
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0: Y atención a esto, desde el INERAN alertan que una de las principales causantes del incremento de los casos de las enfermedades respiratorias se debe a no respetar los reposos ni los cuidados correspondientes.
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1: El Salvador, Nicaragua, Guatemala y Honduras en emergencia ante el temporal causado por la tormenta Cristina. Centroamérica se encuentra en alerta máxima ante los efectos de la tormenta tropical Cristina, el fenómeno meteorológico estacionado frente a las costas del Pacífico está generando un temporal de lluvias torrenciales, fuertes oleadas y oleaje, inundaciones costeras que ya afectan con severidad a Nicaragua, El Salvador, Costa Rica, Guatemala y Honduras. Entre ayer el martes y la mañana del miércoles, la región Centroamérica experimentó primero el impacto de la tormenta tropical Cristina, que luego se degradó a depresión tropical.
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0: Sin novedad ni acuerdo sobre el sueldo mínimo, recomendación de CONASAN será clave. La reunión realizada ayer entre empleadores, trabajadores y autoridades del Ejecutivo nuevamente culminó sin consenso. Se prevé una última reunión, pero la novedad estará recién en la recomendación final que remita CONASAN. Ayer se realizó otra reunión en la sede del Viceministerio de Empleo y Seguridad Social, donde una vez más no llegaron, entre ellos las propuestas de quien prometió una discusión histórica. Anteriormente se reunían esperando solamente la inflación de mayo, se firmaba el acta y se iba. Era un pasamano, eso no va a ocurrir ahora, vamos a tener una real negociación, afirmaba la ministra.
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1: Comienza el show de la Copa del Mundo. Ciudad de México, a las 14:30 arrancarán los actos en el Estadio Azteca, sede del juego inaugural del Mundial 2026. El rebautizado para este Mundial como Estadio Ciudad de México. El tradicional pero rejuvenecido Estadio Azteca se convertirá esta tarde desde las 14:30 con los actos inaugurales en el único recinto del planeta en albergar su tercera ceremonia inicial de una Copa del Mundo tras las míticas ediciones de 1970 y 1986. Bajo la producción del reconocido director italiano Marco Balicz, la ceremonia de inauguración comenzará exactamente 90 minutos antes del pitazo inicial del partido que protagonizarán la selección local y Sudáfrica a las 16, en una especie de revancha del partido inaugural de Sudáfrica 2010. Es decir, simbólicamente, la ceremonia durará lo de un partido de fútbol. La jornada marcará el inicio formal de la Copa del Mundo, el torneo más grande y ambicioso en la historia de este deporte, que por primera vez contará con 48 selecciones. Esta cita en la capital mexicana será apenas el primer eslabón de una propuesta inédita en la historia de los mundiales, al tratarse de tres países coanfitriones. La FIFA implementará por primera vez una triple ceremonia inaugural, escalonada y distribuida en cada nación sede. Las pantallas gigantes y la coreografía en el campo rendirán un profundo homenaje visual a los legados de Diego Armando Maradona y Pelé, las dos máximas leyendas cuyas consagraciones definitivas ocurrieron precisamente sobre el césped del Azteca. Pelé se consagró en este estadio en 1970, cuando Brasil venció 4-1 a Italia y consiguió su tricampeonato mundial. Por su parte, Maradona lo hizo en 1986, cuando Argentina consiguió el bicampeonato. Hoy es tricampeón y Brasil pentacampeón.
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0: Esto es un poquitito más nuevo, digamos, pero ya es parte de TVT también, Los Iracundos, ¿Cómo pretendes que te quiera? ¿Por qué digo más nuevo? Porque es 2004 es la grabación, ya sin Eduardo Franco. Esa voz, bueno, Mitaí, tranquilo, Mitaí, te yo ahí.
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0: ¿Qué año vos naciste, Oscar? ¿Qué año vos naciste? Oscar, no.
2: A ver, te va a decir 91.
0: Antes, 90. Y bueno, 14 años ya tenía cuando se grabó esta música.
2: Te llama.
0: Ya, no, 90. Oye, mira, pues el año que mi hijo nació, mi hijo mayor. 1990. Daniel, ese de septiembre allá en pues. No me beses, ni me extrañas, y hasta a veces he pensado que me engañas. A la pucha. Los Iracundos, ¿cómo pretendes que te quieran este jueves? De TVT, por América FM.
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2: Hoy, 11 de junio, el Día Mundial del Cáncer de Próstata.
0: Sí, en el próximo bloque de la salud. Ya.
2: Para tu salud.
0: Para todos.
2: Para tu salud.
0: Algunos amigos que después se volvieron amigas, pero al final te terminaron con cáncer de próstata.
2: A la puta. ¿Por qué tenés que ser así?
0: Es la realidad, Pedroso. O sea, ya entramos ahí, si ya ocurrí.
2: No. Pero amiga y... que murieron de cáncer de próstata.
3: ¿Por qué así?
0: Cáncer después, de próstata y la manzana esta. ¿Cómo es la manzana del Edén?
2: Adam. La manzana de Adam. La manzana de Adam.
0: ¿No era la manzana del Edén donde...
2: Adán.
0: Donde Eva le dio a Adán en la manzana. Que después dijeron
2: que... La manzana de Adam.
0: Ah, bueno. Y eso también caracteriza a los hombres. Pepe de Mañaponada, Edu Darlene.
2: Hay tres donde podés ver. Ahí, abajo y otras partes.
0: Bueno, pero ahí abajo, últimamente ahí abajo ya no tiene.
2: No sé ni por qué estamos hablando de esto.
0: ¿De una de Mañaponada?
2: No, vos empezaste. Vos.
0: Estoy esperando una señal de Oscar. Ah, bueno. Señoras, señores, audiencia de América FM y en especial Rodrigo Pedroso Vareiro, no pensé que iba a volver a hablar de esto, pero prometo que por lo menos puede ser la penúltima vez.
2: A ver.
0: Después tal vez la última si el impresentable este acepta el desafío, pero quiero decirle a Martín Pinocho que le desafío que venga acá, cuando estamos nosotros en el estudio, y venga a decir las cosas, que no sea un cobarde como siempre lo fue. Aprovechando otros espacios. Y le digo Martín Pinocho principalmente por lo mentiroso que es. No le digo Martín Pochó, porque decirle Martín Pochó sería denigrar y faltar el respeto a la abuela, una señora admirable, trabajadora y honesta, que él no heredó en lo más mínimo. Yo también fui abuela Membe, pero yo no deshonro la imagen y la memoria de mi abuela. Trato de ser siempre honesto y trabajador, cosa que vos no lo sos, Martín Pinocho. Ayer vino acá a la radio a decir que yo ordené que se elimine una grabación. Yo no tengo nada que ver en eso. Es cierto, los propietarios de la radio me nombraron director, pero... cuando yo no podía tener el control de todo, yo me quedé únicamente como responsable realmente del programa un día más. Por lo tanto, no me meto absolutamente nada en los otros programas. Ayer tampoco escuché, yo dejé de escuchar a la tarde por otras cuestiones. Pero después vi la grabación. Cuando decía que yo mandé eliminar el debate. ¿Cómo Pico va a llamar debate a una discusión entre dos personas insignificantes que no inciden en nada? Debate tiene que ser entre personas cultas, preparadas e inteligentes. Mi debate con Cantero, y se picó Pinocho con Cantero, van a debatir. Pero por Dios, dejen de ofender a la inteligencia. Qué bárbaro será. Tu problema es contigo, Martín, no conmigo. Vos sos el mentiroso, el irrespetuoso, el estafador. Le engañaste a la gente que ibas a comprar un tractor y nos utilizaste a mí y a Pedroso en la vieja América FM. Y nunca cumpliste, por lo tanto, no te mereces esos votos que tuviste. Pero comprando volviste a tener votos. Nunca le voy a entender a Pedro González cómo volvió a recurrir a vos. Pero claro, también entiendo, sabiendo de que la plata que te dieron, así como le quitaste plata a Chiquito y a otros para comprar votos, eso lo único que iba a hacer era ayudarle a Lourdes a posicionarse mejor como la número uno y estar bien en la lista, ¿verdad? Pero dejátela de joder, insignificante. Dejátela de querer llamar la atención. No sé si mi compañero Rodrigo Pedroso Vareiro después te deja un espacio para que venga a simular y presentarte con lágrimas de cocodrilo como víctima. ¡Me quieren matar, ñandeco! ¡Dengo la oreyuca pamo abacue! Vos le ibas a matar a la ciudad de Pedro Juan Caballero si concretaban ese golpe de sacarle a José Carlos Acevedo. Ibas a robar hasta lo último, sinvergüenza. No tenés moral. Vas a venir con tu papel trucho ahí de poder judicial. Acá estoy sobreseído. Le pegaste a tu mujer, cobarde. Y después quieres venir a dictar clases de moral. Ya poina. Me da pena que haya gente que siga votando por vos, sabiendo de que sos mentiroso, sinvergüenza, inmoral y golpeador de mujeres. Pero igual te desafío, si no sos tan cobarde, vení, sentate acá. Vamos a enfrentarnos frente a frente, como hombres, aunque de hombre tenés muy poco. Por eso lo ya te presenta como pollo. Porque si te presentás como Martín Escobar, nadie te va a votar. Porque vos no significás nada. Vos no valés nada. Me da pena que en Pedro Juan se sigan votando por escorias como vos. Hasta me hubiera gustado hacerte un desafío público, ya que vos estás con esto de las apuestas últimamente. Porque seguro vas a conseguir plata para comprar votos otra vez. Pero no me animo por una sencilla razón. Me hubiera hacerte un desafío público, que si volvés a ser concejal, yo me voy definitivamente de mi ciudad. Pero mi mamá y mi hermana me necesitan y tengo que estar con ellas aquí en la ciudad. Entonces no puedo arriesgar demasiado. Porque Facundo Cabral alguna vez dijo: tengo miedo de los idiotas porque son muchos y pueden elegir a políticos con votos. Y ese miedo tengo. Además me viene en mente lo que un sabio alguna vez definió. La abeja no le puede discutir a las moscas, queriendo convencer de que la miel es mejor que la mierda. En este caso la mierda sos vos, pollo. Y las moscas son los que te votan. Pero igual te espero. Y si venís, definitivamente va a ser la última vez. Ahí te pasé dos audios. Pasa un poco, el penúltimo primero y después el último. ¿Cómo este sinvergüenza quería auspiciar ñande con nuestra transmisión del domingo? Y me decía Neri Bonzi esto.
4: Muy buenas tardes, señor Aníbal Gómez. Yo pues le estuve hablando a Martín Pollo, ¿verdad? Y él me dijo que no habría ningún problema porque él te quiere pedir disculpas y él quiere estar bien contigo, dice. Porque vos sos una persona que él respeta mucho. Entonces él quería que yo haga ese paso para que ustedes estén bien, ¿verdad? Porque yo necesito de él, me dijo, ¿verdad? Entonces quiero que esto se termine, este problemita que hubo, y yo quiero estar bien con él. Y ahí yo le dije, yo voy a hablar con él, no hay ningún problema, y él me dijo así, yo quiero darle la propaganda a ustedes, la publicidad a ustedes, me dijo, si no es propaganda. Y yo quiero que vos le hables a él, y inclusive yo puedo llamarle, él me puede llamar, él me escribió luego, y yo te iba a pasar ese, solo que ambos hacéis el otro audio, yo escribía. Entonces, yo personalmente luego me iba a ir a pedirte eso, ¿verdad? y él ya me quiere inclusive depositar ese dinero, ¿verdad? Hoy encontré 4 lados para hacer más, pero ya es ya página luna.
0: Sí, hasta ahí nomás, hasta ahí nomás. Y después, esta es la respuesta que yo le di al compañero Neri Bonzi, que se encargaba de la venta publicitaria.
5: Buenos días, Aníbal.
6: Santiago Benítez y Martín.
0: Dale, dale.
6: No ni siquiera pagar 5 millones de guaraníes. Ni 10, ni 15, ni 20, ni 100 millones de guaraníes. Aunque den adelantado y en efectivo.
0: Este personaje de cuarta, mentiroso, cobarde e inútil, de Martín Pinocho, una vez dijo que yo le había pedido plata y que por eso hablaba, peleso bello, esta plata. Además, si alguna vez alguien demuestra que yo le pedí plata a alguien, le pido por favor, directo a Salinas Textil, a los dueños de la radio, le demuestran, y yo mismo firmo mi renuncia en ese momento. Este es el mensaje que, a ver si sale ahí con la transmisión que está grabando Oscar. Difícilmente va a salir, ¿verdad? Pero no importa, para que se den cuenta nomás. 26 de abril, ¿qué me escribió Martín Pinocho? Muchas felicidades en su día, Aníbal Gómez Caballero. Quiero reconocer tu valioso trabajo como periodista, siempre comprometido con la verdad y con mantener informada a la ciudadanía. Personas como vos cumplen un rol fundamental en nuestra sociedad, fortaleciendo la democracia y dando voz a la gente. Mis respetos y admiración por tu dedicación, responsabilidad y vocación de servicio. Feliz Día del Periodista, Martín Pollo Soy.
2: Ni el Concilio Vaticano se animó a tanto, viejo.
0: Dicen, no, será. Por gente como esta, la gente arriesga su ciudad votando por él. Por favor, pero igual, repito, te esperamos acá. Eyú, vamos a sacarnos de una vez por todas todo. Pero va a ser la última vez, porque hoy temprano ya tuve que venir con esto. Desodorante ambiental antibacterial tuve que poner acá en el estudio porque dejaste contaminado con tu presencia. Con esto tuve que, así tuve que entrar esta mañana porque estuviste ayer acá en los estudios de América FM, Martín Pinocho.

0: Bueno, pido disculpas a la audiencia, pero tenía que hacer esto. Tenía que hacer esto porque vivimos en un país y en una ciudad donde de repente el que calla otorga. Yo ya no le daba importancia ni trascendencia, ya apenas veía de Zeina Gui. Pero como se atrevió a venir y acá encontró espacio como para tirar las sus bombitas a la pucha, pero ahí está Wima, dije yo. Pero ya poma ahí. Pedroso, ¿de por ahí venía a llorar contigo, ¿verdad?
1: No, eso fue lo más grotesco, viejo. Ese fue, hasta a mí me sorprendió esa parte, viejo. Yo no sé si era cierto o simplemente era parte de una payasada más, pero involucrar a una persona que lo quería matar me parecía una locura, viejo. Evidentemente, los miércoles creo que está habilitado el tema de salud mental. Salud mental. ¿Verdad? Es importante eso. Eso no significa que vos estés mal enfermo, ¿no? Si de repente algún consejo que te puedan dar, ¿verdad? Pero es realmente increíble, ¿eh? Hola.
0: Eco.
1: Tenés que bajar el volumen de tu radio para poder escucharnos tranquilo. Hola. No quiere hablar, Oka, cortá nomás. Cortá si no quiere hablar.
0: Ahí me enviaron un video, Oka, ponemos por ese video al aire. El video y el, por sobre todo la... Para que de por ahí Rodrigo empiece a llorar también al recordar esto. Ya que hoy es jueves de TVT, ¿lo?
1: ¿Por qué me metí a mí en este circo?
0: Jueves de TVT y fue con Rodrigo Pedroso Vareiro en los estudios de América FM esto. 9:57.
2: Se oye aquí, jamás la política ahí. Yo voy a hacer todito lo que tengo que hacer, la transparencia heredera. Y me voy a irse a mí enfrente a esperar mi muerte prácticamente, porque este José Carlos y Robert Acevedo no va a jugar conmigo. Y le digo a la fiscalía que tome carta en el asunto y que no se deje nada. Manipular ni amedrentar, va a adular que bandido.
1: Fue fuerte ya. Eso queda en los anales de la historia, viejo.
0: ¿Cómo, yo cómo creo puede que la ser gente tan no teatrero se y cirquero, verdad? Yo no voy a saber llorar, por ejemplo, para hablar así de... Ni a los, no ser que me toquen en lo profundo del sentimiento.
1: Ni los saledrines no fueron tan alevosos.
0: Entendió mucho.
1: Hay que estos archivos los perros tienen, ¿verdad?
0: Sí.
3: Iba y movió pepocho y se acamba y se de esas y las se Rodrigo Robanto y las esas se ve a se ya ve aña se la Rodrigo Robanto.
0: Oye, emocionado.
3: Consolada, pocho.
1: Qué pucha. Sorprende. Nunca voy a olvidar ese sábado.
4: Buen día, Aníbal. Buen día. Acá en María Victoria ya sale el sol.
5: Buen día, Rodrigo, volviendo. Ese tema de redacción de temas de informe, parte policial y compañía. Yo en sueño lo hago y conste que anteriormente no existía computadora. No había computadora. Solo una máquina, pero marcaba ahí, voy a ir a esa máquina de escribir. Y se confeccionaba 4 copias diariamente, informe, parte policial al juzgado y compañía. Durante casi 8 años estuve como ayudante por Asunción y siempre he salido felicitado con respecto a ese tema. Ay, gusto, ya escribí.
0: Comisario Mareco, goleador.
1: Yo trabajé un tiempo en la voz de la policía, 2 años por ahí trabajé. Con Víctor
0: Alderete
1: y unos cuantos compañeros, ¿verdad? Y Alderete es peor que vos. Peor que vos, ¿eh? Aparte es luego locutor.
0: Trabajó en la voz de América
1: que está en Washington.
0: Fue mi director en TV2.
1: Bueno, eres peor que vos, viejo. En el tema de redacción. Y le corregía a los policías que hacían redacciones ahí porque la policía estaba...
0: Sí.
1: Todo el informe de la policía salía de la voz de la policía.
6: Buen día, don Aníbal. Como un admirador suyo, soy gente de la tercera edad. Tengo mucho recorrido. Y por la experiencia te digo, es como si levantara a un desconocido discutir o ponerte mal por las opiniones vertidas de una persona impresentable como Pocho. No tiene nombre.
0: Bueno, gracias. Yo también pensé en eso, ¿verdad? Era darle...
1: Yo te digo...

0: qué también
1: espacio de ataque, al pero no aguanté más ayer. Oigo, yo no puedo. Yo un tiempo tenía, desde que cambié el teléfono, colocar, y hasta ahora no recuperé ese código. Me quería ganar con vos.
0: Nada.
1: Marciano Sánchez, móvil, Complejo Deportivo Salinas.
2: Hola. Sí, ya critica al nivel en una recorrida de estas arterias. Y aún esas gigantografías no quitaron los políticos de Aníbal.
1: Sí. Son especialistas para ensuciar, pero para limpiar no.
2: Impresionante, Aníbal, y de todos los colores, como se dice.
0: Sí.
2: No quitaron aún todos los, prácticamente todos los candidatos que estuvieron participando en estas internas de las elecciones, no quitaron su propaganda política. Ese por un lado, Aníbal. Y por otro lado, perdón, estaba hablando con algunos abogados también, Aníbal, y con relación a los fiscales que son nombrados, por ejemplo, el fiscal Santiago Martínez, ¿verdad?, que es de Ciudad del Este y fue nombrado para Pedro Juan Caballero. Jorge Hugo Páez, él fue nombrado para la fiscalía de Iguillaú, pero sin embargo le mandaron a Paraguarí. Otros fiscales que están aquí en Pedro Juan Caballero, que concursaron para Pedro Juan, para Asunción, y le enviaron a Pedro Juan. Otro fiscal, que es un fiscal Pedro Juan, abogado Pedro Juanino, que era Pedro Juan Caballero y en Asunción.
1: Por un cargo, porque finalmente el fiscal general del estado es el que decide dónde van a cumplir su función.
2: Sí, el que designa dónde cumplir.
1: Sí.
2: Y eso es lo que justamente el reclamo de algunos abogados y fiscales en sí también, Aníbal, porque ellos concursaron para quedarse en tal ciudad, pero sin embargo le envían a otra ciudad. En este caso, el amigo Jorge Edu, él concursó para la fiscalía de Iguillaú, pero le enviaron a Paraguarí.
1: Bueno, vamos a averiguar un poco, a ver cuál es la política en ese sentido.
2: Exactamente, Aníbal. Y nosotros ahora ya nos encontramos aquí en la casa parroquial para la conferencia de prensa con relación al 81 aniversario fiesta de la de la Madre de Perpetuo Socorro, Aníbal.
1: Sí, 26 de junio.
2: Sí, señor.
1: Dale, ya volvemos.
2: Y ahora, sí, dentro de minutos ya estará empezando la conferencia de prensa aquí.
1: Estaremos atentos.
2: Sí, señor.
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0: 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Ya son las 10:06, 10:06 en la República del Paraguay. Estamos avanzando en esta mañana con ustedes a través de un día más. Se viene el debut de la Albirroja. 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Aló, Antonella Martínez. 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
2: Son las 10:11.
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2: 19 grados centígrados.
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4: Día Mundial del Cáncer de Próstata, lo que se hereda y lo que no. Cada 11 de junio, el Día Mundial del Cáncer de Próstata pone el foco en una enfermedad frecuente y a la vez heterogénea. Puede ser lenta o letal. Entender el papel de la herencia, la edad y el sobrediagnóstico es clave para decidir bien. El Día Mundial del Cáncer de Próstata se conmemora el 11 de junio para impulsar la concienciación, la conversación pública sobre síntomas y controles y la detección temprana en poblaciones con mayor riesgo. También busca corregir un problema persistente. Muchos hombres llegan tarde a la consulta por pudor, desinformación o falsa tranquilidad. ¿Qué tan frecuente es a nivel mundial y por qué se diagnostica tanto? El cáncer de próstata es uno de los más diagnosticados en hombres. Según estimaciones internacionales como GloboCan 2022, se registraron más de 1.400.000 nuevos casos en el mundo y alrededor de 375.000 muertes ese año. Su elevada incidencia se explica por una combinación de factores: el envejecimiento poblacional, la alta prevalencia de tumores prostáticos de crecimiento lento y el uso extendido del PSA, antígeno prostático específico, y de la resonancia de la evaluación urológica, que detectan lesiones que antes pasaban inadvertidas. ¿A qué edad sube el riesgo de cáncer de próstata? El riesgo aumenta de forma significativa a partir de los 50 y se incrementa aún más después de los 60 y 65. Por eso, en muchas guías clínicas, la conversación sobre controles se vuelve más relevante desde esa década, ajustándola según antecedentes familiares, origen étnico y hallazgos previos. ¿Puede heredarse el cáncer de próstata? Sí, una parte es hereditaria, aunque la mayoría de casos no se deben a una mutación heredada identificable. Se estima que entre 5 y 10% de los diagnósticos pueden corresponder a formas hereditarias con mayor carga familiar. Suele tener sentido discutir asesoramiento y test genético cuando hay diagnóstico a edad inusualmente temprana. Familiares de primer grado afectados, especialmente varios antecedentes familiares de cáncer de mama, ovario, páncreas o casos de próstata de alto riesgo o metastásico. La utilidad no es solo saber, puede cambiar el seguimiento, las terapias y el estudio de familiares.
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2: Histórica definición electoral en Perú al 98,215%. Keiko Fujimori supera en votos a Roberto Sánchez. La Oficina Nacional de Procesos Electorales, OMPE, sigue con el conteo oficial de la segunda vuelta del escrutinio del voto extranjero, que avanza lento y reduce distancia entre ambas candidaturas. La ventaja de Keiko Fujimori.

0: Fujimori es de 526 votos.
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2: Escuchen esto. Increíble es. Senat detiene a una que dedicaría al microtráfico vía... ¿Cómo va a vender drogas por TikTok? Desde la Secretaría Nacional Antidrogas, Senat, tras el allanamiento de una vivienda en Asunción, lograron, hoy jueves, la detención de una joven de 24 años que presumiblemente utilizaba la red social de TikTok para promocionar y concretar la venta de drogas. Agentes especiales allanaron una vivienda ubicada en el barrio San Juan de Asunción. ¿Dónde queda barrio San Juan en Asunción, Pedro?
0: No sé.
2: Nunca escuché. Durante la tarde del miércoles y lograron la detención de Mónica Dayana Bóveda Báez, de 24 años. De acuerdo con los datos que manejan los investigadores, la mujer mantenía una activa presencia en redes sociales y la hipótesis apunta que utilizaba las plataformas digitales para promocionar y concretar la venta de drogas. Con el procedimiento, los intervinientes desarticularon un punto de distribución de drogas que generaba preocupación entre vecinos de la zona afectada por problemáticas asociadas al consumo y al microtráfico. El procedimiento estuvo a cargo del fiscal César Sosa, de la unidad especializada en la lucha contra el narcotráfico. Durante la intervención, fueron retirados de circulación 261 gramos de marihuana, 23,7 gramos de pasta base de cocaína y 6 gramos de clorhidrato de cocaína, además de dinero en efectivo, celulares, armas y municiones.
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2: Más del Mundial que arranca hoy. Favoritas, el análisis global coloca a las potencias europeas como favoritas. España, vigente campeona de Europa, y Francia lideran los pronósticos, seguidas muy de cerca por Inglaterra y Portugal. La defensora del título, la Argentina de Lionel Scaloni, aparece después junto con Brasil. Este certamen marcará el último baile para unas cuantas leyendas. A sus 41 años, Cristiano Ronaldo comandará la definitiva.
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Déjenme si estoy llorando. Bueno. Otro tema que parecía más clásico de Los Ángeles Negros. Esa canción cantó Nelson Ned, grabó en 1971. A la TV Teina. Nelson Ned. Él nació el 2 de marzo de 1947 y falleció el 5 de enero de 2014 en el Hospital Regional de Cotia, estado de San Pablo, brasileño, Nelson Ned. El pequeño gigante de la canción. Cantautor y músico brasileño. Conocido como Nelson Ned o el pequeño gigante de la canción, fue un cantautor y músico brasileño ampliamente considerado una de las voces más potentes de Brasil y uno de los intérpretes de bolero, música romántica y cristiana más importantes e influyentes a nivel mundial, con más de 50 millones.

0: millones de discos vendidos en todo el mundo. Claro, era la época de la venta de discos, ¿verdad? Hoy por hoy, ¿cómo se mide el tema de los músicos, Pedro?
1: ¿De qué?
0: Para la venta de discos.
1: No, se vende.
0: Pero poquito.
1: Se vende, se vende. O si no, con las disqueras van a morir.
0: Ya sé, pero ni se, punto todo, de comparación con mucha, lo que era
1: hay,
0: antes.
1: Hay gente que compra discos. Yo conozco gente que sale un disco y ya compra, dos, tres compras. El mismo disco. Coleccionistas, hay coleccionistas de discos, disco CD, disco vinilo. El vinilo, por ejemplo, está, depende de quién, está entre 100.000, 150.000.
0: ¿Hay todavía discos de vinilo en venta? No, ¿actuales o las viejas?
1: No, actuales, las nuevas. Todos los discos salen con disco tradicional y el CD.
0: ¿Y quién tiene todavía tocadiscos?
1: Oresco. Ahora, José, volvieron todos, Daniel.
0: Ah, mira, bro.
1: Volvieron todos, hay gente que tiene. Ahora, juega así, portátil. Vos llevas y conectás en tu casa y pones tu disco. Y tiene,
0: esa sí que era, es, en esa época sí que trabajaban los... No,
1: tiene conexión de
0: Bluetooth, jockey, por ejemplo,
1: para poner por tu JBL. Tienen conexión de Bluetooth.
0: Sus padres y seis hermanos eran de estatura promedio y Nelson Ned nació con el tamaño de un bebé normal. Pero a los 6 meses le fue diagnosticada una afección llamada displasia espondiloepifisiaria, un tipo de enanismo. La estatura de Nelson alcanzó los 1,12 m. A los 5 años, sus padres, viendo sus aptitudes para la canción, lo llevaron a las audiciones de la radioeducadora laborista, consagrándolo como una pequeña celebridad para el auditorio. Hizo su primera aparición a los 14 años en la tele Itacolomí, en Belo Horizonte, Minas Gerais, en su natal Brasil, comenzando así su carrera. A los 16 años, la mencionada cadena televisiva le ofreció ser el principal conductor en un programa que se llamó Gente, el tamaño no importa. Ganó el concurso Un cantante por 1,000,000 y cuando menos se esperaba apareció en São Paulo para presentarse en la discoteca La Chacrinha. A finales de la década de los 60 comenzó a realizar giras y grabar discos, inclusive en otros países de América Latina, donde fue también muy popular, con un repertorio ligado a la música romántica. Sus presentaciones atraían multitudes a estadios y teatros. Como compositor, algunas de sus canciones fueron grabadas por Moacir Franco, Antonio Marcos, Aguinaldo Timoteo, Ismael Miranda, Matt Monro, entre otros. Su primer sencillo contenía solo 2 canciones. No sabía que estabas tan linda y Preludio a la vuelta, grabadas en 1960, las cuales se convirtieron años más tarde en muy reconocidas. En 1964 fue llamado por la discográfica Polygram para grabar su primer LP titulado Un Show de 90 centímetros. Luego, en 1968 resultó ganador del Festival de la Canción realizado en Buenos Aires, Argentina, con la canción Todo Pasará. En 1970 participó en el Festival de la Canción Latinoamericana realizado en Nueva York. En 1976 lanzó el álbum O Poder da Fé, producida por la discográfica Celestial. En 1977 realizó un trabajo instrumental para la orquesta electrónica de Moog. Su estilo musical comprendía las baladas románticas, boleros y todo lo que concierne a la música romántica. En la década de los 70 se presentó en el Carnegie Hall de New York, en el Madison Square Garden, en el Salón Mega Eventos de México. Internacionalmente fue el primer artista de América Latina en vender 1,000,000 de discos en Estados Unidos. Con el éxito Happy Birthday, My Darling, feliz cumpleaños, mi amor, en 1974. También enriqueció los archivos de las discográficas internacionales de Copacabana, Polygram, Polydor, EMI y Philips, entre otras. Se retiró de la música popular habiendo vendido 50 millones de discos en todo el mundo, que lo hicieron merecedor del título El Pequeño Gigante de la Canción.
1: ¡Qué bueno!
0: Nelson logró vender un total de 50 millones de discos en diversos países, tanto en lengua portuguesa como en español. Ganó discos de oro y también de platino en Brasil. Cantó bajo la dirección de Aldair Pinto y también de la Radio Guaraní. Su discográfica se compone de más de 30 discos en estilo libre y 8 de gospel. En México fue conocido por la interpretación realizada por el grupo chileno Los Ángeles Negros, llamada Si las flores pudieran hablar, y posteriormente por el rotundo éxito de Happy Birthday, My Darling, Cómo Duele y Aquellos Ojos Negros, ya interpretadas por él. Después se dedicó a la música cristiana. Últimos años y muerte, la salud de Nelson estuvo muy deteriorada en los últimos años de su vida. En el año 2003 sufrió un derrame cerebral que lo mantuvo en cama durante 7 meses, el cual casi todo le costó la vida y le provocó la pérdida de la visión en el ojo derecho. Tenía además diabetes e hipertensión y comenzó a desarrollar la enfermedad de Alzheimer. En 2006 formó parte del grupo de maestros de la tercera edición del reality show mexicano Cantando por un Sueño, en el cual tuvo como alumnos al cantante y comediante Gustavo Munguía y a Jacqueline Carrillo. Net renunció al término de la segunda gala por considerar injustos los comentarios y las evaluaciones del jurado del programa. El cantante vivió en la residencia de ancianos San Camilo de Granja Viana desde el martes 24 de diciembre de 2013. Fue en ese asilo donde enfermó y tuvo que ser trasladado hasta el Hospital Regional de Cotia en San Paulo. Murió el 5 de enero de 2014. Qué buena historia, ¿verdad? Nelson Net. Si me ven que estoy llorando, es que a solas voy. Mira, él era enano, pero se casó a los 25 años con una actriz secundaria llamada Marley y tuvieron 3 hijos. Todos heredaron su condición y 2 se dedicaron al espectáculo. Ana Verónica Net llegó solamente a 90 centímetros de altura, o sea que 1.30 m. Nelson Net Jr., Juninho, 1.08 m. Y Mona Lisa Net, 1.20 m. Ella decidió seguir la carrera de medicina, especializándose como fonoaudióloga.
1: Qué bueno. Saludos a todos los que están conectadísimos con nosotros. ¿Hay algún mensaje, Oscar, o no? ¿Todo tranqui? Bueno. Vamos a ir actualizando
0: antes,
1: todo.
0: Antes. Ahora, 14 números vendidos ya de la rifa para dar una manito a Jorge Domínguez. Todo esto está manejando Alejito Mendieta. Ya compraron Ronald Acevedo, el mismo Alejo Mendieta, Alejandro Benítez Araña, Piti Cabaña, Silvio Cabrera, Hugo Ramón Gracia, Zully Arce, Elen, María Elena Rivas, Adán Di Giacomo, Pablino Arevalo, Pablo Paraguayo Winkler, Martín Benítez Ruiz Díaz, Fadi Vázquez, el doctor Payo Medina. Ahora Marcelino Núñez se suma, 15 ya. La idea de Alejo es que si no se llega hoy a los 50, se va a sortear el de 43 pulgadas. Entonces con 30 números puede cerrar si de 30 no pasa. Pero lo ideal sería llegar a los 50 números y sortear el Smart TV de 50 pulgadas para dar una mano a Jorge Domínguez, que nos necesita.
2: Buen día, jueves de TVT. Me acuerdo que Rodrigo Pedroso por poco no le limpiaba su lágrima a Pucho.
3: Buen día a todos los amigos de la radio, a Daniel Gómez Cañero, a Rodrigo Pedroso y a todos los integrantes, componentes del grupo de la radio. Realmente te admiro muchísimo, don Aníbal, porque realmente sos una persona muy valeroso y con mucha coraje. Admiro mucho tu valentía y tu expresión. Gracias a Dios que te permitió caminar siempre la verdad. Y eso es bueno y lo hablo. Felicitaciones y bendiciones. Dios bendiga siempre por la noche de ustedes.
0: Amén.
3: Y que siempre se han dicho la verdad.
0: Muchas gracias. 0971-949-9049.
4: Aníbal, eres mina Catalino te puras iñas de la sal el sol, porque y canguileña de sol, canguileña de corajús. Aníbal, pocho, oye, pues la coro, y bueno, oye, vende guasú y la sorbete. Gonzalo, oye, de ahora su pata. Lo mío, oye, jara, mora, moa, bechica, y otro papo, yo, en machinte, la anfeta, isa. O como
5: este es una crema muy eficaz que rápido no, ayuda.
0: Déjate, eso yo ya escuché en el grupo también. Si quiere que venga a sentarse acá en los estudios de América FM, puede decir absolutamente todo lo que quiera, pero que demuestre, la ñereína, que demuestre lo que dice. 10:57 minutos, estamos compartiendo con ustedes a través de América FM. A ver, Marciano no envió ya lo de la parroquia Perpetuo Socorro. Se viene la nueva fiesta patronal.
1: Envió un audio, creo.
0: Para compartir con la audiencia. 26 de junio, ¿verdad? Pero lógicamente el novenario, 9 días antes, el tradicional bingo. Me imagino que absolutamente todo se...
1: Todo está coordinado, seguro, ¿verdad?
0: Sí, ahí está, está ya el audio en el grupo. Vamos a compartir un momento con Marciano Sánchez y el móvil Complejo Deportivo Salinas, recordándoles que hace una semana el Complejo Deportivo Salinas completaba 15 años de exitosa vida. 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
6: Sí, gracias, compañeros. Ya se inicia aquí la conferencia de prensa aquí en la Casa Parroquial por los 81 aniversarios de fiesta de la Madre del Perpetuo Socorro. Vamos a escuchar al lanzamiento oficial
7: del novenario a nuestra Madre del Perpetuo Socorro. Con inmensa alegría nos reunimos hoy para dar inicio oficial al programa de nuestra fiesta patronal en honor a Nuestra Señora del Perpetuo Socorro. Madre amorosa, que siempre nos acompaña y nos conduce hacia su Hijo Jesús. Este año, iluminado por el lema del Año del Bien Común, queremos que nuestra fiesta patronal sea mucho más que una serie de actividades. Deseamos que sea un verdadero camino de conversión, de fraternidad y de compromiso con nuestra comunidad, recordando que el bien de cada persona depende también del bien de todos. Madre del Perpetuo Socorro nos enseña a vivir con un corazón abierto, al servicio de la solidaridad y al amor. Ella nos invita a tender la mano al que sufre, a fortalecer la unidad entre las familias y a construir una iglesia viva, acogedora y misionera. Durante estos días del novenario, la celebración eucarística de encuentros y comunidades y actividades fraternas, todos estamos llamados a participar con entusiasmo, poniendo nuestro talento al servicio del Señor, al servicio de nuestra Madre y de todos los hermanos. Agradecemos profundamente a cada uno de los sacerdotes que están dispuestos a ofrecernos sus sabias enseñanzas durante estos 9 días. A los miembros del Consejo Pastoral, a los de la Pastoral de Liturgia, a todos los grupos movimientos, a todos los integrantes de los 22 sectores que componen la parroquia Perpetuo Socorro y a todos los feligreses. Agradecemos especialmente a los señores periodistas que hoy nos honran con su presencia para este lanzamiento. Invitamos a toda la comunidad parroquial y a las familias para participar activamente durante estos 9 días del novenario. Con gran alegría declaramos oficialmente el lanzamiento del programa fiesta patronal Nuestra Señora del Perpetuo Socorro. Viva la Madre del Perpetuo Socorro, viva nuestra comunidad parroquial, que Dios bendiga abundantemente a todos. Gracias.
8: Muy buenos días. Quiero manifestar a la prensa, gente de pastoral, a los del consejo, quienes están aquí también presentes, de nuestra. Y estamos muy contentos porque estamos haciendo este lanzamiento oficial de nuestro programa año 2026, fiesta patronal en honor a nuestra Madre del Perpetuo Socorro. Y lo importante es que esto va en circulación a partir del día de hoy. Ya la gente puede tener acceso a través del material impreso y también a través de material audiovisual que vamos a ir preparando ya para que la gente también pueda conocer en detalle todo lo que se refiere a la novena y a la fiesta patronal. Entonces, las fechas importantes a tener en cuenta es que el miércoles 17 de junio estaremos arrancando con la celebración eucarística a las 18:30 y bendición de vehículos y la gran caravana de fe a partir de la avenida Carlos Domínguez y Fernando de la Mora. Ahí vamos a concentrarnos para la celebración eucarística y luego tendremos esa caravana con la bendición de vehículos. Están todos invitados para este miércoles, la semana que viene, ¿verdad? Y luego para cada día tendremos también los temas sobre el año del bien común. Para cada día de la novena, a partir del jueves 18 de junio, tendremos 9 celebraciones. A partir de las 5:20 tendremos el Santo Rosario. A las 6 de la mañana tendremos la primera misa. A las 7:30, 10:30, 12:00, 13:30, 15:00, 16, 17:30, 19:00 y 20:30 la última misa. Este año tendremos como predicador principal al padre Ramón Chamorro, misionero redentorista. Él es encargado de la pastoral vocacional redentorista de la región Paraguay. Entonces él estará acompañándonos con la predicación. El sábado 27 de junio, día triunfal de la Santa Patrona de Pedro Juan Caballero, tendremos a las 6:30 una Santa Misa. A las 15:00 tendremos la procesión con el icono de la Madre del Perpetuo Socorro y a las 16:00 tendremos también la solemne celebración eucarística. Hemos invitado para esta celebración, para presidir, al Monseñor Vincenzo Turturro, nuncio apostólico de su santidad, el Papa León. XIV para la República del Paraguay. Entonces, estos son así rápidamente los temas que, las actividades que vamos a ir teniendo. Y por supuesto, aquí Julio nos va a hablar un poco sobre las actividades también de la cantina, cuando falta Ibarayba, las comidas típicas.
9: Buenos días a los televidentes, a los radioescuchas, a los que están todos presentes. Con gran alegría estamos nosotros haciendo este acto de lanzamiento.
0: A la persona que está llamando al número de la radio, si puede esperar un ratito porque estamos reproduciendo estas entrevistas y nos corta.
9: Mínimos detalles a cuidar en preparación a esta fiesta patronal que queremos hacer mejor que las anteriores y que pueda haber mayor espiritualidad. La Madre del Perpetuo Socorro está convocando a esta fiesta espiritual y no quiere que ningún hijo, ningún Pedro Juanino, ninguna persona que viva en esta frontera quede excluida de esta novena. todos los

0: oyentes están invitados a participar activamente y esas personas que no puedan venir físicamente se va a tener varios medios de comunicación para que puedan llegar las misas hasta sus hogares, hasta el lugar en donde ellos están. Ese es el propósito de unir a la mayor cantidad posible de fieles en esta fiesta para que juntos podamos nosotros estar sintonizados y cuidar nuestro bien común. La venta de comida típicas se va a iniciar a partir del miércoles 17 de junio a partir de las 15 horas. Y ya se va a tener el pastel mandío, el bellú, el payaguá, el cocido. Y el bellú desde hace 6 meses atrás ya se está juntando los ingredientes para que pueda salir con el mismo sabor de los años anteriores. Entonces, con eso les digo de que todos los detalles se están cuidando para que esta fiesta sea completa.
1: Padre, con relación al sorteo del bingo, ¿también ya incluiría en este programa o sería posterior a la novena?
2: Sí, tenemos también en el programa los 3 días de sorteo del bingo parroquial, el sábado 20 de junio, al término de la misa de las 20:30 horas, el domingo 21 de junio, luego de la Santa Misa de las 20:30 horas, y el sábado 27 de junio, a partir después de finalizar la misa de las 16 horas. Son los 3 días del sorteo de nuestro bingo parroquial. Es un bingo también muy tradicional, donde suelen participar también, sobre todo los niños que siempre hacen la fiesta también en nuestros bingos. Y por supuesto, aquí la escribana puede hablarnos también como la coordinadora del Consejo Económico de la Gran Rifa Parroquial.
3: Sí. Buenos días para todos. Antes de hablar de la rifa, yo quería hacer una reflexión desde el Consejo Económico, diciendo que Nuestra Señora del Perpetuo Socorro no es solamente la patrona de nuestra comunidad. Ella forma parte de nuestra historia, de nuestra identidad y de nuestra fe. Generaciones enteras han crecido bajo su amparo, aprendiendo a confiar en Dios y a caminar con esperanza aún en medio de las dificultades. Por eso, cada fiesta patronal es con mucho más entusiasmo que preparamos. Es un momento para reencontrarnos con nuestras raíces, fortalecer nuestro sentido de pertenencia y renovar nuestro compromiso con la misión que el Señor nos confía. Las obras de evangelización que realizamos como iglesia son posibles gracias a la fe, al servicio y a la generosidad de tantas personas que aman esta comunidad y la sienten como su hogar espiritual. Cada gesto de colaboración, cada hora de servicio, cada oración y cada aporte son una forma concreta de anunciar el Evangelio y de construir el reino de Dios entre nosotros. Hoy queremos invitar a toda la comunidad a seguir caminando unida, sosteniendo con entusiasmo las obras de evangelización. Porque una parroquia viva no se construye solamente con paredes, sino con corazones comprometidos con la fe, la fortaleza y el bien común.
4: Conferencia de prensa en la parroquia Perpetuo Socorro. Ya son las 11:11, tenemos que cumplir con nuestra pausa de nuevo, pero me acaban de enviar una foto, Pedroso.
5: Sí, decime.
4: La esquina del Colegio Rosentil, Vital Farmacia, frente mismo, antes estaba un banco ahí en esa esquina.
5: Sí.
4: Ahora se instaló una farmacia. Gigante, la gigantografía más o menos, ¿verdad? Pero el nombre de la farmacia.
5: Sí.
4: Farmacom. Hasta ahí todo bien, ¿verdad?
5: Sí.
4: Confianza que cuida, confianza con cecetilla.
5: Sí, con ese rapay.
4: Y sí. Eso no hay luego control, ¿verdad? O sea, que no sé si está prohibido también, ¿verdad? Digo nomás, una farmacia allá en Punta Poná que ponga en guaraní, por ejemplo, su letrero o su publicidad. ¿Será que le dejan?
5: Ni luego. Te clausuran.
4: Ni cabure casi dijiste.
5: Te clausuran. No, quise sumar. Te clausuran.
4: Y acá pueden poner en portugués.
5: Sí.
4: Mira, confianza con cecetilla.
5: Así es.
4: Bueno.
5: Pero vamos. Sí, ese negocio de los chinos ahí, que de uno 7-8, que sí. ¿De dónde te fuiste? Mm. A 1500 está cambiando el real.
4: Y el real está. Ah, perdón, ahora tengo que cumplir eso. Gracias, Pedroso, por.
5: No, no, para eso estamos.
4: Gracias, por, aunque indirectamente no me verás.
5: No, pero valió, Nico.
4: Valió, sí, claro, que valió, valió, ¿verdad?
5: ¿Entendés? Y que este tema de cambio.
4: Aquí están. Cotizaciones del día con más cambios. Sociedad Anónima, sucursal centro. Dólar estadounidense para la compra 6.040. Para la venta 6.140. En cualquier momento va a estar por debajo de 6.000. Real. Duque Pedroso, porque 1.500 eran este. Sí. 1.150 para la compra, 1.190 para la venta. Por debajo de 1.200. El dólar con el real, 5.16 y 5.30. Mariscal López y Julia Miranda Cueto de Estigarribia. Ahí está la sucursal centro de Más Cambios, Sociedad Anónima. Cumplimos, Oscar, con nuestros patrocinantes. Después nos queda un temita todavía. Neri Bonzi hoy decidió no salir a vender porque os gusta y tereñan de Goyuela temas musicales de Alemán Electrodomésticos.
6: 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Son las 11 y 14 minutos. 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
5: 21 grados centígrados.
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4: Seguimos con el Día Mundial de Cáncer de Próstata. Indolente versus agresivo, la clave del debate del sobrediagnóstico. No todos los cánceres de próstata se comportan igual. Un tumor indolente puede crecer tan lentamente que nunca cause síntomas ni acorte la vida. En esos casos, la vigilancia activa evita tratamientos innecesarios. En cambio, los tumores agresivos progresan, invaden y pueden metastatizar. Distinguirlos con PSA, resonancia, biopsia y score de Gleason es esencial para reducir el sobretratamiento sin perder oportunidades de curación. Cuando se detecta localizado, la supervivencia a 5 años es muy alta. En países con buen acceso sanitario puede rondar el 99%. En etapas avanzadas o metástasis, cae de forma marcada, aproximadamente 30-35% a 5 años en series ampliamente citadas. Esa brecha explica por qué el Día Mundial del Cáncer de Próstata insiste tanto en una palabra que suena simple, pero no lo es. Llegar a tiempo.
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5: Depresión tropical Cristina golpea escuelas en El Salvador, 120 reportes, 41 inundaciones y un centro aún sin electricidad. Educación mantiene vigilancia sobre más de 5.000 redes y documenta daños e infraestructura. La orden fue frenar la asistencia en todo el país. Un detalle operativo sigue condicionando el regreso, dice la información. El Ministerio de Educación de El Salvador confirmó que 120 centros escolares reportan incidentes por el paso de la depresión tropical Cristina y que 41 establecimientos resultaron afectados por inundaciones. La ministra de Educación, Carla Trigueros, dijo ayer que los daños han sido leves y que un centro escolar sigue sin energía eléctrica.
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4: Ay, ay, ay, cómo. Pero es noticia y tenemos que compartirla. La paciente avisó cuál era la mama enferma, pero la ignoraron. Auditoría confirma falencias. El informe final sobre la cirugía de Nancy Franco revela un colapso de seguridad en el Hospital Ingavi del IPS. Los médicos ignoraron el aviso de la paciente sobre el lado correcto de su operación y manipularon los registros oficiales tras el error. La Superintendencia de Salud terminó la investigación por la extirpación de la mama incorrecta a una paciente de 62 años. El documento califica el evento como una falla multifactorial de seguridad quirúrgica. El equipo médico operó el seno izquierdo, pese a que el diagnóstico confirmaba cáncer en el lado derecho. Antes de la intervención, la paciente comunicó al anestesiólogo su patología en la mama derecha. Sin embargo, los profesionales omitieron la pausa de seguridad, como es conocida como time out. La marcación de la mama ocurrió dentro del quirófano cuando la mujer ya estaba dormida. El protocolo exige que este paso sea previo y con participación del paciente. Al despertar, la señora Franco increpó a la cirujana con un grito: ¡Me sacaste la mama equivocada! Sí. Otro hallazgo más grave es la manipulación de pruebas físicas y digitales. Las autoridades detectaron raspaduras y borrones intencionales en la lista de verificación para fingir el cumplimiento de normas.
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4: Esto está en la página de América FM, la página de la radio que ustedes pueden leer en detalles. ¿Cuánto dinero cobra un árbitro en el Mundial 2026? Hace el salario por partido. El Mundial de Estados Unidos, México y Canadá no solo será histórico por sus 48 selecciones y 104 partidos, sino también por el dinero que se moverá en la cancha. Recientemente se conocieron las impresionantes cifras que cobrarán los árbitros durante el torneo, un monto que duplica lo pagado en Brasil 2014 debido al notable aumento de partidos. Cada árbitro... Pedroso, elegimos mal la profesión.
5: ¿Verdad que sí?
4: Nuestro amigo Baldomiro Camargo ha de estar arrepentido de no seguir y se iba al Mundial, ¿verdad?
5: ¿Y qué dijo?
4: Cada árbitro central recibirá un mínimo de $100,000.
5: ¡Ay!
4: 600 y algo de millones de guaraníes.
5: ¿Por partido?
4: Sí. No. Ese es lo mínimo, el árbitro que menos cobra.
5: ¿Quién se fue el paraguayo al Mundial?
4: El Benítez, el artote ese.
5: El que vino acá una pita.
4: Sí. Que incluye, no, él y más cuatro, más tres árbitros.
5: Jueces este del Paul Benítez,
4: veo. Juan, después te hago, me pones en aprieto cuando me preguntas, pero es Benítez el Altote, que incluye bonos por rendimiento. Esta cifra irá creciendo a medida que avancen las rondas de eliminación directa. De hecho, el juez de élite que tenga el honor de dirigir la gran final del Mundial se embolsará un total de $300,000. Y usted te vas todo pago en el Mundial y volvés con 1.800 millones y algo de guaraníes.
5: Pero nadie pita dos partidos de seguido.
4: De seguido no. Pero por, en una primera ronda pitaste un partido y ya te ganás $100,000.
5: Sí.
4: Después si vas avanzando y de por ahí llegas después, a la final, completo va a ser $300,000.
5: Puede ser asistente también o cuarto
4: no, árbitro. No, el árbitro principal no va como cuarto árbitro, puede ser, pero asistente no. La tecnología también dejará grandes ganancias. Los encargados del VAR cobrarán... Ay, qué poco van a cobrar. $3,000 por partido.
5: Dirá.
4: En la fase de grupos. Y hasta $5,000 en los duelos de vida o muerte. De 5,000 ya más ya lento a de 5 por 30 y al 30
5: millones. 3,000 nomás ya estoy bien, tranquilo.
4: Ah, bueno, listo. Noticia en América FM, la página de la radio.
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0: Amor imposible, imposible amor. Lo que mañana es posible es que Paraguay le gane a Estados Unidos, caramba. Vamos, Albirroja.
1: Yo estoy seguro.
0: Eso sí que me preocupa. No se olvide que Paraguay. Eso es pronóstico, Pedro. Eso, otro lado.
1: Calmate, Napo. Calmate, Napo. Paraguay va a ganar. Calmate. Calmate.
0: Bueno, calmo, pero ni bella.
1: No, calmate. Oscar dice 1-0. Yo Oscar también digo lo mismo.
0: Otro hay que ni últimamente ni pelota trapo no ayuda, ni pomelo no ayuda. No, medio a cero ya ganado viendo. Es más, a mí no me desagrada un empate con el país anfitrión, organizador, y después ganar los otros. Al final con tres prácticamente clasifican, dos directos y uno entre los ocho mejores terceros. Pero siempre es bueno, si es posible, terminar. A la persona exigente, más con ella, queremos que Paraguay sea el primero del grupo. La selección paraguaya cumplió ayer su movilización más importante en California, Estados Unidos, apuntando al estreno en el Mundial que será ante el elenco local mañana viernes 12 de junio desde las 22. 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Los que por A o B motivo no puedan estar.

estar frente a un televisor, van a la competencia. El cazador de utopías. Así se le llama al Faro, el técnico, el cazador de... Tiene múltiples opciones.

0: características de un juego dinámico en donde prioriza el buen, lo que ganaría la pulseada a Viero. Otros dos que asomaban con chances de iniciar. Decime una voz, Pedroso. Imagínate ahora armás un buen equipo.
1: Sí.
0: Y le tenés otra vez en el banco a Ramón Sosa, a Gustavo Caballero, sí, a Cacu Romero. Impresionante es. Impresionante.
1: Equipazo.
0: Llegamos a tener buen equipo, pero casi con lo justo. Uno, dos recambios nomás teníamos antes. Ahora tenemos opciones y más opciones. En defensa, en el medio, en ataque. El probable un seno nativo y pujante en el arco, Orlando Gil, asoma como para retomar la titularidad. Mientras que en la defensa, la distribución de los futbolistas con Juan Cáceres como lateral por derecha. Gustavo Gómez el capitán, Omar Alderete como centrales y Junior Alonso por izquierda. A Junior nunca le gustó del todo ser lateral por izquierda, pero rinde siempre cuando juega. En la mitad de cancha, en la contención, Andrés Cubas es fijo, acompañado por Damián Bobadilla, haciendo la figura de doble elemento de contención. Mientras que sueltos con mayor trabajo ofensivo se moverían Diego Gómez y Miguel Ángel Almirón. El citado Mauricio Magalláes Prado acompañará a Antonio Tony Sanabria en el ataque, manteniendo la base del equipo que disputó el último amistoso como local. Hoy habla Gustavo Alfaro, aguardando la confirmación por parte del DT para el estreno en la Copa que será mañana a las 22. ¿A qué hora será que va a ser la conferencia de prensa? Eso mínimo va a durar 2 horas. Oñe, escuala, tipo, y da gusto escucharle. Da gusto escucharle. Por algo fue comentarista de canales internacionales en algunos mundiales y después también entrenador de selecciones en mundiales. Un genio, un maestro. Un maestro realmente.
1: Sí.
0: Gustavo Alfaro para hablar. ¿Cómo maneja la verba? Estados Unidos cuenta con todas sus figuras. La selección de Estados Unidos ultimó los detalles para su estreno en la Copa Mundial, donde enfrentará mañana desde las 22 a Paraguay en Los Ángeles por la primera fecha del Grupo D. El combinado dirigido por Mauricio Pochettino, o Pochettino, afronta el compromiso con la responsabilidad de ser uno de los países anfitriones del certamen y con la expectativa de realizar una destacada campaña ante su público. ¿Cuántos entrenadores argentinos están en este Mundial?
1: Muchísimo,
0: Pedro. Alfaro, Pochettino y Scaloni, nomás ya son 3. Los norteamericanos aparecen como uno de los favoritos para avanzar a la siguiente ronda y buscarán comenzar el torneo con una victoria, pero no van a poder. Entre las principales figuras del plantel sobresalen Christian Pulisic, considerado el líder futbolístico del equipo, además de Weston McKennie, Gio Reyna, y el de la... Este Gio Reyna, ¿te acuerdas? Ya tenían un Reyna.
1: Sí, sí, Reyna.
0: Número 10.
1: Sí. Giovanni Liga jugó. Y ahora está en el New York. Pero tiene que ser... ¿Verdad? Tiene que ser Borussia Dortmund, 19 años la selección. No aparece, che.
0: Cuando hablamos de Estados Unidos, ¿sabes de quién me acuerdo? Sí. Alexis Lalas. Aquel central, medio parecido al vikingo Pita. Era más fino, pero más alto.
1: Me llamó también la atención de un morochongo japonés. ¿No viste vos? Creo que es mediocampista. Pero si vos le ves al morochongo, Aníbal, tiene totalmente el rasgo japonés.
0: ¿Ah, sí?
1: Por lo visto, era algún... ¿Viste que muchos norteamericanos se quedaron a vivir en Japón después de la guerra?
0: Sí.
1: Se casaron con japoneses. Porque Estados Unidos tiene una base de militar.
0: Su papá se llama Claudio Reyna, ¿no? Espera.
1: No.
0: Y Daniel Egan.
1: No sé si vos llegaste a ver el monochongo este que yo te digo. Totalmente japo, pero él es monochongo, ¿no?
0: Mira, vos imagina la...
1: Monochongo. Sí, sí, sí.
0: Y bueno, y la mezcla de genes, amigo.
1: Sí, claro.
0: Así como tenemos indígenas rubios de Sarobe. Acá, nativos. Pueblo originario y ese. Los menonitas hicieron lo suyo. Y salen Rubio de Sarobe.
1: Sí.
0: Una de las novedades más importantes es que la selección estadounidense llega con su plantel prácticamente completo y sin bajas de consideración para el debut. Pochettino ha podido trabajar con todas sus principales figuras durante la preparación previa al Mundial, algo que le permite contar con múltiples variantes en todas las líneas.
1: ¿Me permitís?
0: Sí, señor.
1: Sion Suzuki. El arquero de la selección japonesa.
0: Suzuki, eso,
1: sí, juega en el Parma de Italia.
0: Ese fue rubio, luego.

0: ¿Quién?
1: Ese Ando.
0: No, Sion Suzuki, el monochongo que yo te digo, es japonés.
1: Un arquero rubio.
0: Nació en Estados Unidos, es hijo de padre ganés y madre japonesa.
1: Ay, por eso.
0: Actualmente juega en Italia. Uh-huh. Ahí, Sion Chongo, actual 20. Nació en el...
1: Saludos a la que González. Nina se va a la China a representar a la selección para... Dice Claudia Ruiz Díaz, 17, positiva del Colegio de Benecer. A ver qué... Hawaii, ¿cuál le va a representar? Para... Imagínate si no...
0: Qué pena será. ¿Dónde fue eso? ¿Cuándo fue?
1: Acá una Pedro Juanina, hoy le despidieron, se va a ir al Mundial China. Imagínate, después la China pellejoina.
0: China.
1: ¿Cómo fue si le vas a representar a tu país, a tu selección, si van a juntar plata?
0: Qué barba.
1: Seguimos con la campaña para la venta de rifas. A ver, Ronald Acevedo, Alejo Mendieta, Alejandro Benítez Araña, Piti Cabañas, Silvio Cabrera, Hugo Ramón Gracia, Zully Arce, Elena María Rivas, Adam Di Giacomi, Pablino Arevalos, Pablo Paraguayo Winkler, Martín Benítez Ruiz Díaz, Fadi Vázquez, Doctor Payo Medina, Marcelino Núñez, Cintia González Lescano, justo Cintia, Enrique Ortuoste. Hasta las... Nos quedamos en 18 hasta ahora, me dice Alejito. Si no se supera 30, se sortea el de 43 pulgadas. Pero se tiene que llegar para dar una manito a el Club de los Años Dorados.
0: Se va a llegar.
1: Se va a llegar, estamos seguros. Se tiene que llegar. Vamos todavía. Jorge Domínguez nos necesita. Hasta mañana hay tiempo, me dice Alejo. Bueno, y sí, para ver el partido de Paraguay mañana. Vamos que sí se puede, caramba.
0: México, Sudáfrica, arriesga un resultado hoy.
1: Y mira, dicen que no está nada bien México. Mm. Pero Sudáfrica no sé absolutamente nada de él. Y como es un país anfitrión, gana México.
0: Bueno, yo creo un empate.
1: ¿Y el otro partido cuál era?
0: El otro de República Checa, que no me viene en la cabeza.
1: República Checa es del cuarentón este, del que hasta hace poco jugaba en Real Madrid, ¿verdad?
0: Sí, no, él no es serbio.
1: No, por favor.
0: Checo es.
1: Sí. Alejito era el que puso los partidos.
0: Sí, está en la página.
1: Está en la página.
0: Gracias a doña Wilma también.
1: Arranca la
0: arquera
1: final.
0: De las selecciones.
1: Ah, arquera.
0: Sí, Claudia Ruiz. Rumbo a China.
1: Corea del Sur versus República Checa, el otro.
0: Corea del Sur, ahí está lo coreco.
1: ¿Qué tal la gente del Corea?
0: Yo le Corea veo jugó, ya jugamos con Corea del Sur.
1: Yo amistoso. Le veo a República Checa.
0: Ahí está.
1: Modric,
0: está.
1: Muy bien.
0: Ahí está. Eso.
1: Yo es que eres papo, mi baby. Gracias, Serbio. Oscar. Ay, sea República Serbio, Checa, Rodrigo y Serbio. Croacia.
0: Croata.
1: Modric. Qué jugadorazo será. Como dice Happen, como vive pelota, 40, 50
0: metros. Una linda historia tiene de la guerra, salió de la pobreza. Todo un ejemplo de lucha tiene este Modric.
1: Qué bueno. Qué bueno. A las 14:30 arranca todo hoy. A las 16 el primer partido.
0: La plana mayor de la Confederación de la FIFA van a estar en México hoy.
1: Y ya se está titulando así, Pedroso. Pochettino versus Alfaro. Duelo de argentinos y choque de pizarras para el debut del Mundial.
0: Sí.
1: ¡Vamos, Alfaro!
0: Vamos, claro.
1: Vamos, Alfaro. O sea, qué mucha ilusión nos devolvió, qué mucha esperanza, qué mucho orgullo nos devolvió como entrenadores. Porque con los mismos jugadores, con los otros entrenadores, fracaso y más fracaso era. Prácticamente con el mismo plantel, Alfaro nos llevó al Mundial.
0: Vamos, Cerro Porteño también.
1: Espera, con agosto.
0: No, hay jugadores que nos van a representar ahí.
1: Gustavo, ¿verdad? Que Gatito y los dos van a ser suplentes, pero...
0: No importa, pero están ahí, boludo.
1: Bueno, pero no mira Cerro Agosto, paría Mundial, Anga. Si no, yo te iba a decir, vamos, Gallo Norteño, y hasta ahora no escuché refuerzos.
0: Vamos.
1: Vamos 2 de mayo, caramba, a reforzar que el Clausura tiene que ser un gran campeonato para el 2 de mayo. Ya se viene fútbol a lo grande. A través de Monumental, toda la continuidad, toda esta previa al Mundial, a través de Monumental. Mañana volvemos nosotros a partir de las 7 para cerrar una nueva semana. Muchísimas gracias por acompañar.
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3: Brighton, él terminó la temporada jugando así, Brighton juega 4-4-1.
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1: El problema del arco se lo metió el propio Alfaro. Gatito era el titular. Después había otros arqueros que venían atajando relativamente bien en el fútbol paraguayo, como el Kili. En su momento apareció atajando bien el ex Nacional Olimpia, Espínola. Después, por la presión que se metió de todos lados y porque juega en un grande como Olimpia, lo llaman a Olveira. Después, cuando una vez le hace Víctor una nota, dice: acuérdense que Gil hace un año estaba jugando en la intermedia. ¿Y para qué lo llamaste entonces? Y ahora lo pones de titular, o sea. El otro yo de Don Alfaro, de San Alfaro.
2: Pero hay un pequeño detalle ahí, Ricardo, que Alfaro advirtió que al no jugar Gatito estaba en riesgo hasta su ida al Mundial.
1: La no ida de Gatito, ni su mamá le cree a Alfaro. ¿Cómo? Ni su mamá le cree a Alfaro. Y yo digo y firmo, y no tengo problema, no iba a tener los huevos para sacarlo a Gatito del equipo. Porque ahí se le iba a parar Gómez, se le iba a parar Alderete, se le iba a parar Junior Alonso, se le iban a parar todo, y se iba toda la mierda. Vamos a dejar de vender cosas que no son. Ay, Alfaro, ay, pero déjame de joder. Cualquiera viene de afuera y es el dios en Paraguay. No, increíble.
2: Si por ahí Ricardo apunta a mí, yo desde el comienzo
1: no, no,
2: de
1: no,
2: Gil.
1: No.
2: Por la duda no me ha preguntado.
1: No, por Alfaro. Ah, lo de Alfaro, digo, Alfaro. Alfaro dice que la camiseta tiene que ser ahora azul y celeste. Muy bien, San Alfaro. La camiseta será azul y celeste. Alfaro quiere que se achique el arco en las prácticas. Bien, Alfaro. Por fin un técnico se dio cuenta que hay que achicar el... No, vamos a dejarlo.
3: Bueno, este es Ricardo Jefe con su manera, ¿verdad? Yo siempre dije que Bore no es una grosería. Voy a decir que tipo Bore dice.
4: ¿Verdad? Tiene mucha razón.
3: Bore no es mala persona.
5: ¿Eh? Tiene un aliado, tiene mucha razón, dice Germán.
4: Mucha razón tiene Ricardo.
3: Necesita defensor, Ricardo.
6: Gracias, Germán.
3: La manera como se expresa es lo que yo dije, a lo mejor.
4: Claro, hay otro tema, pero tiene muchísima
3: manera de decir. La manera como lo dijo, nomás yo no estoy desacreditando a nadie. Tampoco es su dueño.
5: Y mira, si bien, Arturo, ¿querés que lo diga como Alfaro? Voy a ocupar todo el programa yo solo.
3: ¿Cómo?
5: Y si hablo como Alfaro.
7: Muchachos, les voy a explicar una cosa. Nosotros, primero, el escudo adelante y el apellido en la espalda. Después, el rojo, blanco y azul. El león. No. Yo no vendo humo.
8: Parece que no se le quiere más Alfaro ahora.
3: Darío, ya volvemos.
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0: Adelante, Arturo, hablando de el show cortito nada más, la parte previa. Esto se va a escuchar hoy. Serán 90 minutos de show artístico con Shakira, Alejandro Fernández, Belinda, J Balvin, Maná, Ángeles Azules. Eso va a arrancar a las 14:30. Desde las 14:30, hoy en México, la parte del show. Y va a estar Shakira, esta música de fondo, señor. Eso nada más para el toque de lo previo, y que muchos consultan igualmente a qué hora arranca el show.
1: Bueno, correcto, gracias, niño. Luego André Riquelme nos ha dado una gran mano también con Santi Riquelme en la práctica de la selección. In situ, como se dice, hay nuestros compañeros en todo lo que tiene que ver con la gran cobertura, fútbol a lo grande, monumental. Darío, y volvemos.
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0: Adelante, Arturo.
1: Muy bien, hablamos mucho de esto. Hablamos de Paraguay, hablamos del juego de mañana. Estamos hablando ante Estados Unidos. Un saludo muy especial para Julio Pastelito Díaz, que fue gran figura en el fútbol paraguayo. Es integrante de la selección nacional. Así que Pastelito Díaz, un saludo muy, pero muy especial. ¿Y cuántos es jugadores de la selección paraguaya del fútbol nacional que siguen fútbol a lo grande? A Pastelito Díaz, Julio Pastelito Díaz, un saludo muy especial. Mi aprecio de siempre. Darío.
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1: Muy bien, volvemos acá de Los Ángeles. ¿Cuánto es la temperatura en Los Ángeles, Víctor?
3: Y ahora estamos en 25, 26 grados más o menos. Ayer que anduvimos mucho por la calle, hace calor a la siesta, hay un solazo que usted lo sufrió también en el estacionamiento la vez pasada cuando
1: esperábamos. 3 horas y media,
3: 4 impresionante horas. Fue. Pero después, cuando oscurece, empieza a bajar. A partir de las 20, 30 en realidad sí. Oscurece aquí.
4: Ayer esa más o menos ahora empezó a hacer fresco. Sí. No frío, fresco.
3: Sí. Para un abrigo liviano, los que van camperita a la cancha con un abrigo liviano, en realidad el partido va a terminar a las 8 de la noche, no va a haber problema, pero ahí se empieza a sentir para la salida del estadio, capaz una camperita fina va a servir para bancar hoy.
4: Todo lo contrario a San José.
1: Bueno, hablamos mucho, compañeros, los Jorge y los compañeros de la mesa de Paraguay. Vamos a esperar si hay una mayor novedad. ¿Ustedes creen que va a haber una mayor novedad?
3: Yo no descarto que hoy tengamos una versión diferente.
4: No, yo ya no descarto nada, ya...
1: ¿A vos qué es lo que
4: no entiende, veíme la ecua?
1: ¿Y qué es lo que te hizo
4: Alfaro? No, yo estoy agradecido con Alfaro que nos clasificó al mundial por todo, pero tampoco lo voy a endiosar al prenderle una vela, ¿verdad? No.
3: Araña, ahí escuché que te trancó.
1: ¿Qué dijo Araña?
3: Parece Araña que ya no le queremos más Alfaro, ¿verdad, Edgar?
5: No, fui yo.
0: No, Casal,
5: fui yo.
0: Jorge.
3: Ah, Jorge.
4: Ah, mena, yo vende chica la en High School 18.
5: Y gracias, Alfaro, vos estás allí en Estados Unidos, Ricardo.
6: ¡Epa! ¡Qué! ¡Wey, wey, arriba!
4: Gracias al esfuerzo del grupo de Arturo Ruiz Producciones, no.
5: Sí, pero el que encaminó todo fue Alfaro.
6: Cierto, cierto.
5: El que encaminó todo fue Alfaro.
0: ¿A quién le decís cierto, Denis?
6: Cierto, no, mi amigo Casal. Apoyo 100% a Casal.
0: Denis,
6: a Casal, mi presidente.
4: Jorge.
0: Hay una bancada alfarística acá.
6: Sí, señor.
5: Sí, Ricardo.
4: No, yo le digo a Jorge Casal que se jacta de ser cristiano, que la Biblia dice que no hay que endiosar a los hombres.
7: No, yo
4: ahora,
7: no
4: si
7: le...
4: a vos te gusta eso, ya no sé, cambiaste.
7: No, yo no le endioso...
4: Bueno, pero está bien, cada uno con su gusto.
7: Yo no le endioso a nadie, y la Biblia también dice que tenemos que estar gozosos. No,
4: ¿y qué está haciendo? ¿Qué está haciendo?
6: Y hablando de Biblia, dice Marcos 9:23, cree.
7: Que tenemos que
6: al que cree, todo le es posible, mi querido Ricardo F. Hay que creer, hermano. Tenemos que ser agradecidos en esta vida, y vos tenés que ser agradecido a Alfaro, porque nos clasificó.
4: Y sabes que dice,
6: él clasificó 100%.
4: Dice también, la fe sin obras muertas.
6: No, señor, tenemos que ser positivos. Ya mañana juega nuestra querida Albirroja. Yo lo único que siento es que no va a jugar en Ciso, ¿verdad? Pero de todas maneras, creo que la garra paraguaya va a aparecer mañana y vamos a ganar para vos. Agüillé, Alfaro. Papuche, puta, viste, mañana. Puta, mandarín.
1: El récord, man.
6: Señor, perdón, disculpame. Me alteré un poquito.
1: Acá hay algo. ¿Es Alfaro solo o es Alfaro y los muchachos?
6: Alfaro solo.
1: Alfaro y los muchachos.
6: Bueno, está bien.
1: Lo que dice nomás, Ricardo, que todos ustedes, lo de la mesa, salvo que alguien quiera salir al paso, o Jorge Casal.
7: No, lo que yo quiero aclarar.
1: Alfaro, con lo alcanzado, le da derecho. ¿Se entendió lo que digo? Lo que dice Ricardo es que no porque haya alcanzado el tema del Mundial, él tiene que decir todo sí.
4: Claro, parece que porque clasificamos al Mundial, todo lo que dice Alfaro es ley. No, yo lo que más quiero es que Paraguay gane sus tres partidos, que vaya a 16.
6: Pero parece que no querés, mi querido amigo. Parece que no querés. No, parece, vamos a dejar. Vamos a dejarnos de tontería. Parece que no querés, hermano. No, parece que no quiere, Arturo. ¿Cómo está queriendo?
4: ¿Cómo que tontería, amigo? No. Lo no que es yo... lo que yo quiera, es lo que va a pasar. Yo no puedo, yo no soy adivino. ¿Sabes qué pasa? ¿Sabes qué pasa? Cuando uno objeta algo, ya es enemigo. Yo no quiero que Paraguay pierda. Vamos, bajo ningún sentido. No me tiren por ese lado.
6: Pero si no perdió, no perdió. Vamos a esperar que pierda.
4: Pero te puedo asegurar que si pasa algo, el primero en criticar va a ser vos.
6: Y sí.
4: Entonces no vaya a hablar con el diario del lunes.
6: Sí, pero yo no, todavía no estoy criticando, estoy apoyando, porque mañana recién juega nuestra querida Albirroja y no sé qué va a pasar.
4: Pero yo no soy una pila para tener positivo o negativo, hermano.
7: Lo que yo quiero aclarar...
4: Ahora, si a vos te gusta la pila, pueden hacer lo que quieran con la pila. Quise,
7: ¿no? Sí, lo que yo quiero aclarar es lo siguiente.
4: La misma boludez que utiliza Justo Villar o que utilizó Justo Villar. Hay que ser positivo. Ustedes son negativos. ¿Qué positivo ni negativo? Vamos a dejarnos de joda, de mentir.
1: Acá dice Ricardo que se banque un mano a mano Ricardo con Alfaro. Las decisiones del entrenador no son solo técnicas, también obedecen a dinámica de grupo. Es un juego colectivo, dice Roberto Coronel.
4: ¿Quién?
1: Roberto Coronel.
4: ¿Qué se dedica a hacer noticiero a Roberto y que deje de joder los huevos?
1: ¿Qué es lo que pasa? Que Roberto Coronel dice...
7: Señor, lo que yo quiero aclarar es lo siguiente.
1: Alfaro, las decisiones del entrenador no son técnicas, también obedecen a una dinámica en grupo. Es juego colectivo. ¿Qué es lo que pasa, Víctor?
4: La dinámica de grupo que le pusieron jugadores... Que Gustavo Gómez y compañía le pusieron a Mauricio. ¿Eso es dinámica de grupo? Vamos, Roberto.
7: Ricardo.
4: No, hoy no te puedo dar clases después del programa porque tengo el partido. Pero mañana te puedo dar algunas clasecitas para que no peles.
1: Bueno, volvemos a la paz si se puede. Paz y bien para todos los hogares. Darío.
0: Aquí, antes, señor, antes, porque está pidió la palabra 2-3 veces Jorge Casali, le quería seguir, sí, y luego sí, Darío, porque está sigue encendido, pero quiere aclarar, Jorge.
7: No, lo que yo quiero aclarar, porque Ricardo dice que yo lo endioso a Alfaro y no es así, salgo a desmentir eso. Hay una realidad acá, nosotros estábamos en un crudo invierno, desde aquella vez que estuvimos en la final en cancha de River en la Copa América del 2011, no clasificamos a Brasil, no clasificamos a Rusia y tampoco lo hicimos en el Mundial de Qatar. Vino el Faro, modificó muchas cosas y estamos en una gloriosa primavera. Solamente eso. Yo no le endioso en absoluto al Faro. Sí, gratitud para él por el hecho de que nos devolvió la primavera y estamos de vuelta en una Copa del Mundo.
4: Ponerle Yuri ahí la primavera.
1: Esperana, no vayan a hacer así. ¿Qué es lo que Yuri? ¿Qué es lo que canta Yuri?
4: La maldita primavera, Morelia.
1: ¿Por qué soy irónico con Jorge Casal, comandante excelente de la programación Mendoza, un puntero que viajaba con su marcador? Saluda a todos los de la mesa. Pablo Núñez.
6: Arturo, ¿por qué me estás nervioso, Ricardo? ¿Qué nos comes, vio? ¿O le da todos los días hamburguesas? ¿Y nervioso y tío? ¿Va a decir? Se morre en negar, ¿no, mande?
4: Ay, Denis. 4 mundiales tener, hermano. Qué lindo fue el fútbol contigo. Pero bueno.
6: Vamos a vender más, Darío.
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1: Saludos para Aníbal Gómez, caballero. Un segundo, Darío. Un segundo y perdón, Darío, discúlpame. Maestro, impresionante el eco de Monumental. en Pedro Juan Caballero por América FM. La Pérez ya aguardando el debut, dice, aguardando el debut. Aníbal Gómez Caballero, saludo Aníbal, un abrazo Darío.
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1: Cuando estamos mencionando a Pastelito, ¿vos lo viste jugar a Pastelito?
3: No.
1: Pastelito, diga, era el de los nuevos al corte antiguo, buen físico, pelador en el área. Para los de antes eran características distintas. Así que Pastelito, como persona, como delantero, muy bueno de todo punto de vista. Conoció el título con Paraguay. Vamos a terminar ya el plagueo de Ricardo. ¿O te vas a ir plagueando?
4: No, que vengan de a 100 si quieren.
1: ¿Cómo?
4: De a 100 que
1: ¿y
4: vengan?
1: ¿Quién es lo que dice que venga de a 100?
4: Dos, tres, pues un poco para mí.
1: ¿Por ejemplo qué?
4: No, ahí los que me están tirando mala onda.
1: ¿Quién le tira mala onda, niño, a Ricardo? No.
0: Aquí el chat de YouTube, señor, explotó en contra de Ricardo. Explotó el chat de YouTube en contra de Ricardo.
1: ¿Sabes por qué?
0: No quiero leer todos los mensajes, pero me pueden entrar ustedes al chat de YouTube.
1: Me vuelvo a Asunción porque el chat se enojó conmigo. Escuchá lo que dice, va a volver a Asunción porque se enojaron. Lee, pues, niño.
0: Y muchas hasta se cambian de radio, o sea, hasta todo eso están diciendo. O sea, están diciendo, chao, me voy a otra radio.
1: Que se van a cambiar.
0: Ricardo, aquí hay varios, pero voy a arrancar. A ver,
6: que no se vayan a niño, que se queden por mí, por lo menos. ¿Sí?
0: ¿Qué le pasa a este? No quiero utilizar esa palabra. ¿Qué argelado este tipo? Después dice otro, el que se va a otra radio.
6: No, que se quede por mí.
0: Argel Berricardo, ya me voy a tal radio. Después otro dice: te pasaste llorando las nacionalizaciones, ahora ¿qué haces en contra del Faro? Dice: Flores, te avisó, payaso Ricardo, callate. Dice: si no te gusta, quédate en tu casa. Dice: No, el hombre, pero están allí. Martín, Miguel. Pasa que tengo que sacar mis lentes para leerlo. Pero están activos. Ya. Los 44
1: me
0: afecta
1: mucho lo que dice.
0: Pero movió el chat de YouTube. Movió el chat de YouTube. Eso sí, están bastante activos. Están. Sí, se movió. Aquí otro. Gracias, Alfaro. Está ahí, bobo, le dicen otro. No, así no. Miguel, Alberto Molina.
4: Por eso, yo no estoy en Alfaro, no me pagó nada, ¿eh? Sí. A mí me pagó la empresa, me pagó Arturo, a mí no me pagó.
0: Como también está otro que dice, Ricardo es el único que sabe de fútbol. Aquí dice, Marcelo Sanabria, Ricardo es el único que sabe de fútbol. Aparecieron los pro Ricardo.
6: Ese es su primo,
0: seguramente. Sí, otro dice Judascay, Ricardo F, dice. Alguno dice Judascay, pero se movió bastante el YouTube.
1: La pregunta es esta. ¿Es el momento o no es el momento de cuestionarle al Faro? ¿O muchos creen que hay que esperar el partido para hacerlo? Ricardo dice lo que siente antes.
4: Es muy cómodo, después es muy cómodo.
1: No, como si ahora queda una pregunta, Ricardo. Si el funcionamiento es bueno, si los jugadores son buenos en campo y Paraguay llega a sacar el éxito. Es un éxito en el resultado, me supongo, y lo va a hacer Ricardo diciendo sí.
4: Aplaudimos, Arturo, aplaudo de pie, termina el partido, lo aplaudo de pie, pero no le voy a prender vela.
1: Escuchando, no le va a prender vela, dice Jorge Casal. Y
0: aquí el WhatsApp explotó también, señor.
6: Yo no le prendo velas al Faro. Lo único que digo, soy reiterativo en esto, estábamos en un crudo invierno. La última vez que vivimos algo fue aquel 2011 en cancha de River, cuando perdimos ante Uruguay la Copa América. Después nada, paupérrimo lo de Brasil 2014, Rusia, Qatar, y ahora regresamos.
1: Otro 2011 que endiosaron, el Tata Martino no dejó nada.
6: No, cuando
1: nada
6: no,
1: dejó.
6: Ricardo nosotros F, cuando eso no hablábamos, Ricardo.
1: Nada.
6: Ricardo F, querés protagonismo, vio, querés fama, vení, no paseate conmigo acá en Asunción, todo, hermano. Vení, paseate conmigo y te voy a dar fama, hermano, querés protagonismo, vio.
1: Recordman.
6: Me pone nervioso, Arturo.
0: Señor, el WhatsApp explotó.
1: Ricardo,
0: catarata de mensajes, no estamos regalando nada, pero no les miento, tenemos más de 5.000 mensajes en espera en el WhatsApp. A estas horas. Explotó el WhatsApp.
1: Alfredo Mendoza, no se asombre. Alfredo, no te vayas a tomar que
8: Jorge,
1: no sabe,
8: Jorge.
1: Sabe la araña. Sabe.
8: Voy a hacer una introducción nomás. Arturo, una introducción nomás. ¿Modificó el formato como para que podamos estar en el Mundial?
4: Sí, porque si nos había más plazas, estábamos afuera.
1: Tira, sobre escuchar lo que dice Darío contigo.
4: ¿Clasificamos si uno, dos, tres, cuatro?
1: Dice poco, que se había más no, un poco menos
8: por el crudo, no, un poco, un poco para sacar el crudo contigo, invierno Darío. Que dice Jorge, que a quien lo respeto muchísimo, y no va en contra de ningún pensamiento, es un pensamiento personal, y no voy a favor de Ricardo tampoco, no estoy en eso.
1: Bueno, está bien, Alfredo, está bien. Darío, contigo.
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8: ¿Modificó el formato como para que podamos estar en el Mundial?
4: Sí, porque si nos había más plazas, estábamos afuera.
1: Tira, sobre escuchar lo que dice Darío contigo.
4: ¿Clasificamos si uno, dos, tres, cuatro?
1: ¿Sabes lo que pasa, Ricardo? El momento, pues. Hoy todas las nenas, los nenes, tienen su primer mundial. La gente mayor se acuerda de lo que fue el pasado, esta renovación futbolística. Y entonces lo que está diciendo vos, otros se lo pueden guardar, ¿eh? ¿Se entendió lo que digo?
4: Sí, el que tiene máscara.
1: ¿Cómo?
4: El que tiene máscara se lo guarda. Después, si va bien. Se queda con la máscara. Si va mal, se quita la máscara.
1: Puta, contigo, Darío.
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1: Ocurre, saben una cosa, estamos en Los Ángeles, Camilo, saludo a William, a todos los compañeros. Yo no me siento bien acá porque la repercusión es enorme, lo está diciendo el niño, parece que uno es contra, muchos dirán, y perdón si digo mucho, porque así están pensando, y es el momento de hablar de esto. ¿Qué le pasa a Ricardo F? Darío, y volvemos.
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1: Ocurre que este juego de no es adivinanza de cómo va a salir, porque muchos van a aprovechar cómo sale Paraguay para esto de Ricardo, así nomás. Entonces, si ustedes me permiten, licenciado Soraya, que permítame, me voy a traer un poco a calmate. Ahí me voy a poner y después me vuelvo a sentar. ¿Qué es lo que querés decir vos, Víctor?
3: Yo quiero ser un poquito atrevido, preguntarle a Ricardo si
1: Espera, voy a traer por el mate, sí. ahí está el mate, acá. Y no, yo voy a traer, me voy a sentar y después vuelvo. Sí, pero primero, Darío.
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3: Sí, decía que yo quiero proponer y necesito el permiso de Ricardo. Ricardo, si bancás a escuchar los audios, porque Jorge decía que hay catarata de mensajes y queremos escuchar. Yo tengo curiosidad aquí de Los Ángeles. Sí, yo guardo distancia sobre el tema, pero quiero escuchar qué te dice la gente.
4: ¿Aceptas, Ricardo? Claro, por favor, que lea, pero. No vaya a leer lo positivo, porque que me digan que soy bueno, ya estoy acostumbrado a eso. Yo quiero escuchar las críticas, a ver si me afectan algo.
0: Son audios, pero
4: audio, lo que bien. Sea, que lea Jorge, que lea el discípulo de Alfaro, Casal, que lea la araña.
1: Yo, no tenés que ser así, pero yo no salgo en escena. No tenés que ser así. Sabes que me estoy poniendo nervioso.
4: Pero no quiero que me laven, ¿eh? Bueno, lo negativo.
1: ¿Qué pasa? Que uno viene con los años que tiene. A mí este Ricardo, ¿no? Me sigue sorprendiendo. Jorge, ustedes.
0: Vamos, Jorge. Vamos, arrancamos con los audios a continuación, que catarata de audios.
9: Gran puta, comandante, tan lejos viajaste para llevarle unos tambores. Vamos a alentar. Ya está, pues, ya Paraguay en el mundial. Todo bueno, positivo. Estoy cola y coa, gol en contra, chipenato moingue, pero ya estamos ya y mente positiva, nada.
0: Más audios.
10: Arturo, una vez Ricardo, que todo. Tombo Tiguache me ve Asunción, Catupeana, me vale. De Paraguay girando, de Coima, vete. Ojo, bebé, para Contreras.
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11: Estoy 100% con Ricardo F. Arturo, 100%. Vende humo nuestro técnico, vende humo. Se pasa vendiendo humo.
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12: Saludos, muchachos. Ricardo, ¿me puedes mandar un saludo ahí de Estados Unidos? Cachita Hora Azul, fiel oyente. Fuerza, muchachos, abrazo.
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14: Ricardo, mi hermana preguntó por vos. ¿Qué le digo?
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1: Comandante, maravilla. Bueno, niño. Ricardo, FBPB. Bueno, pues ya, pero vamos a poner más en hecho, ni va a pisar a poco.
2: Así lo oigo, señor. Varios. Y más o menos un 4-1.
3: Bueno, que nos disculpen los compañeros en la mesa, pero es así, lo sabe Alfredo, el tema de la participación de los oyentes. Víctor le preguntaba, siempre importante que hablen los oyentes. ¿Vos querés hacer tu descargo o no necesitas hacerlo, Ricardo?
4: No, para el que dijo que soy antipatriota, ahora soy más paraguayo, mira. Ahora soy más paraguayo porque tengo la bandera. Después me voy a poner un gorro y la camiseta, entonces soy más patriota. Y voy a decir, aplaudan al Faro. Lo que dice el profe Alfaro hay que hacer. Profe, le puse Alfaro a mi ternero. Profe, tengo un auto y le puse Alfaro. Profe, lo que vos decís, profe. Pero, ¿sabes? No me extraña más nada. Si hasta un colega se desmayó una vez. Lo vio Alfaro y se desmayó.
3: No puede ser un colega paraguayo.
4: Yo respeto. Pobre nuestro amigo. Yo respeto los colores. Amo la bandera. Pero no soy populista.
3: ¿Y quién me te dijo? Mira, populista, dice. ¿Qué es lo que vos querés hablar, Araña?
5: Arturo,
3: o
5: no,
3: Recordman, ¿qué le querés decir?
5: Denis.
6: Arturo, ¿te gusta el periodismo que hace Ricardo F? ¿Te gusta, pico, Arturo? A esta altura.
3: Pero es democracia. Oh, no, se cambiaron los moldes. Yo no, aún le callé, No, quiero ser, ¿cómo se llama? Actualizarme en la forma de hacer periodismo. Ayornarme, yo no puedo decir, no, Ricardo, no vaya. Eran otros tiempos, hoy todo cambió. No estoy diciendo que con esto vamos a tener más rating y estar armando un quilombo a propósito. De tener rating tenemos y agradecemos muchísimo a los oyentes. Redondeando, no necesitamos esto para tener más rating, pero la posición de Ricardo, guste o no guste, es así, Ricardo, ¿verdad?
4: Es así. ¿Qué le vamos a hacer?
2: Aquí un mensaje, por ejemplo, dice el señor. Ricardo se volvió el Grinch del Mundial, así como está el Grinch de la Navidad, es el Grinch del Mundial, dice Eduardo Rodríguez en el canal de YouTube. Entre tanto, hoy explotó el canal de YouTube igualmente.
3: Ah, ese personaje.
2: El Grinch, sí, el Grinch. El Grinch del Mundial, sí, ese es Ricardo aquí.
4: Ah, pero ¿qué es de Grinch?
3: ¿Cómo?
4: Acá está durmiendo tu Grinch.
3: No sea cara, con pobre Darío contigo.
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2: Arroba Fireman dice: Víctor, sos el mejor. Y un emoticón de una cartita con corazón. Aparecieron también ya los fans de Víctor.
3: ¿Pero nena o nene?
2: Y de su arroba es medio raro, es, ¿no? Firewind, en inglés está, pero están en el chat de YouTube. Viene. Sí.
7: Victor, gracias, Sanjo. Gracias, pero como diría Don Ramón, yo le voy al Necaxa.
2: Ah, pero no sabemos, puede que sea chica también, sí, no sabemos. Sí. Está en inglés, no sé qué significa.
7: Ojalá,
2: ah.
7: Ojalá, sería mejor. Y si es varón, es medio polémico.
4: Le da, pero un sapleo, ¿no?
7: Y
2: Soy mujer, aquí aclaro. Soy mujer, dice. Gracias. Ya dejó el mensaje, gracias. Soy mujer, dice.
7: Replico entonces el corazón.
4: Mujer con sorpresa.
8: Che, un tiempito no estuve por acá ya.
2: Sí, no.
8: Modificaciones.
2: Alfredo ya está sorprendiendo algunas cosas, Alfredo, sí, ¿eh?
8: Algunas modificaciones importantes hubo en la mesa, ¿eh?
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2: Aquí Facu, señor, le va a enviar una foto de cómo está ahora. Se luqueó Denis Caniza. tiene una vincha de Paraguay, una bandera de Paraguay, un globo de

0: Paraguay. Después tenemos un racimo de globos de Paraguay.
1: ¿Para quién?
0: ¿Para quién?
1: Ricardo F.
0: Para Ricardo F. Una especie de pájaro campana. Totalmente albirrojo de Paraguay. Vincha, ahí le vamos a enviar la foto. Vincha de Paraguay. Ahora los que están viendo el YouTube de Monumental le pueden ver a Denis. ¿Cómo dice Denis? Ahora, canal 18.3, Monumental TV, YouTube. Totalmente de Paraguay, Denis.
1: Sí, señor.
0: Globos, bandera, vincha.
1: ¡Vamos, Paraguay!
0: Y la remera que dice creer.
1: Creer.
0: Creer.
1: Hay que creer.
0: Hay que creer.
1: Sí,
0: hay que creer.
1: Al que cree, todo le es posible.
0: Ahí está.
1: Sí, señor.
2: ¿Sabes quién parece Denny Caniza? El Tommy Gol.
0: Tommy Gol.
3: Tengo mi paraguas de Paraguay. Así tengo la camiseta de Paraguay. Tengo la vincha de Paraguay. Amo a Paraguay.
4: Pon el récord, man.
1: No, señor.
0: Aquí está cantando con su globo, con su remera, con su bandera. Está full, está full.
4: Vamos por récord, man, y después vamos a ir redondeando. Ya pasamos todos los límites. Canta el récord, man.
0: ¿Quieres que cante la música de Paraguay? ¿Qué música de Paraguay voy a cantar? ¿Cuál de todas? ¿De Paraguay?
1: No, y esta.
0: ¿Esta?
1: Sí.
0: ¿Paraguay?
1: Sí, con la sirena. ¡Paraguay! ¡Paraguay! ¡Paraguay! Para vos, Ricardo F. Mañana gana Paraguay, papá, y te vamos a dedicar a vos, amargo. A vos, antipatriota.
3: Ojalá que gane Paraguay.
1: Oh.
3: No te va a decir amargo. Pero ojalá que gane Paraguay, hermano, 3-0.
1: Oh, Yankee.
3: Aplaudo de pie.
4: Pero Ricardo no,
3: yo no quiero que pierda.
4: Están entendiendo mal el tema. No, Ricardo, y hace sobre, parece que no tiene. Su deseo no es que Paraguay pierda. Hace un cuestionamiento de la conformación y que los que idolatran a Alfaro nada más. No dijo, yo quiero que Paraguay pierda ya. Ahora le están tratando, que en Boyombore es luego, así su forma de ser, ¿verdad?
5: Y sí, creo que ya no le cambiamos a esta altura.
3: No, pero ¿cómo voy a querer que pierda Paraguay?
4: No, persona. No confunda. Poné niño 2-3 y después tenemos a Andrés y Santi. Poné por mensaje, niño.
0: Antes, señor, aquí le llegó a Germán Cafa último momento. Eva. Mensaje desde Estados Unidos. Quiero la atención para Germán y el mensaje siguiente. Germán.
6: Bueno, me llega la información sobre Julio Enciso, que creo que todos estamos pendiente a su evolución desde la lesión que tuvo. Y me comentan de que ayer se entrenó de muy buena manera, a alta intensidad.
1: ¡Epa!
6: Y con muy buena carga desde lo físico. Y la respuesta fue excelente. Hoy entrenaría de nuevo y lo probarían para ver cómo está. Entonces yo le pregunto si taparía el banco o jugar. Y me dice, mañana a la mañana se define todo con el profe. Luego de algunas evaluaciones que lo haremos. O sea, que lo esperen hasta último momento.
0: O sea, que podría jugar mañana.
6: Ver si está de titular o va al banco o directamente esperan con Turquía.
0: Ahí cambia todo. Noticia. Lo de titular si se llega a dar.
6: Eso me lo dieron.
1: Qué buena noticia.
6: Hace 15 minutos me llegó ese mensaje.
1: Gracias, Germán.
3: Denis Caniza.
1: Señor.
3: Denis Caniza.
1: Sí.
3: La vez pasada dijiste, por más que llegue bien, que no juegue porque se puede romper todo. Ahora decís qué buena noticia. Amigo, blanco o negro, ¿sí, eh? O si no es gris.
1: No,
3: y yo
1: le
3: había
1: bien,
3: dicho en la mesa lo que me contaron, que no era grave lo de Enciso, ¿se acuerdan? Yo sé que Germán se va a acordar.
6: Sí, recuerdo
3: porque
6: que
3: lo
6: dijiste.
3: Comparé con otro jugador en su momento.
6: Sí, recuerdo que dijiste eso. Sí.
1: Pero entrenó bien ayer,
6: todo,
1: hoy.
6: Todo positivo, los
1: positivo,
6: mensajes sobre
1: carga
6: sobre
1: fuerte, sí. Velocidad y todo.
6: Que mañana le darían las últimas.
3: La mejor noticia del mundo, sí, claro. Sí.
7: Pero no es lo mismo competir. Me extraña, pariente, vos que tenés 4 mundiales. Sí, no es lo mismo. Sí. Puede entrenar, puede arrancar, después tiene que pegarle al arco, tiene que recibir contacto. Los Yankees son agresivos en la marca.
8: Van fuerte.
7: Tiene buen porte físico. O sea,
6: igual, profe, a pesar de recibir este mensaje, no quiero ir. No te quiero ahogar la fiesta, Denis, sí. Que tú deseas que estés.
1: No.
6: Para mí, van a apuntar a Turquía.
7: No juega.
6: Y para así mañana, no quizás esté en el banco. Eso es algo personal.
7: Y si está en el banco, entra
6: en caso de urgencia. Si no, no lo van a regar. Para mí.
0: Yo creo que en caso de urgencia, así mismo. En el banco.
6: Si
0: en el banco,
9: inclusive ya está en recuperación.
0: Inclusive mentalmente para él va a estar, para bien competir, estar en el banco, por lo menos. ¿Verdad?
6: Así mismo.
0: Por
7: está repente curado técnicamente, pero para competir no está. Sí.
6: Hoy el 100 no.
7: Al 100.
0: Eso es lo último que llevo. Caso Enciso.
4: Bueno, a las 13 tenemos compañeros Andrés Adolfo Riquelme, que nos da una mano. Santi Riquelme, insisto, como dice, sin descalificar ninguna noticia, por ahí no vacilla con la presencia del ambiente que se tiene. Darío,
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4: Bueno, vamos a ir redondeando porque me parece que se exaltaron los muchachos, los oyentes. Tener 2 o 3 niños sobre el final para que los oyentes no queden ahí esperando respuesta.
10: Sí, sí, sí. Varios audios. Vamos con este.
11: Esta lo acompaña, ñe, tranquiliza. Mina, Paraguay, que mañana juega. Fuerza, no, acá de Encarnación, Fuerza, ya. Vamos, Ricardo, FBA, ñame eso. Vamos, bebé.
10: A favor, este. Siguiente.
12: Buenas. Vamos, señores. Tampoco vamos a ser ciegos, sordos y mudos. Tienes razón en muchas cosas, Ricardo. Nada de endiosar.
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14: Ánimo. 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
4: Está parada, Gustavito.
10: No.
4: Héctor La Torre nos envía del correo, Ricardo. Acá hay esto, mira. Dice, mira. Esto, mira. La nueva estampilla, ¿verdad?
5: Hay una estampilla
4: raza oficial. Paraguaya, dice Paraguay, Copa Mundial, Héctor Latorre, 50.000 guaraníes, dice Garra
5: Guaraní. 5.000.
4: Y está acá la foto de Enciso, Miguel Almirón, arriba, Alfaro. Este es Diego Gómez. Y este es Gustavo Gómez, como que final, Alfaro, en la estampilla.
10: Sí, no me extraña. Dentro de poco, acá donde dice Paz y Justicia, el escudo de la bandera va a estar la cara de Alfaro.
4: Este se ve ahí lo que yo pongo, Camilo, Alfaro. No, ahí nomás. La estampilla es. Pues va a ser Zoom. Este, Alfaro. Ahí está Camilo. Alfaro haciendo Zoom, ¿sí? ¿Se ve? Gracias, Héctor. Bueno, esto es lo que dice.
10: Saludos a Héctor La Torre.
4: Saludos al colega. Y es lo que dice. Héctor dice: los sellos postales, 12.000, el acompañamiento. 5.000, 12.000 para cambiarle a los muchachos. Puedo anunciar desde ahí la estampilla que ahora ponemos en circulación, dice Héctor.
5: Está linda la
4: El Alfaro por encima de todo.
5: Sí, Alfaro, el panteón de los héroes, los jugadores.
10: Quiero que me guarde una estampilla, voy a poner por el termo. ¿Cómo? Contax, voy a pegar por mi termo. La estampilla de Alfaro.
4: Pero parece que alguien te provoca y vos reaccionás.
10: ¿En serio?
4: Pero esto mandó esto.
10: Si estoy enfermo, tomo un mate con la estampilla de Alfaro y me va a curar.
4: Porque no hay que ser así de impureza. Yo soy culpable, carajo. Darío, contigo.
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4: Bueno, vamos a ir cerrando de a poco. Un programa atípico, porque hoy estuvo Ricardo Mambore que nunca. Si querés decir tus palabras finales, como se dice, antes de entrar con los compañeros, porque vos te reís de quién.
5: No me río.
4: No.
5: Me guardo distancia, yo prefiero no meterme en
10: escuchá,
5: el debate.
10: Está bien. O sea, lo único que quiero aclarar.
4: Porque Casal se metió y le mandaste a la M.
10: No.
5: Sí, por eso prefiero no
10: meterme. Quiero aclarar lo siguiente: lo que más deseo es que Paraguay clasifique. Jamás dije ni pensé ni mucho menos que Paraguay pueda llegar a perder. Que no se confunda que yo critique una decisión de Alfaro o a la gente que endiosa Alfaro a querer que Paraguay pierda. Jamás voy a querer que Paraguay pierda. Lo que más quiero es que Paraguay gane, que clasifiquemos ya en el segundo partido, que descansen en el tercero y jueguen de vuelta el cuarto con todo el poderío. Feliz por la recuperación de Enciso, pero me preocupa que tenga que ser la carta de salvación. Ojalá ni siquiera lo tenga que poner Alfaro mañana para reservarlo para los partidos que lo vamos a necesitar y que no por un partido se nos rompa de vuelta un jugador tan importante. Que se entienda, yo no estoy contra la selección, jamás puedo estar contra la selección, pero si siento algo contra el técnico o contra quien esté parado en ese momento, lo voy a decir, porque yo nunca vendí mi opinión y no la voy a vender jamás. Y no voy a endiosar a nadie, jamás.
4: ¿Y quién endiosa?
10: No, hay mucha gente que endiosa. Yo solamente tengo un dios.
4: No, yo te entiendo, nada más, pero que, vamos por parte. En lo que logró Alfaro en las propias conferencias de Harrison, de la autoridad del fútbol, se dijo el trabajo de Alfaro, ¿verdad? Y después se le agregó alguna cosita, ¿verdad?
5: Sí, hay que darle su valor y su mérito, pero sin irse todito.
10: Claro, o sea, dale al César lo que es de César y a Dios lo que es de Dios.
5: Cuando...
4: Y no es que vos no ibas a hablar y ahora hablar.
5: No, es que...
4: Está pasa con Ricardo,
5: la postura... que no te enojes, Ricardo, no te enojes. Tu postura me parece un poco radical.
7: Es que tenés miedo, Víctor.
16: Víctor,
7: parece que tenés miedo.
16: Víctor, me extraña de vos, Víctor. Me extraña de vos.
4: Alfredo y todos los compañeros.
5: Espéreme, estoy por...
16: No, ¿qué te iba a esperar?
5: No usted. De Asunción, porque me saltó Casal, me saltó...
16: Denis Caniza, el récord, man.
5: Ahora comencé a hablar. Ah, perdón. Denis, perdón.
4: Espera. Ustedes hacen mal o hace bien el Recordman en lo que hizo. Peinado para arriba, yo no puedo hablar de mucho peinado porque no tengo pelo. Después se puso la camiseta, globo, está en las redes sociales. ¿Esto lo haces contra Ricardo o por qué lo hace Recordman?
16: Porque yo le quiero a mi país y estoy seguro que mañana vamos a ganar. Así nomás.
10: Sí, yo le odio, guau.
16: Es tu problema si le odia. La gente percibe, no sé cómo percibe la gente, hermano.
10: Y ojo, el único que se puso en la mesa de decir dejemos de nacionalizar por nacionalizar fui yo. Yo no te escuché a vos decir nada. 4 mundiales tenés, hermano. Vos sos un referente de la selección nacional. Vos sos más que Alfaro, Cuidado. Vos le diste a la selección más que Alfaro, jugaste 4 mundiales.
16: Sí, pero mañana jugamos.
3: Ahora, si vos no haces valer, eso es tu problema. Si yo tenía cuatro mundiales, ¿sabes qué?
16: No, mañana jugamos, Ricardo. Mañana jugamos, mañana jugamos. Mañana jugamos. Mañana jugamos. Hay que apoyar.
5: ¿Quién? 12-8. Denny, igual yo tampoco voy con tu corriente porque si no parece que Ricardo es anti-paraguayo.
3: Claro,
5: ahí también.
3: Alfredo.
5: Punto intermedio.
16: Alfredo dice.
4: Bueno, vamos a cerrar.
7: Ricardo.
3: ¿Qué, Alfredo? Sí, Alfredo.
7: Che, la mesa sigue tan igual como antes, Ricardo, ¿eh? Me gusta que vos puedas manifestar lo que vos pensás y que Jorge también pueda manifestar. Eso habla de la libertad de expresión y que cada uno defienda lo que piensa con un concepto muy claro.
4: ¿Vos crees que la dictadura manda en fútbol a lo grande?
7: No, no, no, yo no creo, si no, no estuviera sentado acá Arturo.
16: Pero Alfredito, está mal el periodismo que hace Ricardo.
7: ¿Por qué está mal? No, pero esa es su forma de pensar. Hay que respetar.
16: Fuera de forma. Mañana jugamos un partido trascendental.
7: A lo mejor está fuera de forma, pero es su pensamiento.
16: No, pero está mal. Está mal.
7: Según tu criterio.
16: Sí, sí, sí. Está mal.
7: El criterio.
16: Ricardo F no se quiere a sí mismo.
7: No, sí.
16: Yo le vi pegándose en el baño. Se estaba pegando porque no se quiere. El tipo no se quiere, Alfredito. Tenemos que ayudarle.
4: No se quiere a sí mismo.
16: Ricardo F no se quiere, Arturo. Se pega, él mismo se pega, Denny, porque no se quiere.
4: Se te puede guardar distancia, Germán y Araña.
3: Se
4: distancia.
3: Te está rompiendo la voz, Denny, ¿eh? De repente te parece cachorrita. Cachorrita.
17: ¿Qué pasa? No, ya se calmó, se quedó.
16: Cuidado con mi ejército. Audio de mi ejército, por favor, la cachorrita.
17: Bien,
16: audio. Sí, audio. No, tengo un ejército de cachorritas.
18: No. Por favor, ¿qué decir? No te entienda.
17: Aquí dicen, Víctor tiene miedo a Ricardo, porque esta noche se van a encontrar allí. Y piensa que está teniendo miedo, Víctor, en el canal de YouTube. Estoy leyendo algunos mensajes. Víctor, decirle lo que quieren en la cara también a Ricardo. Dice aquí.
16: ¡Dale!
5: No arrugue, Víctor.
16: Como buen aborigen, papá.
5: Ricardo, para mí se va todo. Pero Denny también se va todo, porque Denny le quiere dejar como si fuera anti-paraguayo a Ricardo. Y para mí Ricardo exagera un poquito también en el tema de situaciones puntuales de Alfaro. Yo estoy en un punto intermedio, respeto ambas opiniones, pero quiero encontrar un punto de equilibrio. Darle
16: ¡qué flancito soy, Víctor!
5: No decir que es Dios.
16: No.
5: Y tampoco decir que Ricardo es anti-paraguayo, Denny. O sea, hay que respetar.
16: Tiene que ser café o leche. Nunca café con leche, hermano. Me extraña que te tengo que enseñar a vos.
4: Espera un ratito. ¿Quién dijo café con leche?
5: Yo no tengo que hacer café con leche.
16: ¿O café o leche?
5: Sí, café o leche.
4: ¿Quién dijo?
16: El récord, man.
4: No, ¿quién dijo primero?
5: Ah, no sé.
4: Denny.
16: Señor.
4: ¿Quién dijo primero café o leche? No hay que ser café con leche.
16: ¿Aristóteles o no?
4: No, Nacera. Aristóteles conoce hasta a ti mismo. Una golondrina no hace... ¿Sabes quién dijo?
16: ¿Quién dijo, Arturo?
4: No hay que ser... Le dijo a alguien en una reunión. ¿Y vos, café o leche? ¿Quién fue?
16: No sé. Me entrego.
4: Gustavito, vos sabés quién fue, ¿verdad?
19: Café caliente.
4: No, vos sabés quién dijo eso, va a poner la música enseguida. Eso dijo
3: él.
4: ¿Qué es lo que te pasa, vos?
3: Y él fue, ¿verdad?
4: Sí, Alfredo Schoner dijo en una reunión cuando pidió una opinión.
7: ¿Para qué, Arturo?
4: ¿Para qué le tocaste a Alfredo? ¿Quién es Alfredo?
7: Ese nombre sí me saca. No, por favor. Ese sí me saca.
4: Le saca,
7: porque me sacó libertad. Porque Alfredo, me sacó libertad en su momento.
4: No, mi querido.
7: Sí,
4: Alfredo.
7: Sí, pero él no nos dejaba expresar lo que pensábamos. A ese que nombraste antes.
4: Está bien. Ahí está Gustavito dejando capaz. Está bien, la
7: No, por favor, Gustavito.
16: ¿Qué quilombo es?
17: Mirá, escuchaste. Mirá, la bandera.
5: Qué patriota, Ricardo, ahí, impresionante.
16: Dale a cantar, Ricardo, dale, Ricardo.
4: Volvemos desde aquí, volvemos después para el partido.
5: Volvemos a las 2 de la tarde.
4: Para la previa.
5: 1:05.
4: Para la previa de México, Sudáfrica, de no se olviden Andrés, Riquelme, de Santi, gracias. Algo más y nos vamos, Ricardo, Víctor.
3: Aguillé Alfaro. Aguillé Alfaro.
7: ¿Cómo?
3: Aguillé Alfaro.

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1: En varios sitios nos están escuchando y siguiendo. Por un saludo especial, estoy observando el chat de, en este caso, el WhatsApp de Monumental, en la Embajada de Chile. Saludos para la gente de la Embajada de Chile, allí YouTube por medio. Saludos especiales para el agregado policial Pedro Sepúlveda por el aniversario 93 de la Policía de Investigaciones de Chile. Dice: saludos, señores. Almuerzo de por medio. Envían la foto allí.
2: Saludos.
1: Están viendo en el YouTube correspondiente. Así que estamos atentos dentro de lo que se viene. Perfecto, perfecto, Facu. Perfecto. Allí dentro de lo que se viene, porque también hay novedades. Hay novedades en cuanto a movidas de los equipos. Hay uno que está cerrando un delantero, Olimpia. Delantero argentino. Darío, después las novedades.
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1: Está en el día a día de Vélez Sarsfield. Mariano Rao nos atiende a estas horas. Hablamos ayer ya en la versión del Extra de la cercanía que está cerrando Olimpia Lore, Brian Romero, el delantero, conocer un poquito su actualidad, cómo le fue en este último torneo allí al delantero argentino. A ver si tenemos suerte, pero que veo que dice reconectando señal. Ay, ahora sí volvió la señal porque se estaba reconectando. Ahora sí, ¿cómo estás, Mariano? Te saluda Jorge Sosa, esto es Radio Monumental aquí en Asunción, Fútbol a lo Grande. ¿Cómo estás? Buenas tardes.
3: Jorge, ¿cómo estás? El gusto de saludarte. Sí, perdón, a veces el problema de señal que tenemos, ¿no? Por estos lados. Pero lo venía escuchando, bueno, ya con esta fiebre mundialista y no tenemos que descuidar nuestros torneos domésticos, ¿no?
1: Sí, totalmente. Y más cuando estaba por medio Olimpia, el último campeón del fútbol paraguayo. Miró ayer el mercado argentino, siempre mira y mucho. Hoy, sabes, tiene a Vitamina Sánchez como técnico Olimpia. Y hablarnos de la actualidad de Brian, cómo le fue en este último torneo y qué datos ustedes igualmente tienen allí de su llegada aquí a Olimpia.
3: Sí, a ver, capaz la imagen de Brian que ha quedado en Asunción y tuvo mucho que ver con sus dos goles cuando fue la goleada de Vélez allá por Copa Libertadores, Olimpia 4-0. Después de ese panorama de Copa Libertadores, de campeonato y de lo que ganó Vélez, Brian fue un poquito más postergado, producto de algunas lesiones y producto de, como le pasa muchas veces a los goleadores, que se le cierran el arco. Este año había arrancado de titular y fue perdiendo el puesto, no siempre con un 9, ¿no? Como fue el caso de Monzón, un jugador de Vélez que había sido cedido a préstamo a Tigre y que después volvió a la institución, sino también a veces con otros jugadores. Cuando recupera su plenitud, pensando como le pasó siempre que iba a volver, no volvió, tuvo la desgracia que encima también cuando volvió o lo poco que jugaba no convirtió goles, inclusive en la Copa Argentina erró su penal, y esto lo fue postergando de a poquito, y el secreto que era voces de que no jugaba porque no gustaba, finalmente el técnico Guillermo Barros Esqueloto en una conferencia de prensa terminó diciendo que el que le había ganado el puesto era Monzón.
1: Había perdido el puesto, últimamente había perdido entonces el puesto. ¿No hizo muchos goles entonces en este último torneo, en el último semestre?
3: No, en el último semestre no. También digamos que jugó poco y encima muchos de los partidos casi fue al banco y no terminó jugando, ingresaba faltando 5 minutos. Cuando volvió, y uno pensaba, por eso digo, que iba a recuperar su titularidad, vuelve con Tigre, un partido entra en el segundo tiempo, viene un penal, lo va a patear, lo patea él, que para el 9 es la confianza del goleador. Y no, siguió relegado al banco, fue titular en la Copa Argentina contra un equipo de segunda categoría y tuvo encima también la desgracia de cuando fue a patear el penal, se lo terminó rajando y terminó el campeonato en el banco de suplentes y sumando pocos minutos, entre 5 y 10 minutos por partido.
1: Ah, terminó sumando pocos minutos. Sin duda, mirando un poquito su palmarés, allí en Defensa y Justicia le fue bien, tuvo un paso por Brasil, el fútbol mexicano, pero en Vélez entonces no tuvo un presente muy bueno y está saliendo libre, entiendo, él allí de Vélez, ¿verdad?
3: Sí, a ver, él tuvo un buen presente en el, digamos, en el 2004, donde Vélez se consagra campeón y él participa en el 2005 de los dos campeonatos de Vélez. Este último semestre no fue para nada bueno lo de él. Y producto de esto, bueno, como le pasa a los jugadores también de su edad, ¿no? Que le quedan lo último, quieren terminar firmando un buen contrato y quieren tratar de jugar lo máximo posible. El jugador en este momento está de vacaciones, Vélez vuelve a los entrenamientos recién el día 19, así que entiendo que no habrá hablado con el técnico, o si lo habló por teléfono, y sé que el representante estaba negociando una salida, que una salida es aproximadamente por una deuda que mantiene la institución con él, que tiene que ver con premios de campeonato, con algunas primas y algunos bonos adeudados, así que quedaría casi en libertad de acción por unos $700,000.
1: Correcto, un gusto, Mariano, gracias por estos datos, lo último acerca de Brian, su actualidad y lo que tiene que ver también con este nuevo jugador que va a estar llegando los próximos días, una vez que se concrete todo, es cierto, ahora la pausa, pero ya va a arrancar también la pretemporada Olimpia para lo que vendrá. Muy amable, un abrazo a la distancia.
3: El abrazo grande para ustedes, el gusto de siempre.
1: Igualmente, Mariano Rao, colega argentino, 34 años, tiene en la actualidad el delantero Brian Romero. Nos decía, miraste sus últimos números, Edgar,
2: un gol.
1: No son los mejores. Aquí nos estaba volviendo la llamada Andrés Riquelme, igualmente allí a la producción para comunicarnos con él, que estaba expectante del contacto.
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1: Vamos a venir un poquito. Yo pensé que tenía más goles, por eso me extraña uno poquito, pero el colega ahí igual nos decía que era suplente y compañía. Después vamos a analizar. Pasa que estamos todavía en medio de la fiebre del mundial, comienzo a la selección, pero como era Olimpia, refuerzo delantero. Y con eso me pregunto, ¿lo de Ábalos cayó así?
4: Porque, sí, apunte que sí.
5: Sí, porque
4: la misma característica.
1: La misma característica de delantero. O sea, así como Olimpia fue por Gabriel Ábalos, con esto cayó.
5: Llama la atención, sí, porque cuando hablábamos con Coto, él decía que iban en busca de un delantero de selección y apuntaba a la selección a Luis Rojas.
1: A Luis Rojas.
5: Y termina teniendo.
1: Es algo que pasó alto por el camino, o después de este mundial se va a cotizar más alto Ábalos.
5: Sí.
1: Habrá que ver.
6: Germán, sí. Vos lo conocés mejor. Estaba mirando sus números. No, nada en contra de él. Y también su altura. 1.75, 1.76 de altura, no es el centro delantero.
7: Su mejor momento fue en
1: Real. Y hablando de centro delantero, si hay uno que es un centro delantero, me va a decir Andrés, dentro del formalismo e informalismo a la vez, centro delantero de, ¿cómo es el equipo? Yacaré, Yacaré Sport, ahí en el Club Sajonia, sí. Vamos a un delantero nato, pero esta vez en su versión, por supuesto, periodista, que ya hace rato está allí Andrés Riquelme. Después volvemos al rasgo del delantero de Olimpia. ¿Cómo está mi querido Andrés? Aquí estamos con todos los compañeros en la mesa. Buenas tardes para nosotros.
8: Hola Jorge, ¿cómo estás? Un gusto saludarte a vos. Creo que va también Germán ahí en la mesa, según lo que pudimos escuchar. Un gran saludo para ustedes, mi respeto para la audiencia de Fútbol a lo Grande, de Radio Mental. Estoy aquí con Santiago Riquelme en la última práctica de Paraguay antes del debut, la última movilización. Son las 9:05 de la mañana aquí en por supuesto ya es la 1:05 de la tarde en Paraguay, 4 horas de diferencia. Vamos a tener un calendario cargado hoy porque se hace esta práctica, después se traslada al hotel, almuerza y se traslada al aeropuerto ya para dirigirse a Los Ángeles, donde va a llegar a mediados de la tarde y desde allí
2: Alfaro va a dar su conferencia de prensa antes de iniciar esta edición con Dialicta Santiago.
7: Así es, ¿cómo te va, Andrés? Un saludo para Jorge, para los compañeros, toda la mesa de fútbol a lo grande, Radio Monumental ahí desde Asunción. Estamos en el complejo de la Universidad de San José, donde Paraguay va a realizar su último entrenamiento antes del debut en este torneo mundialista de Estados Unidos, México y Canadá. Al parecer ayer la práctica más importante, Alfaro ya despejó las dudas. Yo creo que a esta altura, a horas del debut, Alfaro seguramente ya tiene totalmente definido el onceno que va a parar ante los Estados Unidos, Jorge.
1: Excelente, Santiago. Esto es ahora en vivo, no es inteligencia artificial ni no es un video grabado. Allí en vivo, estamos con Santiago, con Andrés. Y me sacaba una duda, Andrés, dentro del informalismo, ¿cómo se llama tu equipo en Sajonia? ¿Yacaré?
2: Sporting Yacaré,
1: ahí sí, está, porque siempre hablamos recién de un delantero. Siempre tenés números también. Recién hablamos de, no sé si les tomo un poco de sorpresa a los dos que manejan los números, Brian Romero, el delantero que está para venir a Olimpia. Últimamente no tiene buenos números, pero es un delantero que ya tiene experiencia. No sé si te toma contrapierna allí, doctor, que vos siempre manejas todo el propio Santi allí. A ver, te perdí un poquito, Andrés. Le escucho mejor a Santi, por el micrófono de Santi.
2: Hola.
1: Ahora sí. Ahí, 10 puntos.
7: Sí, decía Andrés que quizás los mejores momentos de Brian los tuvo en Defensa y Justicia, también tuvo un buen paso por River, últimamente en Vélez, 34 años de edad. Fue un goleador en su momento, hay que ver cómo llega. Recordemos, por ejemplo, el último gran antecedente, el Pipa Benedetto. Es cierto, no tuvo un último gran presente, pero había sido el goleador de Boca. Muchos lo comparaban con Palermo, pero llegó a Olimpia y no pasó nada. No digo que sea el mismo caso, pero hay que ver cómo llega Romero.
1: Claro, totalmente. Justo hablamos delanteros nomás y hablamos con un colega, por eso pasamos. ¿Cuántos minutos será ahora abierto el entrenamiento que podrán observar y principalmente comentarles? Ustedes también están allí. Recién le llegaba el mensaje a Germán Cafá que Enciso está bien y que en principio mañana le van a probar a ver si puede llegar o no tener minutos. El último mensaje que recibió Germán, ahora en realidad ya hace 30 minutos, es que está mucho mejor Enciso, y eso observamos, Andrés, de tu primer video, recuerdo, cuando trotaba allí frente a ustedes, que se lo veía dentro de todo, en ese escenario que parecía no muy bueno, que estaba bien, que entrenaba muy bien en los ratos que ustedes pudieron ingresar a observar allí la práctica.
2: Sí, ese es un dato, porque que había pasado
1: a Andrés no le escuchamos, Santi, el micrófono de Andrés.
9: A ver, hola.
1: El tuyo sí, sin problemas.
9: Bueno, ahora, ¿me escuchas, Jorge?
1: Ahora 10 puntos.
9: Me escuchas, bueno. La idea era que, te decía yo, que me habían comentado muy confidencialmente que la idea de Alfaro era justamente esa, ver la evolución de Enciso, y en la medida que él iba mejorando, llevarlo al partido, ponerlo en el banco, y si es estrictamente necesario, usarlo en los últimos minutos o en algunos minutos de ese partido inaugural contra Estados Unidos. Si no, reservarlo directamente contra Turquía. ¿Cómo sería esto? Y bueno, estamos perdiendo 1-0, estamos atacando y nos falta igualar el partido, una cosa así, marcar una diferencia importante. Entonces, bueno, se le podría dar minutos a Enciso, pero dependiendo de su evolución. Si estamos ganando 2-0, 3-0, yo creo que se lo va a reservar directamente contra Turquía. Esa más o menos es la idea con Enciso. Y como fue mejorando ostensiblemente en estos días esa lesión, creo que esto se vuelve cada vez más realidad y también genera una suerte de ilusión en la afición, porque Enciso, sabemos, es el que marca diferencias en la selección paraguaya.
1: Totalmente. Mirando un poquito desde el equipo de la formación, no hubo alguna última noticia, porque se estaba hablando y debatimos en el comienzo del programa lo de Gustavo Caballero, que podría ser titular, un lugar para Mauricio, podría ser o no Sosa. Lo del arco está también cerrado, lo de Gil. Arrancar un poquito por eso, el tema del ataque, y también si definitivamente ya, ayer te escuchaba, Andrés, no cambió nada. Gil es el arquero, o será el arquero.
9: Sí, Jorge, yo tengo, ayer decía yo 90%, pero después pude decir y afirmar un 100% de una fuente muy, muy, muy fidedigna, 100%. No hay una mejor fuente que la que tuve para poder confirmar eso, pero bueno, uno siempre está como sabes, como es en la práctica del periodismo, uno está sujeto a cualquier cambio de última hora, pero es el elegido por Gustavo Alfaro para este debut. Ahora, lo que a mí todavía no me cierra, y creo que no es del todo cierto, es lo de Caballero con Mauricio Magalhães. Me parece que ahí hay una cuestión estratégica de Alfaro de dar a conocer un jugador que cambia el sistema táctico y probablemente para tratar de engañar al rival, ¿verdad? Yo creo, porque son jugadores de características muy diferentes. Entonces, ayer hablábamos durante la conferencia de prensa con Magalhães, y como dice Arturo siempre, con Magalhães, en la conferencia de prensa, y él, cuando le preguntábamos qué le decía Alfaro sobre Estados Unidos, qué es lo que recomendaba Alfaro de tener en cuenta como virtudes de Estados Unidos, decía que nos decía Mauricio Magalhães que Estados Unidos es un equipo que sabe tener la pelota, que tiene un tercer hombre y que por eso es que tener la pelota en el medio campo y hacer los cambios de frente y hacer triangular, eso va a ser muy importante para Paraguay. Y en esa función yo lo veo mucho mejor a Magalhães que a Caballero. Entonces no tiene mucho sentido que Alfaro le diga eso a los jugadores y después ponga un jugador con características absolutamente diferentes a la que él cree que es la mejor virtud de Estados Unidos. Es mi lógica, mi forma de pensar, pero quizás Alfaro tenga mucho más datos que nosotros. Recordemos que lo tiene a Mastantuono, que es el videoanalista más prestigioso que tiene probablemente Sudamérica y un pionero en el mundo de los videoanálisis de los rivales, así que sabe dónde Estados Unidos pierde la pelota, quiénes son los que no van bien pues en la salida, sabe dónde puede apretar, quién puede apretar, sabe quiénes son los más lentos, los más rápidos. Ese análisis que le entregan al Faro antes de cada partido es clave, y también pasa a ser clave en la formación de su equipo. Entonces, por eso digo, yo me limito a hacer mi análisis, que de ninguna manera quiere decir que sea la verdad más absoluta ni nada, sino que simplemente Alfaro tiene muchos más datos que analizar que los que podríamos traer nosotros, porque tiene un súper equipo detrás suyo que le ayuda para cada detalle de cada rival.
1: Excelente, Andrés. En cuanto a la cantidad de paraguayos, creería que esta es la hora clave, donde la mayoría está volando para llegar justito al partido, los que están viajando de aquí. ¿Qué cantidad estiman en principio de paraguayos que estarían presentes para este partido? Principalmente por el tema de los costos, ¿o es más ante Turquía donde podríamos tener mayor cantidad de paraguayos en las gradas?
7: Yo creo que ante Turquía y Australia, porque justamente por eso, por los costos más de $1,000 de entrada para el partido ante Estados Unidos. De hecho, el lunes, cuando fue la práctica abierta, hablamos por lo menos con 10 paraguayos y todos nos decían que ninguno va para el debut, que todos están esperando ese segundo, tercer partido. Cambiando un poquito el tema, Jorge, quiero aprovechar algo que me parece importante.
1: Claro.
7: Julio Enciso, a diferencia de lo que pasó domingo, lunes, martes, yo no sé si es ahora al comienzo, pero él está entrenando, haciendo los trabajos físicos con el grupo. Eso no pasó,
10: porque ya de entrada el sensor se apartaba.
1: Ahí se fue un poquito tu audio. Se fue un poquito tu audio, Santi. Si podemos mejorar, se fue un poquito tu audio. Ahí, muy bajo. Se fue. Lo que sí me tiraba como decía, título es que está trabajando normal, ¿verdad?
9: Que está trabajando con el grupo, que los días previos él trabajó absolutamente diferenciado. Trabajaba aparte, trabajaba solo, trabajaba con pelota, con el médico, con un entrenador especial. Sin embargo, hoy está haciendo trabajo con el grupo, lo cual es una buenísima señal para todos, para el equipo mismo y para toda la afición. Eso es lo que señalaba y puntualizaba Santi. Muy buen dato de Santi, y es lo valioso de estar presente en una práctica que es la última de la selección antes de emprender el vuelo al debut.
1: Correcto, Andrés. ¿Algún último reporte dentro de lo que tiene que ver con esto? Porque en la última parte empezamos a tener un poco de interferencia o intermitencia, mejor dicho, con la comunicación. Pero es impecable la señal en sí en la imagen. La imagen allí, 10 puntos. Vemos a trabajar a los jugadores de la selección. Cualquier cosita nos avisan, nos pegan el telefonazo, el WhatsApp allí correspondiente. Si algo sucede en las últimas horas para ustedes que están allí in situ observando este minuto a minuto del entrenamiento de Paraguay a horas previas de lo que va a ser ese gran debut allí en los Estados Unidos.
7: Sí, Jorge, sí, simplemente un dato más, más de servicio a nuestros oyentes, los que están por venir a Estados Unidos o los que están en Estados Unidos y nos están escuchando y que todavía están sin entrada para el primer partido en el debut. Hay algunas personas que, por ejemplo, adquirieron sus entradas pero no pudieron obtener la visa. Entonces esa gente está revendiendo sus entradas y en la medida que se va acercando al partido baja considerablemente el precio. Lo que era 1.900 en FIFA bajó a 1.300 en el portal de FIFA, y esas mismas entradas se venden a 600, a $700 en grupos de WhatsApp o en personas que no van a venir definitivamente a la Copa del Mundo. Por eso, tener un poco de paciencia, buscar bien quienes quieren vender esas entradas y se pueden ahorrar un buen dinerillo, como diría Menchi.
1: Totalmente, Andrés. La última, ¿cómo no fue en los debut oficialmente en una Copa del Mundo? ¿Los resultados fueron favorables o no en los estrenos? Sos el rey de los números, Andrés, así que esa pregunta
7: es clave. En Uruguay habíamos perdido justamente contra Estados Unidos 3-0 en nuestro primer mundial. Ajá. En Italia habíamos empatado 2-2. Perdón, en Brasil, 1950, habíamos empatado 2-2 contra Italia. Contra Suecia 2-2. Después ya pasamos al 58, donde perdimos 7-3 contra Francia en ese debut, donde Raymond Kopa hizo los goles que finalmente lo decidieron como el mayor goleador en un mismo mundial, récord que lo tiene hasta hoy. Después ya pasamos a 1986, donde le ganamos a Irak 1-0. Y después ya los más recientes, en 1998, el empate contra Bulgaria 0-0. En el 2002, un empate 2-2 contra Sudáfrica. En el 2006, la derrota 1-0 contra Inglaterra. Y en el 2010, el empate 1-1 contra Italia. Con un dato no menor, el último número 9, el último centro delantero que marcó un gol para Paraguay fue Roque Santa Cruz en el 2002. Porque a partir de allí, en el 2006, no hicimos goles en dos partidos. Y en los dos que hicimos contra Trinidad y Tobago, uno lo hizo Sancho en contra y el otro lo hizo Pipino Fueras, que jugaba más de fútbol. Y en el 2010 hicimos dos goles. El primero lo había hecho Antolín Alcaraz, defensor, y el último lo había hecho Cristian Rivero, volante. Así que ojalá en este mundial, 24 años después, un número 9 pueda hacer goles y que en ese sentido haya acierto de Alfaro en su selección de quiénes son los jugadores más o de mejor momento para ser titulares.
1: Totalmente, excelente, mi querido Andrés. Allí en cuanto a datos, impecable la imagen, allí la conexión. Facha, te queda la remera de Fula, lo grande monumental. Me encanta, Andrés. Lo propio para Santi, los dos allí, ambos luciendo el logo de última hora de 10. Ayer me gustó, así vi ayer también allí el capuchón de última hora de 10, marcando presencia. Me gusta allí.
5: Buenas gafas, metió Santi.
1: Buenas gafas de Santi.
5: A Andrés le faltaban las gafas con ese solcito. Andresito, se te escapó la tortuga ahí.
7: No, tengo.
5: Pero, muy bien.
7: Pero es mi anteojo normal que se oscurece.
1: Ahí está.
5: Ahora sí. Ahí está.
11: El corsar negro.
1: Y aquí Gustavito te deja un saludo.
11: El corcel negro.
1: Con el corcel.
7: Este año cumple. Es agradeciendo. Algún día voy a entrar y voy a quemar el corcel.
1: Sí. Abrazo grande, Santi, Andrés, Santi. Estamos en contacto. Muy amable.
7: Abrazo para ustedes.
1: Insisto, ahora está practicando Paraguay allí. Dicho sea de paso, uno de los medios que tuvimos presente en la conferencia. Porque hay otros que se fueron a sacarse fotos por ahí, dicho sea de paso nomás. Algunos, o sea, vos tenés que estar ahí en la conferencia. Sí. Algunos estaban sacándose fotos por allí, enviados especiales, pero no están en la conferencia. Así nomás, Darío.
12: ¿El equipo lo van a dar en la conferencia de prensa hoy o no?
1: No. Yo conociendo las faro, no. Algunas pistas puede tirar, algo se le puede sacar. Algunas pistas. Pero hablando de pistas, vamos a empezar a analizar el equipo.
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0: Excelente, Gustavito, allí. Completa cobertura. Hoy va a estar Shakira, por ejemplo.
1: Epa.
0: Sí, va a estar la Shaki.
1: Me gusta.
0: Va a estar la Shaki a full. A las 14 comenzamos con la previa. 14:30 hora paraguaya aquí en nuestro país. Porque a las 4 es el partido, pero la parte del show va a estar Belinda, Ángeles Azules,
1: epa,
0: Alejandro Fernández,
1: Palo,
0: Maná,
1: también
0: J Balvin, y va a estar la Shaki. Shakira. 14:30 arranca todo. Muchos en la oficina, algunos buscando algún monitor, algo. Y estén atentos los oyentes que vamos a...

0: show y presentación. Aquí me aclara Germán. Es San José y el Entrerriano, Gustavito. Premios,
1: dos premios,
0: regalos.
1: Dos premios.
0: Dos premios.
1: Full,
0: dos regalos.
1: Premio.
0: Full. Paco, ahí me voy a poner el nombre correspondiente. Porfa. Dentro de lo que se viene. Darío, y estamos con esta nota de segunditos.
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0: Saludos para el amigo José Godoy en los Estados Unidos. Aquí es de Nueva York. A full ya, conseguí entradas para el partido ante Australia, me dice, a 8 horas de vuelo desde aquí. Muy bien, qué bueno, mi querido José, para todos los oyentes allí, sí, porque estaba difícil conseguir las entradas para algunos partidos, va a estar contra Australia. Allí me parece, tanto Turquía como Australia, donde vamos a tener mayor cantidad de paraguayos. Y ahora sí nos metemos, porque ya le había con ganas de hablar, de opinar, de desglosar, de detallar el número telefónico, el 1, el 2, el 3. ¿Qué pasa si juega Sosa? ¿Qué pasa si juega Caballero? ¿Qué sucede? Arranco con Araña. ¿Te gusta el equipo?
1: Checabayú.
0: El más conocido como está duro el caldo Checabayú. La formación de Paraguay, con variantes que se puedan presentar dentro del equipo, y hacia dónde crees que puede apuntar Alfaro, teniendo en cuenta también el número telefónico que tendrá Estados Unidos.
1: No, y con respecto a lo que siempre me dicen acá, a mí me gusta mucho el parado y el número de teléfono.
0: Sí, por eso, por eso.
1: A partir de ahí,
0: lo importante.
1: Planteas y haces tu estrategia, ¿verdad? Yo veo que si Paraguay juega, o sea, me imagino la cabeza de Alfaro. Viste que hoy en día las informaciones en cuanto a qué aceleración tiene el lateral y si yo puedo equiparar con un extremo que tiene más o menos la misma aceleración. Para que la gente entienda,
0: sí,
1: hay un grupo de personas que van permanentemente desglosando qué tiene el rival. Y con los tiempos que corren, estaba mirando la aceleración, por decir, ¿quiénes son los laterales de Estados Unidos? Robinson y Serginho
4: Dest.
1: ¿Estamos? Sí. 34, para lo que más o menos estamos empapados, 34 son potentes. Entonces tenés que equiparar con gente con extremos muy potentes. ¿Y quién es el indicado? Diego Gómez por derecha y por izquierda Caballero. Si es que va a jugar con su 4-2-3-1, que a mí me gusta el número de terreno, y Almirón suelto. Si vos me decís con esos mismos hombres poder variar, sí, puede jugar con tres en el medio, como dice acá Germán Cafa, Diego Gómez como 8, para que nos entendamos, con un 4-3-3, para poblar esa media cancha, porque Estados Unidos, ¿qué tiene? Mucha gente y suma muchos pases, y te hacen la apertura por los costados con dos carrileros, pero potentes, es decir, tanto por fuera y por dentro, ellos en la suma de pases siempre te hacen superioridad numérica, tanto por afuera y por dentro. Es decir, ¿cómo nosotros la podemos contrarrestar? Con los laterales, porque alguien tiene que venir también a emparejarse con los laterales nuestros para hacer 2-1. O sea, el mundo del fútbol es tan, tan maravilloso y tan complejo a la vez, que es saber mover las piezas. ¿Por qué hablo siempre con respecto a las informaciones? Porque no es un dato menor, las aceleraciones que tienen estos carrileros son de nivel top, ¿verdad? Entonces yo me imagino que va a emparejar por fuera y también por dentro, que cuando nosotros atacamos, nosotros tenemos que, dijo una gran verdad ayer Germán, a mí me gusta Pita, pero Pita rebotea menos que Tony, y si vos entras por dentro tenés que ser preciso a la hora de rebotear, pues porque
5: si vas a jugar por dentro necesitas un pivot que te la devuelva bien, te la devuelva redonda,
1: muy bien. Ahí estamos de acuerdo. En tanto que vos entres por dentro y seas seguro esa devolución, o sea, tenés mayor posibilidad de terminar una jugada. Ahora, sí, ¿dónde pierdas? Con espacio. Te liquidan estos americanos. ¿Por qué? Porque son potentes, son rápidos, son agresivos y están aceitados con esa figura

0: porque
1: desorienta más que nada. Desorienta.
0: Muy desorienta, bien. Sí, no sabes si el lateral nuestro se mete por dentro, sí, y ya le deja el callejón.
2: Pariente, ¿vos crees un ayudante que te ayude, que te diga cosas diferentes?
0: Para eso estamos. Para eso estamos. Para eso estamos.
2: Almirón, ¿dónde le pones media punta? Debajo del 9.
0: No. Yo no digo que yo. Si vos me preguntas a mí, me imagino si esa configuración va a dar. ¿Cuál es la configuración que está corriendo? Que
2: Caballero por afuera y el otro lado Diego Gómez.
0: Sí, señor.
2: Sí, así por y Almirón ahí arriba abajo el 9.
0: Muy bien. ¿Dónde juegan?
2: Almirón.
3: Si bien lo último que decía Andrés, que no cree tanto, no, que él está in situ de lo de Caballero, que es una estrategia
2: Almirón,
3: que es para que confundir un poquito lo de
2: Mauricio. Porque Almirón no puede jugar de media punta, ¿sabes por qué? Sí. Porque él no sabe jugar de espalda, recibir la pelota de espalda. Entonces no, él se siente como arrancando de atrás. Pero mirando el panorama completo.
3: Su fuerte la velocidad.
2: La velocidad,
1: exactamente. Almirón por fuera y Mauricio en la posición.
4: Y marca muy bien.
0: Pero si vos,
4: marca muy bien.
0: Pero Germán, si vos querés, incito.
2: Es válido mi aporte,
0: Mauricio.
2: Gracias, señores. Gracias.
1: Pero así. El único que va a hacer
2: Almirón.
4: Almirón está
2: por afuera.
4: Por afuera.
2: Gracias, señor.
4: Y por detrás del segundo atacante.
2: ¿Quién?
4: Almirón. Por detrás, o sea.
5: Por detrás de Mauricio.
0: Si no, es por Mauricio.
4: De Tony sería.
1: O Caballero.
0: Yo creo que Caballero va a jugar en la posición. Sí, es que juega. Caballero juega por fuera.
4: Y al lado de Almirón.
0: Y ahí lo que es mi duda, si va a poner. Insisto en el punto. Si pone por fuera Almirón, pierna cambiada. Caballero por el otro lado, pierna cambiada. Y Diego Gómez detrás del 9.
1: Ahí otra cosa.
0: ¿Me entendés? Ahí pues ya cambia la cosa.
1: Ahí otra cosa.
4: Pero ¿quién va a volver con el lateral derecho? No,
0: ahí. Pero
4: Caballero.
0: Caballero.
4: Tiene que hacer la función.
0: Pero
1: con pierna cambiada.
0: Pero me imagino, volviendo otra vez a las informaciones que tiene ese, así como dice mi pariente, sus ayudantes, su staff. Porque acá es un mundo de información para mí.
1: Sí.
0: ¿Verdad? ¿Qué tiene, qué recorrido, qué distancia recorren el lateral derecho, el carrilero derecho o el carrilero izquierdo? Entonces yo tengo que más o menos buscar uno de la característica similar como para poder emparejar.
1: Pero ahí vos estás, pensando demasiado en el rival y en tu equipo, en explotarlo. Porque yo soy fiel creyente de que Diego Gómez a mí me rinde de interior y más cerca del área. Si yo lo pongo por la raya, voy a pensar solo en que marca el lateral. Claro, ¿y cuándo lo voy a explotar en su potencial, que estando cerca?
0: Yo me estaba yendo a los últimos, o sea, ¿a dónde Reportes. Estaba? ¿Dónde estaba jugando Diego Gómez últimamente?
1: Ahora en Brighton, por la derecha.
0: Muy bien. Sí, entonces yo digo, imagino.
1: Pero metiendo diagonal hacia adentro.
0: Varía.
1: Pero metiendo diagonal hacia adentro, pensando en el gol, ¿sí? A favor. No pensando en el lateral, ojo. Y acá estamos bien diciendo
0: pero de que cómo los más fuertes de Estados Unidos son los afuera. Pero ¿cómo vos imaginás que se va a desarrollar el partido?
2: Atacando a Estados Unidos.
5: Obviamente.
1: El protagonista. Bueno, entonces si ataca a Estados Unidos y vos querés hacer recorrido, lo pones al Mirón por un lado,
0: sí,
1: y que te ponga y pone a otro que te haga ese recorrido. Y a lo Diego Gómez que te juegue más
2: adelante. ¿Y a quién le pone
0: por, fuera para emparejar con
2: el carril?
1: No hay mucho.
0: ¿Ramón Sosa? No.
2: Ataca bien Ramón, pero va a defender.
4: Ramón Sosa defiende bien también.
2: También defiende. Ah, perfecto.
0: Y volvemos.
1: Y Diego lo pones de media punta allá arriba, entonces de última, más cerca.
2: Y es rápido Ramón Sosa.
0: Por eso yo creo que va a jugar Caballero Sosa, por el recorrido que tiene para atrás.
1: ¿Está bien?
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2: Igual el día de será mañana. Mañana a la mañana vamos a tener el equipo. O sea, allá ya va a ser en las primeras horas. Porque la Chávez creería que va a ser tempranito, ¿verdad? O cuando con
3: no sé creen, cómo, hoy los jugadores. ¿Cómo estila hacer el faro? Porque algunos lo hacen la concentración a la noche anterior, otros
2: lo hacen. Entonces se puede decir de que 9, 11 están. O sea, o 10 ya en este caso, porque hasta Gita ahora. ¿Cómo que ya está?
3: Yo creo
2: ahora
3: que 10 están fijos.
2: ¿Quién por Enciso? Si no al propio Enciso. Aunque Enciso no creo que lo arriesguen, ¿verdad?
4: Yo creo que va a haber sorpresa en
2: ¿Alguna sorpresa en ataque?
4: Yo creo que va a haber sorpresa en el equipo. Están despistando nomás y con aparte, estos nombres.
2: Que decimos por lo que es Alfaro y trabaja y sí, tiene un, el cuerpo técnico, va a saber cómo encarar este tipo de partidos fuera de la situación, ¿verdad?
4: O sea, yo creo que va a asegurar su media cancha. Va a asegurar su media cancha. Para mí va a poner un volante central, el número 8 y el número 10.
5: Coincido.
4: Tres en la media
5: cancha. Coincido.
3: Un triángulo ahí.
4: Va a asegurar ahí.
2: Es muy defensivo de repente meter a Galarza también en el medio.
4: Y por eso yo no descarto a Galarza para mañana, señores.
2: Por el tema sorpresivo, entonces empecé a pensar un nombre más, un poco más corto.
4: Asegurar la media cancha.
2: Por lo menos primer tiempo y después vamos.
5: No es sorpresivo, Jorge, porque Galarza tiene mucha potencia física.
4: O sea,
5: y
4: hay vuelta.
5: Y es
3: muy bien.
5: Y es
3: Bobadilla y Gómez. Exacto. Y Cubas. Sí. Y ahí a Diego Gómez o lo tiras por la banda o lo pones allá arriba.
5: Correcto,
3: en la punta.
5: Sí.
2: No, no es de caballero.
4: De ida y
2: no
4: vuelta,
5: es de caballero, sí.
4: Porque va a asegurar Galarza su media cancha.
5: Tiene gol, tiene
4: siempre jugó bien la selección. Sí. Sí. Eso es lo que tiene Galarza.
3: Física para hacer ese ida y vuelta también.
4: Sí, pisa al rival. Entonces, no descartemos ese equipo también.
3: Es una posibilidad. Sí.
5: En este mundo de la dirección técnica, todo es válido. El despistar también es parte de una estrategia, ¿verdad?
4: Bien, vos tenés experiencia.
5: No, te pregunto, pregunto. Porque hay entrenadores que te dan los equipos, este juega y este juega.
4: Uh-huh. Y no debería, porque hoy en día pues.
5: ¿Por qué?
4: Y porque el otro rival ya va a saber, pues entonces va a armar de acuerdo a lo que vos le estás diciendo.
5: También.
4: ¿Entendés? Entonces, también. Si vos le estás diciendo vos vas a jugar con tres, él va a buscar la forma de
5: atacar. Vuelvo a lo que dice Germán.
4: ¿Qué cosa?
5: Y si tú, vos te preocupas en lo que es tu equipo, en lo que pueda hacer tu equipo, porque el mundo del fútbol, como una vez dijimos acá, Sensen, el 50% de la guerra vos ganás conociendo a tu rival.
4: Es que nosotros no sabemos atacar, no sabemos proponer. Entonces verdad, tenés que coincido, preocuparte en defenderte bien y esporádicamente no, atacar, ¿verdad?
5: Contra,
4: lo que nos sale
6: no
4: bien.
6: Cuesta proponer atacar.
4: Exactamente. Digo, sí. Tener posesión de la pelota, estar todo abierto como hacen los equipos modernos.
6: Corte que mejoramos nosotros en este último tramo.
4: Mejoramos
6: la tenencia, de repente el coraje de ir a buscar el partido.
4: ¿Por qué eso?
5: Pero, ¿cuál es nuestra mayor virtud?
6: Confianza. Que nos dio Alfaro. Eso hay que admitir también.
5: Sí, coincido.
4: Porque vinieron entrenadores anteriores al Faro y quisieron salir jugando, que no es nuestro estilo, estar todo abierto. Exactamente.
6: A Gómez de su posición.
4: Ahí está.
7: Y chocaron.
4: No
7: aprendieron.
4: ¿Y qué vino a hacer al Faro? Vino a acomodar tranquilo, de atrás para adelante.
2: Acomodó bien los muñecos. Ahí está. Hablando de acomodar bien los muñecos. ¿Qué? Hay que vender.
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2: Llegó el momento de premiar a la audiencia, sí, porque San José y el Entrerriano, siempre hay una mancomunión allí entre el Entrerriano, entre San José, y hablando entre Riano, Germán, que tiene que ser el oyente o el televidente, porque aquí premiamos a todos los que nos están siguiendo en el canal YouTube, los que nos están siguiendo igualmente vía la radio, allá Pilita, Gustavito. Los detalles, Germán, primeramente, el entrerriano.
3: Sí, niño, tenemos para tomar un buen matecito.
2: Un buen mate. Un
3: matecito, el entrerriano.
2: Me gusta.
3: Termo media manija, sí. Para agua caliente. Para tener un matecito temático de Paraguay.
2: Muy bien, me gusta, me encanta.
3: De vidrio templado.
2: Templado.
3: Sí, que te sirve para mate y tereré también. Es mucho más higiénico, no hace falta curarlo. Sí. Y con dos paquetitos de yerba San José, lo que es la típica de naranja con anís y manzanilla. Ajá. Para mate. Y la tradicional. Así que bueno, estos son los premios que trae el entrerriano para el día de hoy.
2: Y ese decide, señor.
6: Ese no es el que me regalaste para el corazón Pereira.
4: Qué lindo está.
5: Me gustó.
3: Sí, señor.
5: Me hizo demasiado bien, sí, ese señor.
2: Pero esta vez tenés que participar como oyente.
5: Me tranquilizó.
3: Tomaste ayer y yo viniste impecable.
2: Ahora con Azor Pereira no, ahí tenés que llamar, tenés que participar. 618-4700. Habilitamos las líneas, pero también el canal de YouTube, mi querido Araña. Puedes entrar en el canal de YouTube, te anotas. Soy la Araña Danis, 321, mis últimos tres. Y se anota. Hay que creer, ¿no?
4: Hay que creer.
2: Hay que
4: creer. Hay que creer en grande.
2: Pero esto no es todo, porque también los amigos de San José nos regalan la albirroja y, por supuesto, la yerba.
4: Qué lindo.
2: Ahí está. Sí.
3: De la albirroja San José.
2: Desde Paso Yovai para el país, el mundo, dice.
3: Número 12.
2: Número 12, desde Paso Yovai. Me gusta.
3: Y bueno, venimos con un kit.
2: San José.
3: De las hierbas.
2: El micrófono, Germán, ahí.
3: El kepi.
2: Ahí está.
3: El kepi, San José. Y el
2: guerrero. Estupendo.
4: Ya están llamando. Esperan, decirle que todavía no. Están llamando la gente ya, niño, para participar. Catarata llamada.
2: Sí. Estupendo. Están los oyentes. 618-4700 y canal de YouTube. Canal de YouTube igualmente. Nombre, apellido, últimos tres en el canal de YouTube. Allí se pueden ir anotando. Tereré un mate, mi querido Alfredo.
6: Mate.
2: Sí. Un buen mate.
6: Sí, este.
2: Te vamos a dar la coordenada para la hierba y aquí del entrerriano. Para el sorteo. Sí. Tus últimos tres, Alfredo, y te anotamos. ¿Los últimos tres? Ahí está. No. Nombre, apellido, canal de YouTube. Y nos metemos con eso.
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2: Ahora sí, 618-4700, Jorge Luis Casal, con esa voz de relator, va a recibir a sus oyentes. Es otro Jorge, pero es Jorge Luis el que va a recibir. Yo voy a anotar. Adelante, Jorge Luis.
6: Muy bien, vamos por el primer oyente. Hola, buenas tardes. ¿Cómo le va, señora, su nombre?
7: Rocío Bordón 555.
6: Ya estás anotada, Rocío.
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2: Hoy equipo completo, ya lo veo a Damián, ya lo veo a Josecito. Hoy está toda la fauna y flora de fútbol a lo grande, sí. Estamos todos, sí. Saluda al amigo Saint John en China. Y está
3: Juancito Silva.
2: Está André Luis también. Están todos.
4: Freddy Mercury por ahí está.
2: Equipo completo.
3: Justo que lo comparan con un modelo, Freddy, sí. Mercury. Está.
2: Más oyentes, hola.
8: Hola, buenas tardes.
2: Señor, buenas tardes. ¿Tu nombre?
8: Ángel Barrios, 802.
2: 802, mi querido Ángel. Estás anotado. Siguiente. Hola.
8: Hola, niño.
2: ¿Cómo estás, señor? ¿Tu nombre?
8: Marcelo Martínez, 330.
2: Anotado, mi querido Marcelo. Y esto es por Freddy, ¿verdad, Gustavito?
8: Sí.
2: Un clásico. En el YouTube, vamos con los oyentes. ¿Y cuánto papelito para ustedes, mi querido José? De 1 al 10, vamos a los 10, así ya, con todo el potencial, ¿verdad? Vamos a 10. Vamos a los 10. 10 oyentes, hasta aquí 3. Hay tiempo, me dice que te ayudamos. Vamos.
4: Ya, regalos.
2: Dale gas. Ya le ve a Shakira bailando esta música.
4: Onda mundial, ya, niño.
2: Onda mundial, ya, sí.
4: Enseguida fue a México.
2: México.
4: México, cabrones. Ahí
2: está, en pantalla, ya, sí. Modo mundial, ya.
9: Adentro que hace frío.
2: Adentro que hace frío, dice.
3: Pensé que era el técnico.
2: Paso, oyentes, hola.
10: Hola, señor. Bienvenida a Centurión 349.
2: 349, correcto, señora. Bienvenida Centurión 349. Más oyentes, hola, llamada 5 a continuación.
11: El gran niño.
2: El gran niño, el sí, gran señor. ¿Tu nombre? ¿Cómo está, señor?
11: Roque Lescano.
2: Repetime, por favor.
11: Roque Lescano.
2: Ron Roque, últimos 3.
11: 794.
2: 794.
0: Está otro oyente en línea. Hola, buenas tardes.
12: Buenas tardes, niño.
0: ¿Cómo le va, señor? ¿Su nombre?
12: Guillermo Cáceres, 854.
0: ¿Guillermo cuánto?
12: Guillermo Cáceres, 854.
0: Guillermo Cáceres, 854. Ya estás participando, Guillermo.
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2: Reiteramos, y si de repente se colapsan, no están entrando ya llamadas, se hace difícil, Juancito, si no puedes llamar, puedes entrar al canal de YouTube también. Allí dejas tu nombre, tu apellido, pones soy Juan Silva y participas del sorteo. Canal de YouTube, así mismo, canal de YouTube. Ahora mismo te sumas un ratito, ingresas Monumental TV en YouTube, estamos allí, Monumental 1080M. Nombre, apellido, últimos 3. Premiazos del Entrerriano, de San José, está la del Virroja de por medio, desde Paso Yovay para el mundo. Dicho sea de paso, fue premiado el otro día con premio de oro, sí, la mejor yerba San José igualmente.
3: Fue premiada como el super oro.
2: Super oro.
3: Super oro en el Mundial de la Yerba Mate.
2: Mundial de la Yerba.
3: Justamente esta fue, que es la, de, que es la de menta y sedón.
2: La yerba menta.
3: Fue premiada la de Tereré, el super oro. Y,
2: muy
3: la
2: bien.
3: De, y la de plata.
2: Ajá.
3: La de plata fue la de naranja.
2: Tu micrófono, micrófono, micrófono. Gerba.
4: Tu micrófono, ¿sí?
3: Esta fue la que ganó la medalla de plata.
2: Ah, la de plata, la de
3: en su,
2: mate.
3: En su primer mate. Mundial de yerba mate.
2: Primer mundial.
3: Representó bueno, al Paraguay bueno, ganando bueno. El oro y la plata.
2: ¿Qué se realizó en?
3: En Buenos Aires.
2: En Buenos Aires, en Buenos Aires. Más oyentes, hola.
14: Niño, ¿cómo
2: señor,
14: le va?
2: Súper bien. ¿Tu nombre?
14: Rigoberto Roa.
2: Rigoberto Roa. Últimos 3, Rigoberto.
14: 1-4-2. Uno. Decile a Denny que saque mi número.
2: Que saquen tu número, dice.
4: Vamos, sí, voy a sacar, vamos, amigo. Vamos a hacer si todo lo posible.
2: Suerte,
4: a sacar,
2: Rigoberto.
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2: Aquí los oyentes están pidiendo un gol de Paraguay para cerrar, Gustavito. Porque hacemos un corte y una quebrada. Así nos da tiempo pues, para seguir al Pipi Run y volvemos otra vez. Porque esto pues corte y pues, claro, el show de bola ahí para cerrar y hacemos ida y vuelta.
4: Niño, tenés que despedir también a Germán su último día.
2: Claro. Sí.
4: Viaja.
2: Totalmente. Sí. No, que se entiende su último día, ese último día.
4: No, no, se va. Se va al mundial. Papá, no deja acá.
2: Perfil bajo.
4: Pero.
2: No. Mañana, ¿eh? A mí ya me tomé un llavero, no te dijo nada todavía.
4: No, si va a traer el imán ese para mí me la.
2: El imán para
4: sí,
2: la.
4: Sí, sí.
3: ¿Y Ricardo no te trae?
4: No, ¿qué va a traer ese? Si no lo gasta nada. Por ahí, Ricardo, ya no.
2: Ok, ahí estoy despediendo los jamoncitos. Los jamones, sí, el amigo Cuy. Saludo para él en la colonia.
4: Sí, saludos.
2: Reportando sintonía. Hola, buenas tardes.
15: Buenas tardes.
2: Señor, ¿tu nombre?
15: Javier Achar.
2: Don Javier, últimos 3, por favor.
15: 714, señor.
2: 714, muy amable Javier, estás anotado.
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2: Tenemos que especificar eso, Fernando, no decir, por una cuestión de derechos, que solo vamos por radio. Los derechos del Mundial es solo por radio. Si algunos no nos van a ver por TV o YouTube, es solo radio. Ese es un detalle para tener en cuenta. Es derecho a nivel radio.
4: Radio no menor.
2: Radio, sí, así que pueden ir a su radio. Pónganle las pilas, están a tiempo ahora. La oficina o en el auto. Sí. Choferes de plataforma, por ejemplo, nos escuchan mucho. Así que así vamos a radio. Lastimosamente le vamos a despedir en la versión TV. Así que vamos a ir despidiendo eso de a poquito. Y por eso me dice Jesús que ya tenemos que ir despidiendo por una cuestión de tiempo. Vamos a hacer el sorteo hasta aquí. Si sale el 9 o el 10, vamos a ir de 1 al 8. Por claro. El tiempo nada más.
4: Bien ahí, bien.
3: Perfecto, bien.
2: No. Después venimos nosotros con más premios en la versión radio. Versión radio, versión TV, YouTube. Ya nos vamos retirando por una cuestión de tiempo y de derechos. Claro. Ahora vamos con el sorteo. Adelante, le paso por favor los numeritos allí a Denis.
4: Remove bien sí. Porque yo sí, soy remove bien y mira, vamos tranquilo.
2: Vamos a anular porque hasta el 8 anotamos.
4: Claro. Pura honestidad acá, papá. Mirá.
2: Ya estamos cerrando a poquito. Cuestión de tiempo. Con la música de Alfaro de Fondo.
4: Alfaro y tamborcito para que haya más emoción.
2: Sí.
4: El ganador o la ganadora es tamborcito full número 10.
2: Justito
4: haciéndolo.
2: Otro,
4: otro, otro. Más rápido, más rápido.
2: Tranquilo, tranquilo. Otra tamborcito. Si sale el 9, me tiro acá por el balcón. No puede ser. El 10 por tiempo, por tiempo, por tiempo.
16: Una gran nación.
2: ¡Epa!
4: Otra de tamborcito, por favor.
2: Otra de tamborcito.
4: ¡El número 9! ¡Vamos otra vez, chicos! Para que haya más emoción, niño, tranquilo.
2: Para que haya más emoción.
4: Este va a ser el ganador. Sí, ganador. Sí. La música, por favor. Más fuerte.
2: Más fuerte.
4: El ganador o la ganadora es el número 5.
2: Roque Lescano, 794. ¿Qué se lleva, Germán? Roque Lescano.
3: Se ganó el kit completo de San José con la camiseta de la Albirroja.
2: Ah, con la Albirroja. Qué lindo, qué grande. Roque Lescano. Don Roque Lescano, te llevaste el premio de San José con la remera de Paraguay. La llevo allí, Roque Lescano. Y ahora rápidamente habilitamos aquí el canal de YouTube. Uh-huh. Quiero que esta vez nos diga Germán, pero le voy a poner de espalda porque es ya previo a su viaje a los Estados Unidos. Sí, ya tiene los pasajes, ya tiene la entrada, va a estar allí mirando. Creo que su primer partido es Bosnia contra quién. Allá, Germán. No, mentira. Estamos
3: secreto,
2: haciendo
3: secreto, secreto,
2: secreto, secreto, secreto, secreto, secreto. Yo nos miro también.
3: Listo.
2: El primer nombre que va arriba del ganador es David Mereles, 244. David Mereles, 244. Se anotó en el canal de YouTube. ¿Y qué se lleva, Germán? David Mereles.
3: El kit completo del entrerriano con permiso, mate, conjunto de hierbas. Así que a disfrutar. Un buen mate del entrerriano.
2: David Mereles. David Mereles, entonces, 244. Porque nos vamos despidiendo también de YouTube y de la TV. Decimos por una cuestión de los derechos. Chao YouTube, chao TV. Por radio seguimos. Más premios, Gustavito. De la caja mutual en minutos. David Mereles, entonces reiteramos. Canal de YouTube se llevó los premios. David Mereles 244 de parte del entrerriano. Y de San José, Roque Lescano 794. Son los ganadores a partir de ahora. Aquí en Ficha del Futuro Monumental. Y esto sigue. Mario Jara ahora está tomando el vuelo. Hoy el cumpleaños Orlando Gil. Felicidades para Orlando.
4: Felicidades,
2: Orlando. La familia Mario Jara está viajando allí. Esto prosigue. En cuanto a la previa, versión radio. Versión radio. Nos escuchen en la versión radio 1080.
17: No, la verdad que bueno, es una decisión de Gustavo. A ver, todos estamos esperando qué bueno que se pueda dar, sin duda, ¿no? Es lo que deseamos todos. Creemos que hay tres grandes arqueros, sin duda. Los tres hicieron mucho mérito para estar en el...
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6: muy pero muy buenas tardes a todos, bienvenidos.

0: Hola, hola, hola, hola. Buenas tardes a todos. Un saludo cordial para toda la audiencia de la radio. Estamos arrancando el capítulo número... lunes, martes, miércoles, jueves, 4. Hola, Marciano.
1: ¿Te contaste, Juan?
0: ¿Hace cuánto contaste? Hoy, lunes, martes, miércoles, jueves. La jornada número 4. La edición número 4 es lo que va esta semana, mi querido Marciano.
1: Sí, señor, ya, ya estamos ya en el... número 11 del calendario, Milciades. 11 de junio de 2026. Y hoy inicia el gran evento, el gran esperado, digamos así, del mundial.
0: Qué bárbaro. El día D. Llegó el día D.
1: Llegó el día D.
2: Chepirimbama y Francia.
0: Llegó el día D. En donde todos estamos inspirados, ansiosos, contentos, preocupados, confiados.
1: Felices.
0: Felices. Tristes no estamos porque hay una gran expectativa. Hay una gran expectativa y una gran alegría. Hay una gran alegría. Realmente, qué lindo todo esto. Qué lindo. Mañana debuta la albirroja y hoy empieza el mundial. De aquí a algunos minutos más, la inauguración oficial del Mundial 2026. Todo se pinta de albirrojo, Marciano.
1: Así es, Milciade. Uno se da cuenta, por ejemplo, hoy en nuestra recorrida por la ciudad. Milciade, yo sugeriría, en este caso, estos políticos quienes pusieron su gigantografía por todas las calles, yo le sugeriría a ellos que no quiten esa gigantografía, pero vayan a reemplazar con un tricolor con la pintura de tricolor.
0: Sí,
1: ¿verdad?
0: Interesante.
1: No, que quiten la foto de ellos de allí, pero que pongan la bandera paraguaya.
0: Interesante. A lo mejor le pedimos a Ivo que eso y que traiga acá en la radio.
1: Porque iba y tirío que está leyendo de Callecuera, me decía, con las imágenes allí de los políticos. Entonces vamos a dar un contraste diferente, ¿verdad? A estas imágenes.
0: Y hacer algo útil de eso.
1: Claro, unir lo útil a lo agradable, ¿verdad? En vez de quitar esa gigantografía de la foto de ellos, entonces estoy pegarle pedí fotocuera, pero otros ya ve cuadro ya sube y que ponga la bandera paraguaya allí.
0: Sí. Sí.
1: ¿Verdad? La albirroja o la bandera paraguaya, el tricolor. Sí. Eso yo le sugeriría a los políticos. Todo perdía, cueto gana, cueto igual. Igual si total que está allí.
0: Sí, realmente. Ojalá que no se escuche.
1: Vamos a pintar nuestra ciudad con la bandera paraguaya o con el rojo y blanco.
0: Pero era lo va a sacar todo eso, ¿no?
1: Claro, eso, que sí.
0: La justicia ordinaria, por eso digo que acá la Fiscalía Electoral no funciona. Está acéfalo. No, es ciego. Porque no ven, porque este es un delito. Este es un delito. A partir de que se cierra las publicidades en todos los medios masivos de comunicación, y un medio de comunicación también es a través del visual.
1: Sí.
0: Y la gigantografía, también los banners, también constituyen en un medio de comunicación.
1: El día jueves, 48 horas antes, o 72 horas, 48 horas antes.
0: Y ahora ya hace 8 días.
1: Sí.
0: Ya hace 8 días
1: ya tenían que haber quitado.
0: Y ya tendrían que haber quitado, realmente. Realmente.
1: Ese, el jueves... ¿verdad? Antes de las elecciones ya hubieran quitado todas las propagandas políticas y, sin embargo, nadie hizo.
0: Sí, realmente.
1: Hoy, como te digo, hoy estuve recorriendo Milciades, la ciudad de Pedro Juan Caballero, calle por calle prácticamente, tanto por el microcentro hasta cierta parte, hasta cierto punto de nuestra ciudad, y qué bueno sería y qué bien quedaría que el color del albirrojo o la tricolor, en este caso,
0: inunde las calles de Pedro Juan.
1: No, imagínate la necesidad de cómo sería lindo. ¿Cómo sería linda calle que decorásemos toda con el con la bandera paraguaya, con el albirrojo? Qué pucha. Darle una vida, darle una nueva visión a la ciudad de Pedro Juan Caballero.
0: Sí, totalmente. Totalmente. Y vamos a ver cómo se comportan.
1: Ya, exacta, más bien político, que era más baña ni moya boba.
0: Sí, vamos, capaz que no.
1: Más por el COVID iniciativa, ¿verdad?
0: Capaz que no, pero de repente si mi amiga Cintia me está escuchando, yo estoy seguro de que ella va a hacer.
1: Voy a joder bien el micrófono, ¿verdad?

0: la cueva invisible, entonces va, pero no importa.
1: Qué falso.
2: Me busca, llévame.
0: Hola, bla, Octavio.
2: Hola, Mercedes, ¿qué tal? ¿Cómo estás? Hola, Marciano. Hola, a la audiencia. Un saludo cordial.
0: No, todo ya es fiesta, será. Todo ya es fiesta.
2: Estamos todos contagiados con lo que se está viviendo. La albirroja genera esta emoción, genera esta alegría. Impresionante lo que se vive en las calles de Pedro Juan y en, seguramente que en todas las del país, ¿verdad?
0: Ojalá que esto se plasme después, en el día de mañana, cuando terminemos el día, porque prácticamente a las 12 de la noche terminaría el partido de Paraguay, y que empecemos el día viernes, el día sábado en este caso, consagrando con la primera victoria de Paraguay.
2: Papá tiene de Juan, ¿no?
0: ¿Eh?
2: Papá tiene de Juan, ¿eh?
0: No, no, y no.
3: Cortés.

0: Bien, qué lindo. Mañana, mi querido Blanco, ¿no? ¿Mañana año taína?
1: Sí. OJBT, yo...
0: Mañana vamos a hacer el programa desde afuera.
1: Oh, sí.
0: Desde la calle. Ahí en la calle, ahí enfrente mismo. Ahí vamos a hacer... Callate un poco, Oscar. Vamos a hacer ahí en la calle. Vamos a poner un feroz equipo de sonido ahí. Y vamos a hacer en la calle el programa, la tarde nuestra. Mañana con un ruido tremendo. Vamos a invitarle a artistas. Vamos a invitarle... De hecho que ya quiero... Quiero comprometerle ya seriamente luego a mi amigo José Rodríguez y a su familia. José Rodríguez y Jennifer Rodríguez. Jennifer y su grupo. Jennifer y su grupo, sí, me están escuchando mañana. Mañana a partir de las 2 de la tarde vamos a hacer el programa La Tarde Nuestra con música en vivo. Quiero comprometerle a mi amigo Marcelo y a mi amiga Rocío. Quiero comprometerle a mi amigo César Ledesma, curtá. ¿Eh? Quiero comprometerle a mi amigo Aldo Ortega, que hoy voy a llamarle a todos. A mí una bella tendencia de años me vino. Hoy voy a hacer todo ese trámite después del programa. Mañana de temprana hora la parte técnica vamos a encargarnos acá con Oscar. Servían que no están bores hoy. No están bores hoy. ¿Sí? Hoy Oscar está radiante. Juan, que primero ya pone una cosa. Camiseta Paraguay para hoy, Hugo.
2: Dios.
3: Marcia Pablo, Dios. Un de camiseta.
0: Vamos a invitarla a que viva la vida. No, que viva la vida. Dios. No,
2: Dios.
0: No, que viva la Virgen. No, pues es poco este.
1: No, con Becky, mira.
0: Es por el Rosario, 3 horas y media. Así que si mañana quieren estar con nosotros a partir de las 2 de la tarde, traigan su silla, traigan su tereré. Mañana es feriado, lo traigan su cervecita, si quieren traer la cervecita, traigan el matecito. Ojalá que el tiempo nos ayude. Ojalá que el tiempo nos ayude.
4: Vamos a llevar un cervecito ahí, vamos a tomar ya y vamos a hacer el amor, sí, mi corazón.
0: No, para.
1: Farra total.
0: Mañana va a ser farra total. Porque Pedro Juan no puede estar ausente. Y en Radio América, voy a llamarle también a mi amigo Rubén Valdés, a mi ahijado Rubén Valdés. Para ver si no le trae también a su grupo para escucharle un poco también. Hoy coda ya. Voy a invitarle a mi amigo Lucio Gallo. Voy a invitarle a mi amigo Lucio Gallo que traiga su acordeón. Y vamos a hacer una fiesta grande porque mañana Paraguay se merece. Todos con la albirroja.
5: Paraguay.
0: Sí, señor. Sí, hoy estamos así, no querés mañana hablar.
1: ¿Cómo? ¿Cómo vamos a estar mañana? La efervescencia y desde los estudios también, pero mañana afuera, pasar esa alegría a toda la ciudadanía que se acerca a compartir con nosotros.
0: A la tarde. Se va a poner mañana la producción de la radio, va a poner una pantalla gigante para que se vea el partido. O sea que mañana pueden venir a ver el partido desde... acá en el complejo Salinas.
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0: Deportivo Salinas, que no tiene auspicio con nosotros. Vamos a hacer
1: nosotros, pero no vamos a armar un partidito.
0: ¿Dónde va? ¿Dónde va el equipo? ¿Dónde va a ir?
1: ¿Va a quedar con algo? ¿Algo?
0: Lastimosamente, la Evena, ¿y dónde equipo?
5: Te
1: ¿Es otro equipo? No, es otro equipo, guay. ¿Es del otro equipo? ¿Es del otro equipo? No, ma. ¿Eh?
0: Ah, ni
1: siquiera es famoso turno tarde contra
0: turno mañana. Sí, sí, ¿eh? Escuela de guay, ¿sabes? Va a ir de ella, pues, ¿verdad? Turno tarde contra turno mañana. De bueno, ¿dónde íbamos? Ay, Marcia, no sé.
3: No, pues, ¿sabes? ¿Es alero, o sea?
0: No, ¿cómo
3: que? Jale, jale, jale.
0: No, ma.
1: La andeja, le robo sin más.
0: Hombre, a ver. Ya, hija, tú ya puedes llegar a ti desafío. Podemos hacerle un desafío después.
2: ¡Allá va, señorita!
0: Podemos hacerle un desafío de confraternidad. Pues tiene que jugar Rodrigo Pedroso también. Tiene que para la mañana va a ser.
3: Tipo mini clásico.
0: Tipo mini clásico.
1: Y ojalá qué equipo va a jugar.
0: Aquí está, este es el himno del mundial.
3: Ya tú sabes.

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1: Vamos a pedir la cooperación especial de nuestros compañeros Nery Bons y David León Rojas. ¿Sí? Vamos a invitarle a nuestro amigo Lucero Japonés. A Rigoberto González. Mañana va a invitarle a Lucero Japonés.
2: Muñeco japonés.
1: Sí. Mañana es feriado, Lu. Mañana sí. Es feriado.
2: A ver, primero el quinto allá.
1: No, ¿dónde es la granja?
2: De antes,
1: yo Lucero nomás le digo.
2: Caraibosa.
1: Hay un caraibosa, muñeco japonés. Dije, malo, ya se lo llego ese muñeco japonés. Así que mañana, señores, es el programa especial de Radio América FM. Si quieren venir a compartir con nosotros, vengan. Venga, vamos a hacer un programa especial a partir de las 14.
3: A partir de las 4, a las 2 por ahí, a las 3.
4: ¿Qué estoy?
1: Vamos a transmitir en las redes sociales también. En todas las redes sociales.
4: Y sobre todo con su remera de Paraguay.
1: Sí,
4: con Lali Roja.
1: Remera, sí. Vamos a ver si conseguimos premio también. Vamos a ver si conseguimos premio.
2: Let's go.
1: Qué let's barro, go. Esto, lo que no hace el fútbol, ¿verdad?
2: Bye. No se habla, tal vez oficialmente, Milciades, no hablamos el mismo idioma mundialmente, pero el fútbol es
1: no,
2: solamente
1: el fútbol traspasa todo
2: es
1: con
2: solo un idioma.
1: Sí, señor.
2: ¿Verdad? Porque
1: tiene un solo lenguaje.
2: Une naciones, une países, une amistades, el fútbol.
1: ¿Eh? Los Rodríguez ya está confirmado para mañana. Los Rodríguez, aplauso para Los Rodríguez.
2: Ay,
1: está
2: no.
1: Confirmado para mañana.
2: Vamos.
1: Ahí está Los Rodríguez. Me hace falta mi amigo César Ledema. César, confirmado, van a César. Será
2: Marcelo ahí.
1: Y Marcelo Vera.
2: Marcelo
1: Vera. Mira, me importa la pose noica tu estende.
2: Porque Marcelo hay cuapo, ¿no? Hay cuapo, ¿no? ¿Cuándo es la radio?
1: Sí, Marcelo, vamos a invitarle a nuestro amigo Babaluta, ¿eh?
3: No hay bajata ya, está.
1: No, esperando, ande.
2: Lucio hay cuapo, ¿no?
1: Lucio tal vez está escuchando también.
2: Sí.
1: ¿Quién es nuestro amigo?
2: Rubén Aldo en Dubai.
1: ¿Rubén va?
2: Ah.
1: ¿Rubén en Dubai?
2: Bueno, en Dubai. ¿Hernando Ricardo en Dubai?
1: Arnaldo va, ah. Arnaldo cuando se llama Angel Lee Patrono Guave.
2: Va ahí viendo llamo.
1: No. Sátiro ya es Rubén que es Arnaldo.
2: ¿Está vendido en Dubai?
1: Arnaldo Iñarruinado.
2: ¿Está vendido en Dubai?
1: Está vendido va. Desde Peñupana no llega por la previa. Vamos a hacer la previa.
4: Tenemos que juntar más gente de lo que es la capacidad del estadio donde va a jugar mañana la Viroma. Así lo. Altísimo la vara, altísimo.
5: Sí.
4: Muy confiante.
5: Oh, chévere, inspiración.
6: ¡Jessica y me
1: puma!
2: ¡Oye,
1: no!
2: ¡Adelanto!
7: No.
1: ¡Hala! Mañana todos con Paraguay a través de Radio América FM. ¡Epa! Este no es Alder Alcide.
8: ¡Paraguay! ¡Viene
1: Navidad! ¡Se viene Navidad! ¡No,
2: qué va a que con Navidad! ¡No,
1: qué bárbaro, qué lindo es el fútbol. Más allá de que, pero hay una importante minoría a quien no le gusta el fútbol. Pero es minoría, por eso digo, es minoría. ¿Verdad? Pero a la mayoría les gusta el fútbol. Por más que tenga lo que tenga, a veces nos decepcionamos por la práctica, pero el fútbol une, señores.
2: Así es, hasta las mujeres juegan fútbol ahora, mencionas.
1: Sí.
2: Ahí solemos, aquí en el complejo solemos ver cualquier cantidad de señoras.
1: Sí, oh,
2: vienen a jugar, sí.
1: Hombre, vos dime, ¿no acuerdas la madre que hubo?
2: ¿Entendés? ¿Y entendés? ¿Y entendés? ¿Y fanática, ahí, güey?
1: ¿Qué estás hablando?
4: Todo bien, Mesías. Estoy mirando acá y probablemente ni vos ni yo no acertamos.
1: ¿Por qué?
4: Y porque Alfaro se está yendo por Orlando Gil en el arco de la selección paraguaya.
1: Todavía no creo.
3: Es increíble, ya me parece hasta ya por ahí. Hay problema, ¿verdad? Por ahí la gente no cuánto pone.
2: Juan. Juan.
1: Te vio y cuá, me están ofendiendo a ley, a veces son bajo 6 años. Me está pensando. Es más, tú la trabajas, boñero, ¿verdad? Hablan de socios.
2: A veces dejó el partido, Javi, a Oporondula, técnico. Deme apuesto, Juan. Javi, de esa, güey. Me mintó a ley, güey.
4: ¿Cómo diga?
2: Un bien viendo jugar leyes. No sé si es muy joven de esa manera.
1: Vamos arriba, todos con Paraguay. Qué bárbaro, che.
8: Paraguay.
1: Vamos a ver si producimos con nuestro compañero Neri Bonzi. Ya se está la Neri con la niña del 10. Si lo deja, ego se mide la pijare. No, pijare, no. Vamos a conseguir, si fuera auto, motos, amados sortear. Sí. Ah, ya, exacto, ya tuvo por lo menos este divino duelo mío con señal de cuando no la ya sortearan. ¡Neri! ¡Neri!

0: Yo gané acá 4-0. Yo gané acá 4-0.
1: Ojalá que mañana esto se plasme en una victoria de Paraguay. Ojalá que se pueda plasmar toda esta alegría, todo este entusiasmo, esta expectativa en una victoria de Paraguay que nos haga, que nos dibuje en los labios de cada paraguayo una sonrisa. Una sonrisa de la alegría y no de la ironía, cosa que a veces frecuentemente solemos hacer porque ante tantas cosas adversas que pasan en nuestro querido Paraguay.
2: Llega mensajes de la abogada Rita Pérez Milciades.
1: Sí.
2: Dice: hola Marciano, quiero saludar a mi mamá por su cumpleaños, ña Ninfa. Hoy cumple 61 años, cuña guapa, que es nuestro pilar. Dice: deseos de tu hija Rita Pérez, tu yerno Luis Carlos y tus nietos Gianina, Leandro y Lucas. Estamos pasando con ella un lindo día escuchando la programación. Dice:
1: ¿qué es lo que demasiado lo quiere decir el nombre de su marido?
2: Allá. Luis Carlos.
1: Es tu lleno nomás, es de Ávila. Felicidad, doña Mayabe.
2: Doña Ninfa.
1: Doña Ninfa.
2: Doña Ninfa.
1: Felicidad,
2: tú,
1: doña
2: Ninfa. Doña Ninfa, la chocolate misma, a veces hay.
1: Claro que no. Que lo cumpla
2: Ninfa. Doña Ninfa.

0: 14:33, 14:33. La tarde es nuestra, aquí está Cachi Porros.
1: Milciades, me preguntan si Castalo va a cantar El Sale el Sol mañana.
0: Eso. No, no, Castalo está. Castalo está, su indio está saliendo todito.
2: Aquí la abogada Rita Pérez ya se puso la camiseta de la radio Milciades.
0: ¿Cómo
2: sí, eso? Señor. Estaría trayéndonos un vaso Stanley para el sorteo de mañana.
0: ¿Un vaso?
2: Stanley.
0: Gentileza Rita Pérez.
2: Sí, señor.
0: Un vaso, pero que sea de Paraguay. Que sea de Paraguay. Que sea de Paraguay. Que diga por él Paraguay.
1: Albirroja.
0: Que no diga Rita Pérez por él. Que diga Paraguay, nomás que diga por él.
2: Exactamente.
0: Que sea la de la Albirroja.
2: Así es.
0: Es porque mañana más que nunca nos vamos a necesitar. Pero de todas maneras le damos muchísimas gracias a la querida Rita, a la abogada Rita Pérez, que ya rompió el hielo y que ya pone un premio
2: para los oyentes.
0: El sorteo para los oyentes. Sí. Para los oyentes.
2: Así es.
0: A nuestro amigo Roberto Rivero no inspiró hoy, ¿entiendes? Yo ya no quiero más no invitarle porque no inspiró hoy, ¿entiendes? Roberto será. Y no nos quiere más, parece que cambió de religión, Roberto. Pero vamos a invitarle, vamos a decirle. El Yucero, que yo ando de Yucero, ni de Yucero.
2: Acá llega otro mensaje, dice Mercedes. Decirle a Mercedes que le mande saludos al señor Lalo Domínguez. Mi padre está de cumple, el esposo de la señora Balbina. Decirle con la música de Cerro y de parte de su hijo Freddy Domínguez.
0: Esperando un ratito. Felicidades, don Lalo. Felicidades. Cerro, Juanjo, debimos acá. Pero felicidades, don Lalo. Muchísimas felicidades.
3: Gracias, mi
0: que
3: corazón.
0: La pase bien. Ahí va, Freddy. Será. De parte de don Freddy, gusto ahí. Mínte, don Lalo, pero no importa.
2: Hoy cuál, no entendés la fútbol.
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2: ir acá? Venga, tú eres hablando de acá, mira el motel.
1: Pareció un motel.
3: Pero de la ya japonada.
2: Venga, tú eras.
1: Venga, tú eres un motel.
2: No, venga, tú eras un motel.
1: No, no, para
2: la previa.
1: Para nada.
3: Más, hoy viene de los viatas.
1: La malicia a mí, en Viacula, que hay rojo, que hay un de ira.

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0: algo, me dan la unión de Dios y me llevo.
1: Estamos, estamos, ¿cómo se dice vulgarmente? Pescando aquí, me decía, con relación a la televisación, televisación, digo bien, de la inauguración de las 14.
0: SNT, ¿pones SNT? 14:30.
1: Sí.
0: 2:30, 14:30, oye, por humo. Oye, sí, por humo. SNT. SNT. SNT.
2: SNT, ya no es el canal de los mundiales hoy.
0: SNT,
2: día.
0: ¿Eh?
2: Ya no es el canal de los mundiales.
0: ¿Será?
2: Ya no.
0: No, no, es SNT, parece. El 13 y único canal lo que va a
2: son cuatro, tres canales de aire, tengo entendido. Entre ellos está Unicanal, 13 y GEN. Los canales que van a transmitir. Luego está...
1: ¿Este es Unicanal?
3: Plus 6.
2: Luego está Popu TV. Esto ¿Popu? Creo que ella es canal de redes sociales.
0: Ah, ya, de la red, en YouTube. En YouTube y en el Facebook.

0: Bueno, vamos a la lectura de los efemérides, pues la vida continúa. La vida continúa, hay que ser optimista y todas las cosas, pero no podemos evadir nuestras responsabilidades y también la expectativa de la audiencia, que seguramente ya estarán esperando qué pasó en un día como hoy, de la mano del querido David Galeano Olivera, que gentilmente todos los días nos pasa mensaje de efemérides de lo que pasó en un día como hoy, 11 de junio.
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2: En un día como hoy, 11 de junio, recordamos Día Internacional del Juego, igualmente Día Mundial del Cáncer de Próstata. Asimismo, Día Mundial del Funcionario Judicial. Por otra parte, Día Internacional del Lince. Del mismo modo, Día Internacional del Vino Rosado. Por otro lado, Día Internacional del Síndrome del KVG. Además, nacimiento del escritor argentino Leopoldo Marechal, 1900. También nacimiento del oceanógrafo y explorador francés Jacques... Oceanógrafo y explorador francés Jacques Cousteau, 1910. Igualmente, nacimiento del escritor paraguayo Girala Yampey, 1923. Asimismo, nacimiento del historiador y escritor paraguayo Roberto Quevedo, 1931. Por otra parte, nacimiento del músico paraguayo Antonio Simbrón Canani, 1933. Del mismo modo, nacimiento del escritor y diplomático paraguayo Rubén Sapena Brugada, 1940. Por otro lado, nacimiento del cantante y requintista paraguayo Carlos Agustín Rodríguez Báez, 1946. Además, nacimiento del músico y baterista paraguayo Osvaldo Nené Salerno, 1962. También fallecimiento del actor norteamericano John Wayne, 1979. Igualmente, fallecimiento de la joven norteamericana Karen Ann Kimlam por eutanasia, 1985. Asimismo, fallecimiento del político paraguayo y ex intendente municipal de Pedro Juan Caballero Filemón Valdés, 2003. Por otra parte, fallecimiento de la actriz paraguaya Eda de los Ríos, 2007. Del mismo modo, fallecimiento del humorista y escritor paraguayo Máximo Zarza Mendoza, 2009. Por otro lado, fallecimiento del cantante paraguayo Alfredo Cartes, 2010. Además, fallecimiento del poeta paraguayo Manuel Achón, 2010. Y por último, fallecimiento del docente y ex rector de la UNA, Abel Bernal Castillo, 2021.
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3: Y en la fecha se recuerda a Santa Alicia, San París, Santa Paula, San Máximo de Nápoles, San Remberto de Bremen y San Bernabé.
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0: 6 de las 3, aquí está Gypsy Kim. Gypsy Kim bandolero, yo vi, yo va. En una secuencia de canciones de Gypsy Kim alegrando la tarde a través de Radio América FM.
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0: Isidro Zárate, ¿cómo te va? Buenas tardes.
2: Buenas tardes, Mercedes. Buenas tardes a la audiencia de América FM.
0: Bueno, ¿pasó las internas conforme con estas elecciones, Isidro?
2: No, tan conforme, Mercedes, porque hubo mucha anormalidad, ¿verdad? Mucho robo, mucho cargada de mesa. Y no estoy conforme, pero ya está. Ya nada se puede hacer.
0: Mira, es gravísimo lo que está diciendo Isidro. A mí ya me contaron, y vos sos el único tipo que está diciendo esto, la única persona que está diciendo esto. Por eso me gustaría felicitarte, porque tenés la agalla como para asumir esto. Porque la filosofía del Colorado y de los políticos cuando termina una interna de X partido, o te dicen todos somos uno o todos somos dos ahora. Sin embargo, vos estás manifestando públicamente tu disconformidad, y eso es señal de que tenés agalla para esto. Y a mí ya me hicieron llegar muchísimas quejas de que se fraguó las mesas. Inclusive me hicieron llegar denuncias, ya que el viernes se oye palabra mesario, pues ya por transferencia, oye verás tal cosa, oye verás marmita de plata, muchísimas cosas me dijeron. Yo no dije esto porque le compete a la gente de cada partido, dijo Isidro.
2: Así es, lo que hubo fue bicicleteada, una persona votó 20 veces, inclusive apoderada del Partido Colorado de la lista 2. Ayer fue denunciado por su propio compañero de fórmula, digamos, que cargó mesa. Entonces, ahí vos ves que va a ser el propio compañero donde denunciaste allá. Entonces, y eso es feo, viejo. Vos le robás a tu propio correligionario y después decís, vamos a abrazarnos todos, ¿verdad? Tal vez mi voto no va a significar mucho para ellos, pero yo no voy a callarme, yo no tengo patrón. No soy empleado público. Los empleados públicos se callan todo porque tiene miedo que reciba una patada en el culo perdiendo su trabajo, ¿verdad?
0: ¿Y cómo queda esto lo del abrazo republicano? ¿O es que ustedes son tan hijos de Dios que perdonan así nomás la traición entre correligionarios? Porque se supone que entre correligionarios, no, a pesar de que en la interna todo vale, Isidro.
2: Y sí, infelizmente es así. Ya no hay nada que hacer, ¿verdad? Pero es feo eso, me decía, feo entre los correligionarios y ellos mondapaya. Entonces, tal vez van a decir, y si yo se piché, yo no me piché, yo nada más soy el único que estoy diciendo por la radio esto, porque todo el mundo tiene miedo, porque todos tienen patrón, yo no tengo patrón, me decía.
0: No, de hecho, que a mí ya me dijeron muchísima gente y me dijo, no digan nomás mi nombre, porque ahora ya somos todos uno. Entonces yo, respetando ese pedido que me hacen, pero tampoco yo soy el idiota útil de nadie para andar diciendo, bueno, se cargó en la mesa de manera irresponsable sin tener, pero vos lo estás haciendo con nombre y apellido y de manera responsable, Isidro.
2: Y ayer nomás hubo una denuncia de un integrante de ellos, le denunció a la escribana que votó 20 veces.
0: Irma Vareiro votó 20 veces, Isidro.
2: Y vos no tenés la grabación de este muchacho que le dijo a la escribana, le votaba 20 veces, le dijo. No tenés la grabación, yo no, te envío.
3: Acá yo tengo, me enviaron.
0: No tengo, ponemos el audio, Marciano.
3: Acá le podría pasar a Oscar.
0: Le puedo poner el audio. A la puta, por tanto así, tan sangrienta es la elección y tan poco transparentes son los de los partidos políticos. ¿Y qué hacer para confiar, Isidro?
2: ¿Y qué? Ya no hay confianza, mano. ¿Qué usted va a confiar? Vos trabajás, yo trabajé 4 meses. Yo mínimo tenía que tener 500, 600 votos. Tuve 164 votos. El que más trabajó en mi equipo fui yo, viejo.
0: No, yo creía también que vos ibas a entrar. Honestamente, yo creía.
2: Toda la encuesta yo figuraba en el cuarto, en el quinto. Termina termina la elección, ya Alejo me dice, vos estás en el cuarto según boca de urna. Después salió que yo salí último de mi equipo, último. Pero había sido ese ya me crucificaron ya un mes antes, porque dijeron que yo era de Ronald Acevedo, que Ronald Acevedo patrocinaba mi candidatura, porque me prestaba los tractores, todo eso, ¿verdad? Pero yo nunca recibí nada de Ronald Acevedo ni de nadie.
3: Ahí está el audio municipal.
0: Yo no creo que los Acevedo sean financistas de nadie. No, porque ellos claro. No necesitan, no sé.
2: Para más un colorado, yo soy colorado, ¿por qué me van a financiar?
0: No, y porque hay más liberales luego que colorados, y siempre los liberales meten más gente en la junta municipal, y si no, yo no sé. Es a mí me parece descabellado ese tema. A ver el audio, Oscar.
4: Mentira, vos sabés que acá mi veedor es Nargaña y todos me dijeron que Nargaña la misma cosa estaban haciendo, que mi voto no computáis, no se estaban computando. No puede ser que la gente es demasiado mentirosa, es que en las bocas de una diga una cosa y después va a aparecer otra cosa. Y así, ¿verdad? Me ha sido bien cada vez para que hubo una gran trampería ahí, de la gran puta, luego. Y ustedes fueron los encabezantes de esa trampería, los apoderados y los mesarios. De la gran puta, luego, es una vergüenza, son. Eso es lo que puedo decir. Y la mayoría de mis votos aparecían así de boletín, que no corresponde a esta mesa de votación. Todo lo que eran mis votos aparecían así. Y después en la hora de cargar, sí que solo le permitían que cargue y la voto bajando y caray ande. Y nosotros supuestamente éramos del mismo equipo, se estaba torciendo todo por la misma línea, pero de la sola una vergüenza, fue el robo que ustedes hicieron por mí, una vergüenza en todas las bocas. Una, nosotros aparecíamos segundo, tercero, cuarto, y después en la hora de la votación había mesarios que llevaron todo a 7, llevaron las papeletas de ahí. Monday, cacho, laico, realmente una vergüenza. Ojalá realmente que, o sea, que ya, y cómo laico, nada, pero a gente la vez a Bella Bote y Juventud, oñeja, anes, estamba, poja, me vez a jugarse contra, ¿verdad? Porque mi contra realmente jugaron, porque hay muchas personas que ni no caminaron nada, no hicieron por el partido, nunca hicieron nada y se le dio mucha preferencia, pero así no malo, ¿verdad? Y podés decirme lo que vos quieras, Rafael, yo estoy para escucharte también, pero a Cairo le dan de vender, completo de la Pecha Bellabora. Yo creo que eso es muy injusto, lo que solamente, que no se fue un juego limpio, sino que fue algo sucio, sucio, una mierda fue.
5: Claro que te vas a defender, ¿verdad, Escribana? Pero demasiado bien, ¿sabes? Como vos mismo sabes, tu conciencia sabe de lo que vos hiciste ayer. Vos principalmente, cómo vos votabas en todas las mesas y no le habilitabas a los otros candidatos. De la encabezada, bebé, está de cargar la voto. Y después decían que nosotros éramos todos el mismo equipo, que esto, que aquello, pero demasiado bien, a saber que ustedes, de cómo fueron conmigo realmente. Es una tristeza, realmente, porque yo trabajé mucho y demasiado mucha gente votó por mí. Después me dijo que en la hora del conteo, mi gente me dijo que no computaban mis votos. Mis votos no se computaron en su totalidad.
0: Ahí está lo que decía. Pero también él quería cargar las mesas. Este es Diego González.
6: El águila republicana.
0: Él quería cargar las mesas según él. En el primer audio, si ustedes se fijan, él dice: Pepe carga, anda Pepe, ya Llorero carga, dice. Entonces, ¿de dónde estamos? El chancho hablando de la cagada. ¿Qué más querés decir, Isidro?
2: Y nada más. El Partido Colorado es un partido lindo. No hay igual que, pero los dirigentes son demasiado bandidos, son. Pero esto va a tener su recompensa, tranquilo nomás. Vamos, el Partido Colorado tiene que, como dice Marcelo Recanate, tiene que dejar el bandidaje del Partido Colorado. A los colorados no les gustan los bandidos, ¿entendés? ¿No? Ellos son bandidos, hacen lo que quieren, ahí no adelanta vos tener buenos proyectos, ellos hacen lo que quieren. De primer lugar te envía al fondo o te deja afuera. Eso es lo que pasa. No estoy pinchado inicial, pero alguien lo tiene que decir algo. A mí la ñaki va, ¿entiendes?
0: No tenés miedo que te echen del partido por decir estas cosas, Isidro.
2: Y que me echen, que se vaya toda la puta también, que me echen.
0: Isidro, te mando un abrazo, Isidro. Fuerza, Isidro.
2: Gracias.
0: Isidro, Salas de la Tarde es nuestra.
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0: Aquí está. Poneme acá, a mí me da, porque no veo acá. A ver, dame el shine de llave. El tuyo lo que veo está levantando, el mío. Ahí va a ser.
1: Ahora sí.
0: 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La tarde es nuestra, se extiende hasta las 5 de la tarde. Me pide que le compre una
2: guitarra. 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
0: Luis Guillén, ¿cómo te va?
3: Muy buenas tardes, Viciades, saludo ahí a Blas, a Marciano y a toda la audiencia. Un placer.
0: Va a para la de por cuadro y mandé cuadro y mandé la cerera, amigo.
3: No, ya. Va a decir cuadro de tan de a pensantes y no va a para la. Va a para la de por la duda de va a para la de tan
0: de. No, vaya que se embore Luis Guillén, se le va a ganar la elección.
3: Vos sabés que tenés que. Tenemos que tomar y cantar. Vos me prometiste que iba a cantar para mí, yo iba a hacer el asado, ¿te acuerdas?
0: Bueno, yo mañana ya te comprometo para el programa especial. Vení acá, Luis Guillén, traes dos camisetas de Paraguay y vení.
3: Espectacular. Mañana voy a estar de viaje, te voy a deber, pero sí te voy a enviar la camiseta.
0: No, te queremos lo tanto acá. Mandá la camiseta y tranquilo, no hay problema.
3: No vayan a ser malo.
0: Dos camisetas de Paraguay, gentileza, Luis Guillén. Ya está. Anotá nomás ya ahí, Marciano.
1: Ya está, ya.
0: Luis Alberto Guillén, representante del Partido Colorado para la Intendencia Municipal del 2026, Pedro Juan Caballero. Elecciones, post-elección, ¿cuál es tu análisis?
3: Y realmente es lo que esperábamos. Esperábamos un poquitito más, pero bueno, la participación no alcanzó 40%, pero sí. Muy agradecido con los que se fueron a participar. Fue una elección limpia, una elección transparente. Nosotros 20 días antes nos entregaron una encuesta donde lo que hoy realmente no entraron. Nosotros manejamos 8 concejales que iban a entrar, ¿verdad? Pero no metía la lista 5 que iba a ser 9, ¿verdad? Nosotros manejamos esa encuesta. También había una diferencia de 14 puntos hacia mi candidatura, pero no sabe, no responde, era 21%. Alcanzamos casi 59% a mi favor. Y bueno, nosotros prácticamente era la encuesta que nosotros manejamos, salió calcado ahora. Algunos puntos más manejamos que íbamos a tener 9.000 a 9.500 votos. En la intendencia pues tuvimos 8.341, ¿verdad?
0: Y ahí mismo quedaste, mi querido doctor Luis Alberto Guillén, candidato oficial ya del Partido Colorado acá en Pedro Juan. ¿Qué análisis amerita esto? Digo, y te doy las opciones. ¿La gente está apática porque no hay plata o es que no convencieron los candidatos a los colorados?
3: En realidad, después de mucho tiempo tuvimos esta participación. Acordate de que 5 años atrás tuvimos una participación dentro de la interna del Partido Colorado. El que más tuvo votos fue de 700, 800 votos, Carmen, y después 700 votos creo que fue el diputado, el actual diputado, ¿verdad? Benítez, sí. De Santiago Benítez, y bueno,
0: ¿cómo
3: hoy,
0: te vas a olvidar de su nombre, Luis Guillén? ¿Cómo te vas a olvidar del nombre de Santiago si todos son uno ya, ahora Luis Guillén?
3: No, Santiago Benítez, el amigo Santiago Benítez, tuvo 700.
0: Ni vos no te crees, eso es Luis Guillén, será.
3: No, yo en realidad nunca tuve ningún enfrentamiento personal con él. Yo respeto lo que él dice, no comparto lo que de repente él manifiesta. Pero una cuestión, si yo en su momento reclamé justamente lo que reclamé, pensé yo, bueno, si el titular era actuó de esta forma, el suplente, ¿por qué no tiene que jurar? Y creía yo en su momento que jurídicamente me correspondía, pero ya, eso ya pasó, ¿verdad? Y yo reclamé públicamente. Y bueno, realmente por eso está enojado conmigo, o no creo, ¿verdad? Creo que se enoje conmigo por reclamar cuando uno cree que tiene derecho, ¿verdad?
0: Yo, no, yo derecho. Voy a llamarle yo a Santiago y voy a preguntarle si está enojado contigo o no. Ahora no, Luis Guillén.
3: No,
0: Luis sí. Guillén.
3: No,
0: se dice,
3: la participación
0: se habló.
3: Para nosotros está bien. No, no, solamente aclarando, la participación sí para nosotros fue importante. 14.000, casi 14.200 colorados se fueron a votar. Hace rato que no se iban a votar eso. Entonces nosotros esperábamos. Bueno, si llegamos a 12, estábamos contentos. A 13, más contentos. Pues a 14.000, felices. ¿Verdad? Tenemos que ir a salir a buscar a partir de ahora 10.000 votos más y ganamos la intendencia.
0: ¿Y qué vos decís, Luis? ¿Si los 14.000 se van a ir a votar todos por vos o algunos se van a ir a votar por Ronald? Porque se habla de carga de mesa que se efectuó y por ello se dieron algunos resultados. Y no sé si... no sé si tan fácil va a ser después del abrazo republicano, mi querido Luis.
3: No, en realidad nosotros tenemos una encuesta donde lo que hoy están reclamando nunca figuró en esa encuesta. Yo te ya envié a ella, Marciano, le facilité ya la encuesta que nos salió carísimo, mandamos a hacer nosotros, y la diferencia siempre fue así. Ahora, yo creo que no ocurrió eso en el sentido de que la lista 4, la lista 5, la lista 2 tuvieron su mesario, tuvieron sus veedores, tuvieron su apoderado, y en el centro regional principalmente donde hay cuestionamiento estaban, por ejemplo, apoderados, personas muy abogados, muy realmente apoderados de primer nivel dentro de la lista 4. Entonces no creo que haya ocurrido, sería una falta de respeto lo de decir eso, es una falta de respeto hacia los mesarios a quien vos le contrataste, hacia los apoderados a quien vos le designaste, hacia los delegados electorales a quien vos le designaste. Sería una falta de respeto decir que se cargó la mesa por el mero hecho, por el mero hecho de que no te haya beneficiado de algo, o porque haya salido, que no haya entrado dentro de una lista.
0: No, pues hace rato se incurrió a la falta de respeto, digo, porque se habla de compra de mesarios inclusive, mi querido Luis.
3: Pero por eso te digo, nosotros tenemos, por ejemplo, entonces se vendió también nuestro mesario. Nosotros pusimos mesario de nuestra confianza, pusimos apoderado de nuestra confianza, pusimos veedor de nuestra confianza, y creemos nosotros, porque si vos pillás que se está cargando, porque no salía a gritar, ¿verdad? Porque es fácil decir después el lunes, es fácil salir a decir, no entré porque se compró la mesa, porque se vendió la mesa o se cargó, ¿verdad? Instalar algo que no construye, al contrario, destruye la imagen de un partido, ¿verdad? Pero es normal cuando las personas no entran que salga a querer justificar su falta de trabajo, ¿verdad? O si dentro del proceso electoral cometió algún error. Lo de Águila, por ejemplo, él trabajó bastante bien, ¿verdad? Pero él cometió un error donde todo el mundo nos pedía a nosotros que le saquemos inclusive la lista, ¿verdad? Y nosotros no hicimos eso porque nosotros le dimos su respaldo, porque creemos nosotros que el derecho a la inocencia es un derecho constitucional. Le respaldamos, le apoyamos, estuvimos con él, y bueno, pero eso también le afectó a él para que él pueda no entrar, ¿verdad? Porque tuvo un cuestionamiento judicial, tuvo un proceso judicial, y eso creo que es lo que le afectó a él, ¿verdad? Y lo de Sonia seguramente, bueno, hizo suficiente trabajo, lo trabajó bien, y el último que entró en nuestra lista, ¿sabe por cuántos votos entró? Por 301 votos. ¿Sabe cuánto coordinadora tenía esa persona que entró? 100 coordinadoras, 100 personas que le estaba ayudando, y tuvo apenas 300 votos, y si tenía los otros 302 votos, ya entraron los otros, ¿verdad? Y no trabajaron para eso. Ahora, si viene y me dice, anularon mi voto, ahí cambia la cosa. Ahí yo voy a decir, no, a la puta, el responsable somos nosotros porque se anuló su voto. Pero el cargado, si uno ha alcanzado 200 votos, ¿cómo vas a pretender entrar para poder participar en las generales, ¿verdad? Si uno alcanzaste 200 votos, es imposible que vos cuestiones que se cargó, ¿verdad? ¿A quién se le cargó? Nosotros manejamos que Pablo Acosta, por ejemplo, iba a tener esa cantidad de votos. Inclusive yo le dije a la pucha, yo esperaba que vos tengas 4.000, hermano, con la estructura que armaste, ¿verdad?
0: Sí, pues inclusive, porque él tiene estructura de la gobernación, él tiene toda la estructura de la gobernación, IPS, hospital regional, claro, toda la estructura tenía Pablo Acosta. Más. Inclusive dice que salió sobrando por sus propios correos. Eso es lo que yo no entiendo. Yo no entiendo.
3: No, yo no creo que haya
0: ocurrido. Ayer me dijeron, yo te estoy contando lo que a mí me he contado. Yo no quiero nomás ser irresponsable. Y ya que estamos en conversación, si eso ocurrió, en el hipotético caso de que eso haya ocurrido, que Pablo Acosta haya sobrado, la gente ahí de Juancho, demás cosas, hayan sobrado por su propio correlí, entonces, ¿cómo se van a afianzar para las generales, digo yo, en el tema del abrazo republicano? Porque van a necesitar hasta de medio voto, Guillermo.
3: No, yo te iba a decir una cosa. Nosotros, mira, teníamos las condiciones para poder salir a hacer caravana, tomar cerveza, farrear. Nosotros no farreamos, nadie farreó, nadie festejó, nadie, nada. Pablo es una persona, por ejemplo, joven, es abogado, nuestro colega es joven. En realidad, si yo escuchaba que cometió ese error, yo iba a hablar y ya decir públicamente, pero no ocurrió eso. Eso es una de manera irresponsable de querer desmeritar el trabajo que hizo él. Hace un año que trabaja, tenía 400 personas que le estaba apoyando, ¿verdad? Pero él salió a conquistar, eso de los votos son intransferibles. Él salió a conquistar, él salió a trabajar. Él supo capear, supo juntarle la mayor cantidad posible de los dirigentes. Y bueno, y algunos seguramente está por convicción, otros por interés, pero eso ya no se cuestiona, ¿verdad? Lo cierto y lo concreto que están con él y le están apoyando a él y consecuentemente me están apoyando a mí, ¿verdad? Nosotros somos un equipo. Ahora, yo no escuché en ningún momento, por supuesto que un muchacho joven como Pablo Acosta, por primera vez, que haya tenido esa cantidad de votos, va a gritar, va a saltar, se va a alegrar, hermano, es joven el muchacho, ¿verdad? Pero eso no significa que, o sea, nadie se tiene que sentir ofendido ni agraviado por un festejo que pueda hacer una persona que fue el más votado, ¿verdad? Que estará contento, feliz, y bueno, y contento por el trabajo que hace, hizo, ¿verdad? Pero no querramos enterrarle a un joven. Nosotros estamos muy contentos con él, estamos muy contentos por él, porque es una persona joven, una persona trabajadora, es una persona que es el futuro y es la esperanza del Partido Colorado, ¿verdad? Entonces, nosotros hoy estamos felices con él. ¿Por qué estamos felices con él? Porque tuvo más votos que la esposa del intendente, que tiene toda la escura, tuvo más votos él, 1000 votos más. Y tú le dobló al segundo más votado a nuestro equipo, y bueno, contento por un medio. Y el otro liberal también, nosotros, nuestro segundo, que es el amigo.
0: Pero los dos tienen estructura, Guillén, los dos tienen estructura. Ronald Acevedo, Carolina Juni tiene toda la estructura de la municipalidad, y Juancho Acosta tiene la estructura de IPS, tiene el hospital regional, tiene todo, y además que hace 4 años que Juancho no está haciendo nada por el departamento. Entonces, no sé, tendrá toda la plata a su disposición, digo yo, para hacer lo que quiera ahí en el dentro de esa, supongo, ¿verdad? Si estamos hablando de una elección sucia, según algunos referentes del propio partido de ustedes, digo.
3: No, yo no quisiera nada más que se quiera demeritar el trabajo que viene realizando. Yo te comento.
0: No, yo a jugar por la impresión de la gente nada más. Yo no tengo nada que ver, Luis. Yo quiero que me exceptúe de ese tema.
3: No, entiendo perfectamente eso. Simplemente a modo de informar nada más, ¿verdad? Lo que decía Augusto Roa Basto, ¿verdad? La gente te puede perdonar cualquier cosa, por lo menos tu éxito. Y bueno, un pendejo de 25 años, 26 años, pues el más votado, a lo mejor a muchos le va a molestar. Y bueno, la estructura es una bendición de Dios, la oportunidad es una bendición de Dios, y seguramente él tiene esa bendición. Nosotros estamos muy contentos. Imagínense, Ivo en el 2021 tenía 400 votos, hoy tiene 1600 votos. Para Tricu tuya, Carmen, tuvo 800, ahora tiene más de 1000 votos. Larisa tuvo 500 votos, ahora tuvo 1000 votos. Entonces, nosotros estamos muy contentos por ello. Significa que
0: Luis Guillén, la estructura puede ser una bendición. Si vos tenés plata de tu propio pecunio para gastar, pero imagínate si gastás la estructura del dinero público, ejemplo, hermano querido, ese no es una bendición, es un aprovechamiento de las arcas de la fe pública, inclusive de la gente, mi querido Guillermo.
3: Yo te comento de que nosotros, la mayoría de lo que estábamos, aportamos, y gracias al trabajo profesional como abogado que hacemos, gracias a nuestra empresa, gracias a nuestro esfuerzo, sacamos el futuro de nuestros hijos, sacamos el futuro, a lo mejor, de nuestro bolsillo, que sería de la facultad para nuestros hijos y demás, porque nosotros realmente queremos el cambio, pero Juan Caballero, ¿verdad? Y por eso empezamos a trabajar, abrazamos esta causa, y todo el mundo trabajó para atender la cantidad de votos que obtuvo. Lo que
0: sí,
3: no
0: pero también estamos hablando, también estamos hablando de la estructura de la gobernación, de la estructura de la municipalidad, que no me parece nada gracioso que se utilice para estas cosas, Luis.
3: Y por eso te digo, yo disiento un poco contigo, no he visto que la estructura tanto de la municipalidad de la gobernación se haya usado, pues yo en varias oportunidades le pedí al gobernador, yo necesito maquinaria, no me dio la maquinaria, varias veces pedí dame cesta básica de la gobernación, no me dio la cesta básica, la gobernación nunca a mí me ayudó con una beca como candidato. Entonces yo creo que por lo menos yo te puedo hablar de la gobernación, que él no me ayudó mucho en cuanto a mi candidatura, y nunca he visto que Pablo se pueda entregar, por ejemplo, cesta básica de la gobernación, ¿verdad?
0: Hay varias, Luis Guillén, entre

0: Nosotros estamos en conversación justamente con toda la dirigencia, vamos a conversar con los dos candidatos, tanto con Derlis, también con nuestro amigo Peralta,
1: Fernando
0: Fernando
1: Peralta.
0: Peralta, también, sí, con Fernando Peralta, también con el diputado nacional, ¿verdad? Vamos a buscar la unidad. Nosotros tenemos que llegar unidos, ¿verdad? Necesitamos llegar unidos y además de eso, necesitamos ir a conquistarle a los independientes y también a los liberales disgustados que creen que es el momento del cambio, ¿verdad? Vamos a trabajar por ellos y creemos, no solamente creemos, estamos seguros, estoy más que seguro que el próximo intendente va a ser quien le habla.
1: Luis Guillén, gracias por atendernos. Y jugo de uva con alcohol, lo que vamos a tomar nosotros después, ¿te parece?
0: Vamos a tomar jugo de uva, vamos a tomar cerveza.
1: No, no,
0: Va a
1: jugo de
0: haber
1: uva nomás yo quiero. No, jugo de uva, no me vayas a
0: no,
1: prometer
0: va a haber
1: mucha. No.
0: panes y miel de otra vez, pero Juan Caballero.
1: No, no, no, no, no, ni nada, ni más Moisés. A ver, ni nada. Luis Guillén, gracias por atendernos.
0: Gracias.
1: Un abrazo, Luis Guillén, en la tarde es nuestra.
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0: 5 minutos más y serán las 4 de la tarde en todo el territorio nacional. Recordemos que mañana estamos con América en el especial de la tarde, es nuestra. 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Sí, señor, mañana. A partir de las 2 de la tarde, con presencia de artistas en vivo. Sí, señor, de artistas en vivo. Por supuesto, a través de Radio América FM.
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0: Gobernador Juancho Acosta, ¿cómo te va?
2: ¿Qué tal, mi chave? Bien, gracias. Yo saludo a vos y a toda esta audiencia.
0: Bueno, qué embore que sos, será que al final nos atendiste, nos llamaste otra vez. Te llamamos hace muchísimo tiempo y no nos llamás más. Vos, y conste que no somos contrarios nosotros, Juancho.
2: Somos dos nosotros. La guitarra.
0: Todos somos uno ya ahora. Bájate, gobernador.
2: La guitarra.
0: Bájate, gobernador. Es la situación.
2: Bien, se escuché. Estaba escuchando tu programación. Realmente, primero escuché por los grupos. Lo puse y interesante el debate que estaban haciendo, la conversación de todo. Es importante en la ciudadanía. Tiene que escuchar siempre y acompañar, ¿no?
0: Y yo te felicito porque estás saliendo al paso vos y porque te animás a dar tu opinión seguramente en referencia a estas elecciones. Y en una de esas estábamos hablando sobre los rumores que se impartieron después de las elecciones, de que se te utilizó la estructura de la gobernación, que se utilizó la estructura de la municipalidad. Y bueno, yo le decía a Guillén, por ejemplo, que esto no es una bendición, que esto es un aprovechamiento si es que tal cosa hubiera ocurrido, mi querido Juan Silvino Acosta.
2: Sí, lastimosamente en la política, cuando uno pierde, generalmente busca culpables. Y cuando uno gana, generalmente se ha ganado, yo le hice ganar. Ese es normal dentro de la política, ¿verdad? Dice que la derrota tiene siempre un hijo bastardo, ya eso, porque nadie se quiere hacer, nadie quiere hacerse cargo de la derrota. Ahora yo te puedo decir, escuché varias cosas, varios comentarios. Nosotros, por lo menos dentro del equipo donde yo lidero, que hoy es Honor Colorado, primeramente escuché que se usó la estructura de la gobernación. Mira, yo te puedo decir algo. En la gobernación hay mucha gente que estuvieron de la administración pasada todavía, en primer lugar. En segundo lugar, varias gente de la gobernación fueron candidatos. Por ejemplo, había muchos funcionarios que le ayudaban. Por ejemplo, yo le liberé a ellos. Me preguntaron si se bajaba una línea o no. Yo le dije no, cada uno que ayude y apoye a los candidatos su preferencia. Un ejemplo. Larisa Winkler es la hija de Pablo Paraguayo Winkler, que es un secretario, uno de los mejores secretarios que tenemos en la gobernación, que es secretario de deporte, y trabajó con muchos funcionarios que estuvo apoyándole también a él y a su hija. Luego tenemos a Lisa Karen, que también fue candidata a concejal municipal, que ella es secretaria también en la gobernación. Luego tenemos muchos funcionarios que apoyaron a otros, que responden, por ejemplo, a Martín Benítez, que trabajaron ellos, por ejemplo, por Larisa, y así sucesivamente, ¿verdad? Y aparte de todo esto, yo creo que soy el único líder no sé si de Paraguay o de Amambay, que le estuve apoyando a todos. Si un concejal municipal candidato que fue nuestro dice que yo no le ayudé, va a mentir, porque a todos le apoyé por igual. En todos los sentidos le ayudé.
0: ¿Y qué opinión amerita, inclusive
2: económicamente, te cuento, inclusive al intendente también, ¿verdad? Candidato intendente. Entonces, en ese lado, por ejemplo, para mí, personalmente, yo te digo, yo estoy prácticamente hoy ya en otro ámbito, así como le dije a ellos. Yo soy gobernador, tengo que ir buscar un cargo igual, un cargo mayor. O sea que para mí no digo que es importante, pero no es tan apetecible, vamos a decir, la candidatura de la Junta Municipal para venir a destrozarme atrás de eso, por ejemplo, ¿verdad? Por eso te digo, es que se dieron todos los apoyos por todos lados, inclusive a todos se les ayudó, ¿verdad? A todos los candidatos se les ayudó, Entonces, por eso te quiero que quite eso de que, o sea, que la ciudadanía quite eso de que el, trabajamos por un solo candidato. Y por otro lado, dice que se cargaron la mesa, pero si ustedes miran el resultado de la mesa, el 100% de toda la mesa le da ganador a mi sobrino, a Pablo, por ejemplo, ¿verdad? Imposible es que el 100% de la mesa se cargue. Entonces, no hay ni una mesa donde él salió mal, por ejemplo. Ahora, ¿dónde habría duda? De repente, si en 2-3 mesas prácticamente había una diferencia muy grande de los 8, inclusive en la cantidad de votos, ¿verdad? Sí. Y eso nomás yo estaba, quería comentar. También ayer justamente me estuve reunido con el presidente, el vicepresidente de la República, y estuve comentando eso a él y a ellos, ¿verdad? Y hoy eso quiero comentar a la gente, lo que dije en la reunión. En el 2015, de 2015, siempre salimos más votados. Elecciones de 2015, elecciones de 2018, más votados prácticamente en todo el departamento, el equipo. Dentro del Partido Colorado, te digo, ¿verdad? 2015, 2018, 2023, lo mismo. Y hoy día pasa lo mismo. O sea que no es la primera vez. Y tampoco no es la primera vez. Yo cuando fui candidato a concejal en el 2015, cuando fui con colegas, en la interna ya también fui más votado ya de... Cuando esa interna era Zulma y Casati, la candidata a concejal, ya fui más votado que ella y de todo el partido y de toda la gente emilciana. Nosotros trabajamos
0: ahora,
2: mucho en política.
0: Gobernador, con la experiencia que vos tenés en materia de elecciones y hablabas de los antecedentes del 2015 para arriba, en donde siempre estuviste en un cargo electivo, en este caso te toca ahora en un cargo ejecutivo, ¿es posible que se carguen las mesas? Es una práctica, no te digo que en estas elecciones ya me dijiste que no hubo carga de mesa, pero eso se hace, ese se hace en las generales, ¿y cómo se hace si es que se hace?
2: Es posible que se haga, no tenemos también, es posible que se haga, un ejemplo, que el apoderado vote una vez, dos veces, que esté votando en su mesa y trae como apoderado, se vaya... Esas cosas, por ejemplo, se pueden hacer, pero para mí es pérdida de tiempo, porque es mucho más fácil de repente, porque no da una diferencia importante dentro de las elecciones, ¿verdad?
0: Pero la máquina no rechaza eso, Juancho, porque yo puedo votar 20, 30 veces, entonces si la máquina no rechaza.
2: Y algunos hacen, ¿verdad? Yo no te voy a mentir porque algunos hacen, porque así como te digo, para mí es una gran pérdida de tiempo, ¿verdad? Nosotros inclusive... dentro del movimiento esperábamos más votos, inclusive, ¿verdad? Le da una diferencia en lo que escuché, lo que dijo Luis Guillén, es verdad. Le daba un 14% arriba y yo le dije, esto va a salir 20% y salió exactamente. ¿Por qué 20%? Porque tenemos una estructura grande dentro del movimiento que están trabajando. Entonces le dije, esto te da 14% hoy, pero en el día te va a aumentar un poco más toda la cantidad. Le dije, porque había mucho indeciso. Y la cantidad de gente que se fueron a votar y la cantidad de gente que se fueron a ayudar ese día. Impresionante. Primera vez en la historia vimos esa cantidad de gente que estuvieron acompañando el día de la votación. Entonces, yo creo que no me voy a aclarar. Eso es lo que es importante. Pues,
0: te hago la misma pregunta que le hice a Guillermo. ¿Vos crees que esos 14.000 electores van a votarle al Partido Colorado después de lo que se dio, después de las versiones que hay... gobernador, ustedes van a trabajar, van a buscarse a trabajar para en esa cuestión?
2: Todos van a votar, Mircea. Es un grupo de 2-3 personas, lo que de repente que no creyeron que iban a tener más votos, que instalar eso, ¿verdad? Ahora, lo importante es que nuestro candidato, que es Luis Guillén, ¿verdad? Pues yo le dije, va a depender mucho de lo que él... de lo que él pueda conquistar a partir de hoy, porque tenemos que ser sinceros, un adversario como Ronald Acevedo no es fácil, ¿verdad? Una familia Acevedo estar enfrente contra ellos como candidato no es fácil. A nosotros también hay una cosa, cuando Severo fue candidato a gobernador en el 2023, hubieron gente del partido que dijeron que se cargó en las mesas, pero la verdad es que yo manejaba los resultados de la encuesta y era eso lo que teníamos en la encuesta. Totalmente mentira, o sea que muy difícil. Casi siempre es porque se tiene una posibilidad o se tienen unos números correspondientes. Yo creo que en eso, por lo menos, yo no... Por eso yo siempre trabajo. Siempre la gente me pregunta, gobernador, ¿qué te va a candidatar después? Yo le digo, no sé. Vamos a hacer los números, vamos a la encuesta, vamos a ver los números, si la gente nos apoya o no. Cada vez le llena a toda la gente, pues claro, es imposible, ¿verdad?
0: Pero si te escucho medio, Juancho, te escucho medio cabizbajo, hermano, porque vos decís difícil ganarle a los Acevedo, sin embargo, ustedes ya le ganaron, vos le ganaste a Zulma y Casati en esa pulseada por la gobernación, por lo que vos sos gobernador ahora, pero ahora te escucho medio cabizbajo, hermano.
2: Yo te digo que son adversarios fuertes, te digo. No, es imposible, ¿verdad? Por eso estamos trabajando nosotros para ganar, ¿verdad? Pues así como le dije al candidato a intendente, va a depender a la cantidad de personas que él vaya conquistando a partir de hoy, ¿verdad? Son candidatos fuertes, ¿verdad? Para mí me costó muchísimo trabajar. Trabajé prácticamente 3 años antes para que yo pueda llegar, ¿verdad? No, tenemos que ser sinceros en ese sentido, ¿verdad? Ahora, tenemos un buen candidato. Tenemos un candidato joven, hoy, por ejemplo, él, una persona que trabaja mucho, que no se cansa de caminar, de visitar, que es Luis Guillén, y que en el cual nosotros apostamos el 100%, ¿verdad? Sabemos que va a ser un buen trabajo, entonces apostamos en él, ¿verdad?
0: Ya, hace rato que vos estás haciendo more conmigo, pero te iba a invitar. Mañana vamos a hacer la previa. ¿No querés venir mañana para cantar acá en el... En la previa, imagínate tenerle al gobernador acá cantando, tocando su guitarra acá en la previa del partido de Paraguay. Nosotros empezamos a las 2 de la tarde y seguramente vamos a ir hasta las 6, las 7 de la noche. ¿Sí? ¿Estás invitado cordialmente?
2: Me doy con mil gusto, mil gracias para compartir.
0: Y hace rato que yo te llamaba justamente porque hay cuestiones en donde yo te mando a la puta y seguramente que todo tu gente te dicen y yo no escatimo para hacer esto. Pero tampoco escatimo para congratular algo que está bien. El tema de la Navidad, de las luces que se puso nuevamente ahí enfrente de la gobernación, se hizo un mini festival, cosas que resaltar. Yo te llamaba, atendeme, hermano, no vayan a Sembores.
2: Y sí, a veces tenemos equivocaciones, ¿verdad? Pero... yo soy político, allá José Pire, ya en la Musulma,
0: no, ya vos estás expuesto a la puteada, y no te preocupes nada de eso.
2: A mí no me molesta eso, y si me di por eso, estamos. Ya, o sea, de cuando fuimos colegas en la Junta Municipal, pero siempre seguimos siendo amigos. Y cuando nos encontramos, cantamos juntos.
0: Sí, señor. Te mando un abrazo y te esperamos por acá mañana, gobernador.
2: Saludos, un abrazo.
0: Gobernador de Amambay, Juancho Acosta, en la tarde nuestra.

0: 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Gente, pero no andan ni comprometidos. Mi cuerpo no, mi cuerpito no está ahí para esa cosa. De Ojoma del año de moto, Ariwande. Oye, si tipo moto, Ariwa, bebé, ahora controlando. Ahí se va la seyuca, se está mal. Bueno, o sea, ya por la seteta, también te imaginas. Espera que corazón. Tomamos hierba. ¿De qué hierba tomamos el tereré para mañana, mi querido Blas Octavio Saracho?
1: ¿Quién loco es ese?
0: ¿De qué hierba tomamos tereré? Rápido, de
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0: Y por si haga frío el mate, mi querido. Mi querido Marciano, por si haga frío.
2: Mate bien caliente. 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Sí, claro.
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2: Claro que no.
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0: Chiquitín.
4: Señor, buenas tardes, señor Vicente.
0: Sí, señor. Rogen Duma, chiquitín, 51 veces va a ser. No hay de que estoy añadiendo de chiquitín.
4: No hay por nada.
0: ¿Qué querés decir, chiquitín? Te escucho.
4: Ojalá. Déjeme pedirle hoy mi precandidato que se va a votar.
0: ¿Eh?
4: Hoy mi precandidato que se va a votar.
0: Amá, vean, déjeme ese más, papá.
4: No, hay paro, esta palabra es pura, es lo que. Ni gusto al colino, usted se va a votar con de oficialismo, de esto que aquello. Y todo el papá no me libera, no hay cargo.
0: Dejo de votar a liberar, le sigue.
4: Dime, si eso me pone. Pete autoridad, un rico, no me hace, se llama, ese año va a estar en campero. Vamos, con Guaymín, Yurubá, para los cocas, ya pujares de Teca, Arube, Oca, ya.
0: Amado, mi Guaymín, mira, chiquitín. No, senda y cuayo, para la por andunde.
4: Ah, en base de la cabrilla afuera, van en Martín. O igual al pueblo, pero a mí no, a mí, o a la mesaria, mi tacuñar el dinero. Unidad, tú me encontras, unidad al pueblo.
0: A la puta. Dos yahuí, mi hermano, pico de cuayo, chiquitín.
4: Ah, dos yahuí, el dinero.
0: A la puta.
4: Acá como, oye, pagar, yo lo avalé, a la hora de cortar el doble para hacer.
0: Añete, pico, eres chiquitín.
4: A la prima, en mi hermana, si lo metes, o que se habite, o ganar 800,000, ni 15, mal. A la escuela, solo voy a pedir, y me aguere, pere, o ganar 800,000, pues de 5 horas. Ahí me vendé mandado.
0: 800,000, oye, vendé el mesario, pico. Mesario,
4: andé, reina. Uno pasó con 300, a mi otro pasó con 500. Así que 500, 800,000 horas, ¿verdad?
0: A bebé, para eso, fuera 500, fuera por mi
4: no,
0: otro.
4: No, por 300.
0: A 300.
4: Y mi otro con la plata, ya.
0: Ah, va a renunciar al partido y mi onda, chiquitín.
4: No, hay cosas en el estadio y con ella tú y la gente madre va a ayudar porque la ayuda de la partida colorada y yo estoy en mi propio partido. Mi madre, tío, pésame.
0: Ya.
4: La tengo con mucha humildad, con 285 votos, con mucha humildad. Está que le está más. Es la significativa, porque dice la botadina. Otra dice, está liberada. Eso ya mantener la calma, ya se amaba, ya ayudaba a valer la pena. Ah, yo le cojo 3.000 votos. 3.000 votos para máximo, con 900 votos. Es la ley.
0: Jamás la candidatura otra vez se votaba, que sigue.
4: ¿Cuántas precandidatos? A los pillazos, a los pillazos, a ver. Oye, ¿viste cuál es el mensaje? Era un muñeco que primero lo van a componer. O dominan va la masa, el pelo dominan va la pata de...
0: Pero, ¿de qué se... No, seamos... Se llama Ander, esta cera, es más para la precandidato la bota. De cosas, no, ya. Medio que usted no iría y lento, así que timba, a ver, ¿de dónde eres?
4: Anda,
0: es ahí, no, oye, no, la ande, igual, güey, cuando hay que ni la sea, igual, güey, cuando hay que ir, país, chiquitín.
4: Ah, y no, pero. José Seri, la 3-4 va a votar.
0: ¿Más?
4: José Seri, y Mavarino, lo que había tirado de este canarú, bebé.
0: Ah, Irma Vareiro, a
4: José.
2: Cuña caí toda cruda. Hoy me leeré la piscua, lo oye, caramba. Él la pide denunciar a este chiquitín, y mire.
4: Rojo, la policía, te lo paso. No hay vídeo, muy vaina, no lo remedio. Cuando hace un denunciar, en base a que él está ahí con Maracá, años de llegar muy virgen a esa gente.
0: No, él es un artista, y para más que lo que yo haga, eso no le importa a nadie de chiquitín.
4: No, ma, no es la expresión de donde quiere, la expresión
0: de
4: un día.
0: No, eso no le importa. Lo que yo haga o deje de hacer, yo soy responsable por mi boca y por mi culo. ¿Cómo? Así que, con todo respeto, chiquitín, yo soy responsable por mí, yo soy responsable. Y que termine. Al final de cuentas, yo no pertenezco a ningún sector. Gracias, chiquitín, beso.
4: Dale, chao.
0: Ahí está, chiquitín, en la tarde es nuestro.

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0: 40 minutos de las 4 de la tarde. 40 de las 4 en todo el territorio nacional.
1: A Nico. De pop en YouTube, dice.
0: Estamos bien, YouTube. No estamos.
1: YouTube jugando.
0: Bueno, dinámico está el programa. O sea, hoy.
1: Y ya que estamos en el Mundial, Mercedes. El seleccionado de México está ganando 1-0 al seleccionado de Sudáfrica. El primer gol.
0: En el horario de la tarde nuestra.
1: Así es. Y hablando del Mundial, Julio Enciso entrenó con normalidad y estará disponible para el debut frente a Estados Unidos. Dice, la selección paraguaya cumplió este jueves su quinto día de entrenamientos en el suelo norteamericano y Gustavo Alfaro alistó un equipo titular con miras al estreno en este caso frente a Estados Unidos por la primera fecha del grupo D del Mundial 2026. La gran novedad fue la presencia de Julio Enciso en el esquema base de la ofensiva albirroja durante el entrenamiento en el complejo universitario Spartan Soccer Complex en San José, California. Enciso, delantero del Racing de Estrasburgo, venía trabajando de forma diferenciada, pero en la mañana de San José se lo vio trabajando con normalidad e integró el equipo titular acompañando a Antonio Sanabria en la ofensiva, dice Milciades. Así es que Enciso estará mañana en el onceno titular.
0: Yo dije lo que iba a jugar. Sensacionalismo, nomás están creando una especie de
2: engaño al contrario. Quieren engañarle al contrario.
0: Quieren engañarle al contrario.
2: Y mencionándolo al Mundial y siguiendo al Mundial, ya que estamos ya iniciando el acompañamiento de esta cita deportiva tan importante a nivel mundial, mencionamos que, como decía Marciano, el primer gol del Mundial fue convertido por Julián Quiñones, atacante de México, que lleva la casaca número 9. En la tarde es nuestra, directo. Acá estamos acompañando el partido, sí, claro. Y también acompañándole a ustedes ahí en sus casas. Por otro lado, Santiago Peña ya viajó a Estados Unidos para ver a la albirroja y reunirse con el Rubio, dice. El presidente de la República, Santiago Peña, partió este jueves rumbo a Los Ángeles, Estados Unidos, en la víspera del debut de la albirroja. En la cita mundialista, a la par de asistir el partido, mantendrá una reunión clave con el secretario de Estado norteamericano, Marco Rubio. Ahí ve Rubio, Neymo. El presidente de la República, Santiago Peña, emprendió vuelo este jueves rumbo a los Estados Unidos con el objeto de desarrollar una agenda oficial que entrelaza encuentros de alto nivel con el fervor deportivo. Se trata de un viaje del viaje número 67 desde que empezó su periodo. El pasado mes de mayo también fue a Los Ángeles, luego a Taiwán y a las Filipinas. El jefe de Estado asistirá al histórico debut de la selección paraguaya en la Copa Mundial de la FIFA 2026 tras una invitación especial extendida directamente por el presidente de la FIFA, Gianni Infantino, según informó la presidencia. Su retorno será el lunes 15 de junio. Sin embargo, el viaje presidencial trasciende lo deportivo. En el pleno político, el punto relevante de la visita será un encuentro bilateral con el secretario de Estado de los Estados Unidos, Marco Rubio. La reunión tendrá lugar en la ciudad de Los Ángeles, California, donde ambos líderes buscarán afianzar los lazos históricos entre ambas naciones. Según fuentes oficiales, las conversaciones entre el presidente Peña y el secretario Rubio estarán firmemente orientadas a impulsar la asociación estratégica bilateral. En el documento de comunicación de su viaje al Congreso, el presidente informó que su agenda ya estaba cerrada, pero que podría darse variaciones que serían comunicadas al legislativo. Entre los ejes prioritarios de la agenda de trabajo se destacan el fortalecimiento de la seguridad regional, la expansión de los flujos del comercio bilateral la atracción de inversiones productivas hacia el país y la cooperación en el ámbito de tecnologías emergentes a favor de nuestro país.
3: Rico Rubio.
0: Oh, dos que ñande coñando ya por tanto yendo para la guerra.
1: Y hablando de viajes de presidente, ¿será que Lula jota la Estados Unidos?
0: No sé, ya.
2: Ya jota preso los números.
0: A ver, otro ve Putin y nunca hay.
2: Árbitro, ¿eh? Me ya llamó a algunos a.
0: Marilina, ahí como si estaba viendo, yo que hay gente ahí ya, bebé. Ahí sí, ya, ahí. Claudia Ruiz se llama una atleta que va a representar a Paraguay en la modalidad de handball en China. Por primera vez, una Pedro Juanina va a representar al Paraguay en China en una competencia. Tratamos de hablar con Claudia, la paraguaya de 17 años, que hoy, a quien hoy le hicieron su despedida a sus compañeros de colegio. Intentamos llamarle, pero no prosperó esto porque seguramente viene un ahí. Allá. Ya se fue a la China. Ya se fue a la China. Mañana, sí, competente hoy, auto.
2: Anda, ¿cuál? Va a hablar de usted.
0: No, pero rico está, será.
2: ¿Cuál de los dos, me decía? ¿El redondo o el ovalado?
0: El pasa por el redondo.
2: ¿Te gusta el redondo o el ovalado?
0: qué rico que está.
1: Doble sentido.
0: La licenciada Duara es la que hace.
2: ¿Verdad? Sí, sí, sí.
0: Espectacular, será. No. Nos mandaron para llevar mascada y pastel mandío. Estamos comiendo. A ver, Ubina. Y vamos a comer más así en el horario del programa, pues tarde, Mauro, la hora que habla.
2: El problema es la solución.
0: Este es más rico porque parece que está condimentado, ¿verdad? Está más condimentado. ¿Verdad?
2: No sé, yo, ustedes me están haciéndole todas las noticias acá, ve, maticaina, ve.
0: No, está presidente mundial, iré.
2: Mira, sobre. Continúa la China también, parece.
1: Continúa leyendo ahí.
0: Espectacular. Mañana el programa especial de la tarde es nuestra. Vamos a hacer ahí afuera. Ahí afuera para llamar la atención y para hacer ruido.
2: Oscar ya quería traer su equipo ahora. Va a empezar ya ahora, dice. Sí. Él es capaz que ahora ya empecemos.
0: Papo, tío, tengo que cobrar ya.
2: Va, él es contable de Vila con Amo y Ñimurú.
0: Alquilando una en la cancha del complejo Salina.
2: Mañana, ¿verdad?
0: Mañana. Se ganan automáticamente un pack de cerveza. ¿Eh?
2: San Juan es ya, güey.
0: San Juan es donde es, para de Judacayo.
2: Mala gente de Judacayo, más abrigo, para que esté la
1: tijera. Ocar, Ocar.
0: Seamos ahorita Ocar, güey. No, seamos ahorita donde. Como Judacayo. Como Judacayo.
1: Milciades. Y haciendo un paréntesis, nada más, al Copa del Mundo, esta mañana se llevó a cabo la conferencia de prensa con relación al 81 aniversario de la fiesta patronal de la Madre Perpetuo Socorro.
0: Ah, mira, oye.
1: Sí, ya con miras al novenario, verá que se recuerda el día 27 de junio, se recuerda el día de la Santa Patrona. Hubo una conferencia de prensa. ¿Puedes poner, Oscar, dónde empieza el padre a hablar? Porque primeramente entró a hablar una señora, ¿verdad? Y después ya continuó la conferencia con el Rolando Ocampos.
0: Ronaldo.
1: Ronaldo. Ronaldo Ocampos. Ronaldo Ocampos. Y estuvo presente también el señor Julio Winkler, como así también la escribana ¿cómo se llamaba la señora? Ana.
0: ¿Qué le pasa? Que yo la vi.
1: Ahí, sí, puedes ponerlo.
0: A ver, vamos a escuchar lo que decía Ronaldo Ocampo.
3: Bien, manifestar mi agradecimiento a todos los miembros de la prensa, a los agentes de pastoral, a los miembros del Consejo Económico, del Consejo Pastoral, quienes están aquí también presentes. Soy el padre Ronaldo, el cura párroco de nuestra parroquia, y estamos muy contentos porque estamos haciendo este lanzamiento oficial de nuestro programa Año 2026, fiesta patronal en honor a nuestra Madre del Perpetuo Socorro. Y lo importante es que esto va a salir ya en circulación a partir del día de hoy, el programa. Ya la gente puede tener acceso a través del material impreso y también a través de material audiovisual que vamos a ir preparando ya para que la gente también pueda conocer en detalle todo lo que se refiere a la novena y a la fiesta patronal. Entonces, las fechas importantes a tener en cuenta es que el miércoles 17 de junio estaremos arrancando con la celebración eucarística a las 18:30 y bendición de vehículos y la gran caravana de fe a partir de la avenida Carlos Domínguez y Fernando de la Mora. Ahí vamos a concentrarnos para la celebración eucarística y luego tendremos esa caravana con la bendición de vehículos. Están todos invitados para este miércoles, la semana que viene, ¿verdad? Y luego para cada día tendremos también los temas sobre el año del bien común. Para cada día de la novena, a partir del jueves 18 de junio, tendremos 9 celebraciones. A partir de las 5:20 tendremos el Santo Rosario. A las 6 de la mañana tendremos la primera misa. A las 7:30, 10:30, 12:00, 13:30, 15:00, 16, 17:30, 19:00 y 20:30 la primera misa. A las 7:30, 10:30, 12:00, 13:30, 15:00, 16, 17:30, 19:00 y 20:30 la última misa. Este año tendremos como predicador principal al padre Ramón Morro, misionero redentista, el encargado de la pastoral vocacional redentista región Paraguay. Entonces él está acompañándonos con la aplicación. El sábado 17 de junio, la tribuna de la Santa Patrona de Pedro Juan Caballero, tenemos a las 6:30 una santiza. A las 15:00 tenemos la procesión del icono de la Madre Perpetua Corro y a las 16:00 tenemos también la celebración eucarística. Hemos citado para esta celebración para presidir al Monseñor Vincenzo Torturo, Nuncio Apostólico, su santidad, el Papa León XIV, para República de Hawái. Entonces, son así rápidamente los que actividades que vamos a ir teniendo. Y después, aquí Julio nos va un poco sobre las actividades también de la cantina, cuando faltarán las comidas típicas.
4: Buenos días a los videntes, a los radioescuchas, que están todos presentes. Una alegría estar otro siguiente acto de lanzamiento.
0: Julio, pues, ahí está el oficial para ir Rondo Ocos, un párroco de la parroquia Petro Soco, teniendo en cuenta de que tenemos el mes de fiesta Virgen bajo la nación de Nuestra Señora Perpetua Socorro, que arranca se vuelta
1: el miércoles 17, sí señor, las 10:30 sesión de celebración eucarística, bendición de vehículo y gran caravana de fe, salida ya por la de la Carlos Domínguez, esquina Fernando de la Mora. Invitados todos los sectores, asociación de taxistas, transporte escolar.

0: de Gida de la Frontera, caballos del asfalto, casas, motos y motociclistas, grupo de ciclistas también se han invitado para el día 17 de junio.
1: ¿Va a ser el miércoles?
0: El miércoles.
1: ¿El 17?
0: Sí, señor.
1: Se va a dar entonces la apertura de la fiesta patronal en honor a la Virgen bajo la ocasión de Nuestra Señora.
0: Exacto, ya no le hace también sorteo de domingo, se tendrá también. Los días 20, 21 y 25 de junio, al término de la misa de las 23 horas, el sábado, el domingo, también terminar misa a las 30 horas, el domingo 21, el sábado 27 de junio, al término de la misa de las 16 horas. O sea, serían sorteos.
1: También se habrá la...
0: Y también está la gran.
1: La comida típica.
0: También sea la gran de comidas.
1: Y la nuestra amiga Toro, algo es.
0: Justamente esta mañana, la señora, nos la cantidad de almidón que se compró.
1: Esta debe ser.
0: Mil almidón con almidón. Sí. Y entre ellos era el queso, el huevo, aceite. Y las personas que eran colaborar con él, decía, también eran ofrecidos cocido, ¿verdad? Payagua, peyú, pastel. Entonces, las personas que quieran colaborar con él pueden acercar hasta la parroquial y llevar ellos, por ejemplo, azúcar, hierba.
1: Sí, sí, sí. Pero sea Santo Tomás.
0: ¿Qué es Santo Tomás?
1: Sí, claro. Hablando cocido, va a ir una tuta por ahí.
0: O pam.
1: Sácate, le aguardo, tipo, ¿a quién me da? Vaya, es otro.
2: Hey, gacha, Lourdes Amarillas.
1: ¡Para eso! A la persona, la licenciada Eduardo, que nos prepara un rico. Para que en Agorino me puede. Hombre, vamos a hacer la plata a Juan de.
0: Adelantado, para eso, ¿eh?
1: Ya le dimos toda la plata. Va a güey.
0: Ya voy a mascar a mi
1: socio. Ah, sí, para vos, ya va a mascar. Hablo de cosas. Ahí vino acá Juan Marcial, persona. Señora.
0: La señora.
1: La señora Norma. Que trajo un pote de cocido preparado.
3: ¡Ayer!
1: Y vos sabés que.
0: Delicioso,
1: mi en casa ayer le dije a mi hijo: es para mí nadie de cocido. Y se quedó encantado. Yo ya no, pero.
3: ¡Ayer!
1: Yo sé que me encantó con el preparado. Un pote así. Un pote.
0: Un kilo, prácticamente.
1: Un kilo. Sí, a 20 granillas, venta, señora.
0: Riquísimo.
1: Muy, muy rico para quien no tenga tiempo.
0: Aguaña y no hay hierba rica.
1: Abuela y no.
0: Aguaña y no.
1: Aguaña y no.
0: Sí.
1: Ella me ve la aguaña y no.
0: Ah, pues sí.
1: Bueno, ella con su partido.
0: Dutra. Ella es pariente de Emerson Dutra y eso.
1: ¿Es pariente de Emerson
0: Dutra? Sí. Son Dutra. ¿Quién es su pariente de media ella?
3: Ya.
1: Mira.
0: Y su marido es Don Luis Quito.
1: Sí, sí. Japonesa.
0: Tienes ahí atismo de... Del cuartel de los sombreros amarillos.
1: Ella iba
0: el platicar contra
1: aquí. La fusión, sí. Si le gusta la fusión, va a recibir nosotros. ¿Cómo estaría que esta es que salga un men?
0: Y bien capaz, bien capaz, porque gustas a otro asunto.
1: ¿Ya no hay zona?
4: ¿Qué serán en nosotros en Hong
1: Kong? ¡Chao! ¡Chao! ¡Chao!

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1: Hola, ¿cómo va a pegar ayer?
2: ¡Hablamos!

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1: Son 5 con 100 minutos.
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tardes a la audiencia de la 94.9 América FM y el programa Zona de Gol Deportes. Así ya estamos nuevamente por acá para compartir con ustedes todas las informaciones deportivas. Hoy, jueves 11 de junio del año 2026.

audiencia de la 94.9 América FM y el programa Zona de Gol Deportes. Así ya estamos nuevamente por acá para compartir con ustedes todas las informaciones deportivas. Hoy, jueves 11 de junio del año 2026.

26. Vamos a estar compartiendo con ustedes así las informaciones deportivas, también hablando ya del Mundial. Una de las informaciones, Julián Quiñones, el encargado de romper el hielo en el Mundial 2026. Julián Quiñones, quien nació en Colombia pero decidió jugar en la selección de México, se encargó de registrar el primer grito sagrado oficial del Mundial Norteamérica 2026.

19 minutos de la hora 17, así compartiendo las informaciones deportivas a nivel internacional, ya lo que es el Mundial 2026. Y en estos momentos que está jugando México y Sudáfrica, México que está ganando 1-0 en estos momentos. Hablando de la información Mundial 2026, México luce rica herencia de la inauguración del Mundial 2026. El Mundial 2026 comenzó hoy jueves con una ceremonia inaugural que encabeza la estrella colombiana Shakira, en el tenor italiano Andrés Bocelli, en el Estadio Azteca de la Ciudad de México. El espectáculo se desarrolló sobre una lona que cubrió todo el terreno de juego en el mítico estadio de la capital mexicana, que alberga por tercera vez al partido inaugural del Mundial, constataron los periodistas de la APF. Los primeros en presentarse fueron la banda mexicana Maná, con su clásico Oye mi amor, seguido por la cantante pop venezolana Dani Ocean y la agrupación Los Ángeles Azules. El público coreaba la canción, que fueron acompañadas por como coreografía y bailarines vestidos de traje indígenas, con grandes penachos y mujeres con trajes típicos, que el juego artificiales salían del escenario que tenía un gran trofeo como el mundialista en el medio. ¡Viva México!, gritaron más de una vez en Azteca. Se venía abajo. Bocelli interpretaba el himno oficial del mundial titulado DNA, mezcla de Europa y música electrónica, mientras que Shakira estrenará la canción Dai Dai junto a la estrella nigeriana del Afrobeat, Burna Boy. El partido inaugural de México y Sudáfrica seguirá a la ceremonia, pero ahora México ya está jugando este compromiso.

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28 minutos de la hora 17, estamos en zona de Gol Deporte, así compartiendo ya también las informaciones deportivas. Selección paraguaya completó este jueves. Mañana enfrentará a los Estados Unidos en la ciudad de Los Ángeles a partir de las 22 horas de nuestro país. Duelo que marcará el regreso de la albirroja en la máxima cita del fútbol mundial. La movilización se llevó a cabo en Spar Saucer Complet, campamento base de los seleccionados nacional durante la fase de grupo, en la jornada que contó con los primeros 15 minutos abiertos en los medios, a los medios de comunicación. Ajuste final antes del gran desafío, bajo la conducción del entrenador Gustavo Alfaro, y el plantel desarrolló una intensa sesión de trabajo enfocada a los últimos detalles tácticos y físicos de cara al debut de la práctica, que comenzó de tarea de la activación coordinativa y ejercicios para los jugadores de velocidad, reacción, buscando afinar la puesta a punto al equipo. Posteriormente, los futbolistas participaron de juegos recreativos, trabajos de posición de balón, movimientos tácticos específicos con una señal clara que el cuerpo técnico ya tiene prácticamente definido el plan para enfrentar al conjunto anfitrión. La ilusión de todo un país, el ambiente en el campamento albirrojo refleja el entusiasmo y la confianza. Paraguay vuelve a disputar una Copa del Mundo después de una larga ausencia. La expectativa crece en medida que se acerca la hora del debut. La próxima actividad oficial será este jueves por la tarde en Los Ángeles Stadium, escenario del compromiso inaugural de la selección nacional. Allí el director técnico Gustavo Alfaro y el mediocampista Diego Gómez brindará la conferencia de prensa oficial previa al encuentro. Los últimos ajustes realizados y la ilusión intacta de la albirroja ya está en lista para escribir un nuevo capítulo en su historia mundialista cuando salte al campo este viernes para enfrentar a los Estados Unidos, uno de los partidos más esperados por la afición paraguaya.

Bueno, saludo especial también al amigo Junior Irio Villalba y al doctor Juan Carlos, que está escuchando la radio ahí en Terraza. Así mismo, está escuchando el programa Zona de Gol Deporte. Saludo cordial, gracias por la sintonía, gracias por la preferencia, gracias por escucharnos. Saludo a los muchachos que están trabajando ahí con el amigo Junior Villalba.

Así mismo. Está escuchando el programa Zona de Gol Deporte. Saludo cordial. Gracias por la sintonía. Gracias por la preferencia. Gracias por escucharnos. Saludo a los muchachos que están trabajando ahí con el amigo Junior Villalba. Noche como favorito para

medirá en el estadio Akron, Guadalajara. Los Guerreros son la selección asiática que más mundiales ha disputado en este 20ª participación. Llega a la misión de igualar aquel cuarto lugar que obtuvieron en la edición 2002, cuando como uno de los anfitriones terminaron en la cuarta posición. Para la República de Checa será apenas su segunda participación. En la primera, en Alemania 2006, no superaron la fase de grupo. Corea del Sur, dirigido por su seleccionado, por parte como favorito gracias a su juego veloz, dinámico y las transiciones generadas por Len Kang In, centrocampista de Paris Saint-Germain, que suele coronar la efectividad son estelar en Los Ángeles. En la última línea a pasar con contar con solidez con Kim Min Han, figura de Bayern Múnich, los guerreros suelen dejar espacios con sus hombres de media cancha. Propicia que los rivales lo tomen inferioridad numérica. Una de las informaciones, Corea del Sur parte como favorito ante República de Checa. Hablando más de otra información, Neymar continúa con en el

De un ambiente alegre a los dos días, parte de su estreno en el Mundial 2026 contra Marruecos. Neymar se ausentó de nuevo en la sesión de entrenamiento en el complejo Columbia Park por quedarse en el gimnasio, según indicó el EFE. Una fuente de Confederación Brasileña de Fútbol, CBF. El 10 del Santo se recupera de una lesión de grado 2. El gemelo derecho aún no ha saltado con el resto de sus compañeros desde que empezó la concentración de Canarinha el pasado 27 de mayo en la sierra en el Río de Janeiro. La expectativa es que el exjugador de Barcelona y Paris Saint-Germain, PSG, se recomponga para el partido. Al grupo del misma semana, según dijo el seleccionado Carlo Ancelotti a los periodistas el pasado viernes, los 15 minutos de la sesión de este jueves abierto a la prensa, el resto de los jugadores realizó ejercicio y calentamiento al juego de con la pelota en el campo reducido. También hubo espacio para las bromas y risas entre futbolistas. La comisión técnica liderada por Carlo Ancelotti encara su primera Copa del Mundo como técnico después de su gloriosa etapa en los clubes europeos. Detalla que el Real Madrid, Milan y Bayern de Múnich, entre otros. Uno de los grandes interrogantes de la relación al primer once del preparador italiano está en la delantera. Vinicius Junior, Rafinha son fijos, pero falta por saber si volverá a apostar por Mateus, Cunha, Luis Enrique y apostará por meter al mediocampista más, introducir un 9 más puro como Igor Thiago. La pentacampeona del mundo disputará en el territorio estadounidense toda la primera fase del Mundial 2026 y arranca este jueves. Se disputará por el grupo C el sábado frente a Marruecos en Nueva Jersey y luego se enfrentará con Haití el 19 de junio en Filadelfia y a Escocia 5 días después en Miami.

Otro título de información mundial 2026, 52 futbolistas por primera vez. El protocolo inicial del partido a los 26 jugadores de cada selección. México, Sudáfrica formaron el círculo central para cantar los himnos. En una postal nueva de la historia mundiales, en la cancha del Estadio Azteca fue testigo de un hecho sin precedentes durante la ceremonia de apertura por primera vez en la historia del recinto. Las selecciones de México y Sudáfrica saltaron el terreno de juego con sus delegaciones completas, con un total de 52 futbolistas y 26 por cada bando. Se alinearon de manera inexplicable sobre el CEP para cantar sus respectivos indios. El impotente formación rompió el protocolo tradicional del 11 titular ante la euforia de los más de 80.000 aficionados presentes, listo para arrancar el histórico momento cumbre. Cubre la tarde, llegó la entonación de los himnos nacionales. La estrella de

Sudáfrica, Tayla, tomó el centro del escenario para interpretar con profunda emotividad la respuesta local. Estuvo a cargo de Alejandro Fernández, el potrillo, quien hizo retumbar el recinto con un grito que erizó la piel de los presentes. Tras los protocolarios saludos en manos entre planillas y cuerpo arbitral, entre los que se encuentran en el cuadro de árbitros paraguayo Juan Graviel Benítez, en el terreno de juego se despejó para dar paso al pitazo inicial, dejando la memoria colectiva con un momento incógnito.

Bueno, estamos por zona de Gol Deportes, por América FM la 94.9, así compartiendo las informaciones deportivas. Ya también así esperando lo que será el partido de nuestra selección con los Estados Unidos. En estos momentos se está jugando el partido con México y Sudáfrica. México está ganando 2-0. ...76 minutos del partido entre México y Sudáfrica. También hoy hay un partido con Corea del Sur y República de Checa a las 23 horas. Mañana 16 horas Canadá también juega, y a las 22 horas juega Estados Unidos-Paraguay.

De la Albirroja, Alfaro, a la casa de una nueva utopía, devolver a Paraguay su identidad histórica. El cazador de utopías imposibles, Gustavo Alfaro, tiene una nueva cruzada de devolver a Paraguay su identidad histórica. Convirtió al equipo molesto para el élite en un Mundial 2026. Conocido por su prosa de tono filosófico y poético, entrenador argentino, en una carta de 11 párrafos, gritó de una batalla de ilusiones en la épica, el amor propio con el principios para los guaraníes sorprendan en la cita mundialista. La potencia que juega desde las certezas con planteles colmados de élite. Nosotros, en cambio, jugamos desde la ilusión, escribió en este y manifestó publicado en el Instagram. En la del regreso de Paraguay a un mundial tras 16 años de ausencia. Para hacer honor y estilo combativo, fortaleza de juego aéreo histórico de Paraguay en un entrenador de 63 años que tiene sus guerreros. Centrales como Gustavo Gómez, Fabián Balbuena, que encarnan en la capacidad paraguaya el duelo físico del jugador desequilibrante como Miguel Almirón, Julio Enciso, aunque este último llega el 10 mandado físicamente, que podría perder el debut ante Estados Unidos este viernes en el SoFi Stadium de Los Ángeles. Aunque con menos expectativa y otras selecciones sudamericanas como Brasil y Argentina, Alfaro aseguró esta semana y la semana pasada en Asunción que quiere conformar un equipo molesto para los poderosos. Vamos a respetar la identidad histórica de nuestro fútbol, dejamos la pasión para la tribuna y nosotros en la cancha pondremos el corazón, la disciplina y el esfuerzo, nuestro talento y la garra y la humanidad, lo dijo Alfaro. Fuera de burlas. Alfaro apenas un estilo de juego con marca propia de Sudamérica para vencer el grupo D a Estados Unidos, Australia y Turquía. El último mundial, la participación de Sudáfrica 2010, los guaraníes pusieron en aprieto en los cuartos de final a España, que la postre fue campeona del mundo como ajustado 1-0 bajo el mando de otro entrenador argentino, Gerardo Tata Martino. No es la primera vez que Alfaro apela en la epopeya como narrativa, también la usa en Qatar 2022 cuando dirigió su primer mundial frente a de Ecuador, que quedó eliminado en fase de grupos. Con esa experiencia, Alfaro busca ahora cambiar el rumbo desde la construcción en un bloque sólido y defensa sumado en la picardía de Enciso. Tomó Paraguay en el último lugares de la eliminatoria sudamericana y llevó hasta el puesto de clasificación directa al Mundial 2026 con victorias memorables ante Brasil, Argentina y Uruguay. La afición de la Albirroja expresa constantemente su cariño. El entrenador responde con palabras de aliento. Llegó no solo como entrenador de fútbol, llegó como un padre. Reconocido Gustavo Gómez sobre Alfaro en un podcast. Enciso coincide con el afecto y generó su llegada al equipo con no encontraba un rumbo. No es novedad de hablar del profe Alfaro, de lo que representa para todos nosotros y para todo el Paraguay.
y la gente del Paraguay, lo dijo en Tigo Sport. Aunque genera burla su apodo de cazador de ilusiones imposibles, que tiene como origen de un libro de autoría que sigue asumiendo el lema como una identidad narrativa. La narración de los jugadores dirige considerablemente a los más talentosos de Paraguay este siglo. Tenemos certeza de tener un desafío gigante de hacer un mundial que el país sueña y espera, agregó en su emotiva carta el dirigente profe Gustavo Alfaro.

0: Estamos en zona de Gol Deportes, 49 minutos de la hora 17. Hablando de Copa del Mundo, el arbitraje paraguayo vuelve a la escena del Mundial 8 años después. Este jueves se inicia la Copa del Mundo 2026 y el arbitraje paraguayo retorna al máximo evento de las selecciones casi 8 años después. El México versus Sudáfrica, los jugueses guaraníes estarán presentes, o sea, ya están presentes en estos momentos, ya casi terminando el partido. La Copa del Mundo 2026 se vivirá su primer juego cuando se enfrentan las selecciones de México, que se están enfrentando México y Sudáfrica en el mítico Estadio Azteca. La atención entre los jugueses que estarán impartiendo, o sea, están impartiendo justicia en estos momentos. Y sigue ganando México 2-0. Bueno, así de a poquito ya estamos llegando a la parte final de otra edición más del programa Zona de Gol Deportes. Ya sigue llegando también los compañeros del programa La Carretera. Dai Dai retumbó en el mítico Estadio Azteca. La colombiana interpretó el tema mundialista junto a la estrella nigeriana del Afrobeat Burna Boy, encabezado en una sensual coreografía junto a bailarines vestidos de ropa deportiva. Son show. La cantante colombiana Shakira. Albirroja 54 minutos de la hora 17. Así ya estamos llegando a la parte final de otra edición más del programa Zona de Gol Deportes. Con la promesa de volver mañana a partir de las 17 horas ya, también lo que será ya el debut también de la selección paraguaya. Mañana también Paraguay juega ante Estados Unidos. Bueno, de nuestra parte es todo. Ya se viene el programa La Carretera con el señor David León Rojas y el profe, con buena música, reflexión y mucho más. De mi parte es todo. Hasta mañana. Chao.
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1: Ocho minutos de la hora 18. Muy buenas tardes. ¿Cómo están, amigas, amigos? Ya de vuelta a nosotros, como es de habitual, de lunes a viernes, La Carretera, de 18 hasta las 20 horas. Una programación especial donde la audiencia comparte con nosotros después de un largo tarea de trabajo para relajarse con nosotros. Y los que están trabajando también la noche, por supuesto, acompañándole con buenas canciones aquí en La Carretera. Acaba de finalizar el partido, comenzó el Mundial. México, que le ganó a Sudáfrica por 2-0, y los primeros 3 puntos para el equipo de México, y lo que va a ser mañana, el partido de Paraguay y Estados Unidos. Estados Unidos y Paraguay, la mayoría se van a centrar aquí en el complejo Salinas. Ya la pantalla gigante ya está presto ahí para la visión deportiva que quieran venir a ver el partido a las 22 horas. Muy bien, y gusto la partida. Ya está con nosotros el profesor Juan Cano Quiñones, David León Rojas. Juntos le decimos bienvenidos a la programación. ¿Cómo están? Esperemos que disfruten la programación de hoy, que arrancamos con los saludos a todos los que nos escuchan y a los que están en la casa, en el trabajo, en la ruta, lo que está viajando, lo que está llegando y lo que está en su vehículo, ¿verdad? Aquí estamos para hacerle compañía desde la ciudad de Pedro Juan Callero a través de América FM 94.9. 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Con una temperatura de 19 grados a esta hora, la sensación también es de 19. Y para mañana viernes, vamos a ver allá, vamos a tener una temperatura de 14 hasta 18 grados nomás, la máxima. Y el sábado, ya fin de semana, se va a mantener la temperatura de mínima de 14, así también el día domingo y lunes. La probabilidad de precipitación es 70%, viento que sopla del sector sur a 8 kilómetros y la humedad 94%. Son pronóstico del tiempo para Pedro Juan Caballero. Y como siempre, nosotros le agradecemos a toda la persona que está en sintonía de la radio. Y ya enseguida vamos a estar dialogando un poco con alguna persona que siempre nos llama, ¿verdad?, en privado. Que nos pregunta, ¿verdad?, temas relacionados al matrimonio. Y también algunas inquietudes, ¿verdad? Por eso nosotros, en primer lugar, antes de iniciar la programación, siempre le pedimos a Dios la bendición para que sea el agrado de todos los oyentes y poder juntos compartir hasta las 20 horas La Carretera. Por eso me encanta las oraciones. Por eso Dios te dice hoy, bienaventurados eres cuando permaneces firme en la fe. Eso es lo más importante. Siempre hay que tener mucha fe cuando va en busca del trabajo, cuando quiere lograr un objetivo. Siempre hay que tener mucha fe. Mismo así en las oraciones. Aunque cuando otros te critiquen o te rechacen por seguirle a Dios, a Jesús, por ejemplo, nunca hay que tener miedo, ¿verdad?, al desprecio del mundo. Está en la persona engañada, los propios compañeros de trabajo, que hay esa persecución, pero siempre Dios está conmigo, y uno tiene que rendir después, ¿verdad? Hay ese quebrantamiento en el corazón, en su mente. ¿Por qué ñaña y ñaña? Porque siempre cuando Dios dice que mi recompensa es eterna y mi amor te sostiene, eso es cada prueba, ¿verdad?, que uno enfrenta por causa de mi nombre, y fortalece tu espíritu y se acerca más a mi corazón. Eso te dice Jesús. Bien sabemos que en la Biblia, en Mateo capítulo 5, versículo 10, cuando Jesús nos ha dicho: bienaventurados los que padecen persecución por causa de la justicia, porque de ellos es el reino de los cielos. O sea, Dios siempre honra a quienes defienden la verdad y la justicia, incluso cuando hacerlo implica de sacrificio, por ejemplo, ¿verdad? En medio de la incomprensión, Él siempre promete consuelo y bendición, porque la persecución, ¿verdad?, no es señal de derrota, sino evidencia de que tu vida refleja su luz. Entonces hoy Dios te anima a mantener tu fe firme y no callar tu esperanza, y a recordar que cada paso de fidelidad te acerca en el reino prometido. Por eso no temas ser diferente, porque tu obediencia, Él se glorifica y te llena de paz. Aquí en la carretera ya arrancamos con la primera canción de Christopher, que dice esta canción: Aline.

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1: Esta es la canción de Christopher, la canción de francés, por supuesto, el año 1972, la canción de Aline. Es un recuerdo espectacular que nos hace recordar los viejos tiempos. Muy bien, ya tenemos audio, mensaje que va llegando aquí en la radio al 0971-949-949. También saluditos a toda la gente linda del departamento de Canindeyú, la gente de Ipejún, Itananá, Capitán Vado, San Capitá, que siempre está con nosotros, ¿verdad? La gente de Ponta Poná, Brasil. Ahí distrito de Cerro Corá, Cruce Bellavista y Uyahu, y las distintas colonias que tenemos aquí en este departamento de la Mambay. La otra canción, vamos a escuchar más otra canción, verán, mientras preparamos audio y mensajes. Reiteramos al 0971-949-949, la persona que quiera participar con nosotros hasta las 20 horas, La Carretera. La canción de los Iracundos, Te Has Quedado Sola, suena aquí en La Carretera.

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1: 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Me ayudas, me oyes y sobre todo me escuchas, y eso alivia mis penas. Hoy desperté abrazado a ti. Me gustó tanto mirarte. Tenías los ojos cerrados a la luz y la mente abierta a los sueños. 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
2: No sabes cuánto te quiero la canción de Manolo Otero, espectacular.
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2: 27 minutos de la hora 18.
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2: 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Bueno, hoy es día jueves 11 de junio 2026. 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Al 0971-949-949, la persona que quiera participar con nosotros, hasta las 23 horas, hasta las 20 horas, La Carretera. 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
3: Hola David, León Roja, La Carretera, ¿cómo estás? Mañana vamos a ganar, mañana juega Paraguay. ¿Será que no me querés conseguir camiseta de Paraguay? Conseguime uno, si gana regálame uno, si gana Paraguay. Va a ganar, claro que sí. ¿Cómo está David León Roja? Quiero escuchar una música de... ¿cómo era? Esa música que tanto me encanta, La Carretera. Ale, y dos músicas, y Rayando el Sol. Y muchos saludos para vos. Mañana, Dios mediante, vamos a ganar Paraguay.
2: Muy bien, ahí está Eleni Rocha. va a ganar Paraguay. Qué calidad. El fanatismo, ¿verdad? Sí, te vamos a regalar sin problema, Eleni, del barrio Guaraní. Muy bien, tenemos más canciones, ¿verdad? Profesor Juan Cano Quiñones, hasta las 20 horas, La Carretera, al 0971-949-949. Aquí está la canción de Maná, Rayando el Sol.

¿Qué categoría música? Django. ¿Quién diría esta vez escuchando una música aún? Fue a las tardes, noches, el programa a la carretera. Debía pillar la carretera más baja y eso. La carretera se iba. No se vi la cena ahí. Hago que en el cumpleaños de 20 en boda, Sócrate. Vamos a enamorar los días a estar llorando de que saco. Vamos a ocupar, ya. Bateco, amigo. Un abrazo, lindo programa. Felicitaciones más una vez. Que siga siendo así. Tranquilo, mi amigo. Estoy acá con mi familia. Yendo hacia mi casa, Ina. Estamos con doña Elvia, Vanessa. Y cumpleaños de.

0: Haciendo así tranquilo, mi amigo. Estoy acá con mi familia yendo hacia mi casa. Ina, estamos con doña Elga, Vanessa y cumpleaños de
1: respeto. Paito, muchísimas gracias también a Leticia Torres. ¿Eh? Está lloviendo, ¿verdad? Está lloviendo. Sí, está lloviendo, está lloviendo, está lloviendo. Bueno. Al 0971-949-949. Vamos a seguir escuchando más canciones. Taller de Coina Broso lo ha pedido. Ah, me olvidé de los mensajes que estaba acá. Desconcentrarse y nada. A ver un poco. Uy, hola, ya no hay mensaje fuera. Acá dice que tal amigo, buenísimo tu programa. Me gustaría escuchar la música de Nuestro Amor No Puede Ser. Celso Limeño. Bate, coño, sé, ¿eh? Este es verdad. Sí.
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al 0971 con nosotros sin problema. 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

0: 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Al 0971-949-949. La persona que quiera participar con nosotros hasta las 20 horas, La Carretera. 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Vamos a seguir escuchando más canciones. Audio tenemos. Hola, ¿qué tal? Buenas noches.
1: Buenas noches, ¿qué tal, señor?
0: Batecoyo, mi querido amigo Marcial Fofão.
1: Va a ir David Laporte, será.
0: Y todo expectativa lo que va a ser el partido de mañana, señor.
1: Verá que sí, hoy mañana arrancó, es el...
0: Hoy arrancó con todo.
1: La expectativa, ya, el aliento, las ganas, la esperanza. Doña Imbolaña, hay esperanza, hay un futuro con nuestro equipo.
0: Sí, todos son jóvenes, será importante. Yo creo que Paraguay, tenemos esa
1: entusiasmo. ¿Qué vos querés decir eso, que todos son jóvenes? Leca, mía, ya no creo.
0: Taller de escuela, leca, ya la añade el equipo. Todo mi tarusas ahí, OBT.
1: Como dijo. Sí, están bien los muchachos. Como dijo. O sea que hoy estaba esperando de los perros de la radio. Sí. Hay mucha gente que le conocía a Luigi. No sé si vos te recordás a Luigi González.
0: Forma parte de la amistad de
1: Luigi González, que canta con nosotros en Revelación Secreta, sí, y junto con Anchín Mora.
0: Así es.
1: Y no podíamos, yo no podía dejar de recordarme, hoy hace 15 años que él se fue.
0: Mira un poco.
1: Mi querido amigo, sí, Luigi González.
0: Compañero.
1: Ese era un pan de Dios.
0: De Indiana y Fori, tristeza, todo, solo su alegría.
1: No, todo es carcajada.
0: Busca, está incentivada.
1: Carcajada. Era un tipo, será que yo le llamaba el ángel de la. Algo, el ángel de la guardia, ¿verdad?
0: Sí.
1: Y él era el ángel de la barra. A un ajena, tranquilo, pa. Y yo le puse el nombre a él después que se fue. Luigi, símbolo de la verdadera amistad.
0: Mira un poco.
1: Ese era un tipo genial, ¿sabes? Y no quería dejar de comentar algo sobre su viaje astral. Y todo el mundo vamos a estar ya a cualquier hora y matar un día.
0: Sí, ayer tomó parte tanto, dígame, Tina.
1: Ese es normal y la fiesta va a continuar.
0: Sí, señor, así es, Marcial.
1: David, un abrazo, y le pedí a Juan si es posible esta música.

0: La fiesta va a continuar.
1: Sí, señor, así es, Marcial.
0: David, un abrazo y le pedí a Juan si es posible esta música.
1: Gracias por recordar también, Marcial, 15 años de su partida de... Esto es
0: de
1: bueno,
0: mi querido amigo Luigi. Sí, ¿qué tal? Pero vamos, sí. Y esto va para allá, Daniel Yaburán.
1: Así es.
0: Muchas gracias. Un abrazo, David, saludo a toda la audiencia. Un beso en el corazón. Estamos juntos siempre.
1: Y al Río Paraguay.
0: Al Río Paraguay.
1: Muchas gracias. Ahí está. Marcial siempre nos llama, participa con nosotros desde Ponte. Siempre. Y al Río Paraguay.
0: Al Río Paraguay.
1: Muchas gracias. Ahí está. Marcial siempre nos llama, participa con nosotros desde Ponta Poná, Brasil. Entonces, hoy 15 años de su partida de Luigi, entonces, con esta canción para hacerle recordar. Soñar y soñar, grupo de relación aquí en la carretera. Desde Ponta Poná, Brasil. Entonces, hoy 15 años de su partida de Luigi, entonces, con esta canción para hacerle recordar. Soñar y soñar, grupo de relación aquí en la carretera.

Muy bien, 37 minutos de la hora 19. Impresionante la lluvia. 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Saluda a la lluvia. Ay, ay, ay, lluvia cae, será. De Tarobanes, qué impresionante. Bueno, saludo a mi querido amigo Rigoberto. Este sábado, que ya se suspendió el bingo que tenía que realizarse en San Juan Neumann. Oye, suspendé, pero para este sábado 13 de junio. Hoy contra la bingo y nada. Todas las personas que retiraron de aquí de la radio, el bingo, que te vamos a tener tres premios, tres sorteos. El primer premio es que va a ser una jarra eléctrica, un termo, una olla a presión y una licuadora. Segundo premio vale una compra de 500 mil guaraníes de Hipermercado 99. Y el tercer premio, una jarra eléctrica más 800 mil guaraníes. En forma gratuitamente se estaba repartiendo el bingo, ¿verdad? Para este sábado a partir de las 20 horas sobre la calle Toledo. Ahí donde está la esquina de estación La Morena. Se va a cerrar la calle y la persona que quiera vender algo de comidas típicas, ¿verdad? Pueden acercarse. Verá cuál la vende: pastel mandión, bellú, cocido, famoso asadito, ¿verdad? Los petiños y el omitabe. Puede llevar sin problema. Le vamos a ubicar ahí sobre la calle donde se va a realizar la fiesta de San Juan. Y hay que llevarles también a los niños, porque va a haber juegos tradicionales como carrera bozá, curenyembo uruguay, todo tipo de juegos tradicionales, ¿verdad? Para la fiesta de San Juan. Están para los premios, Itaina. Entonces, con la animación muy espectacular, equipo sonido, invaiteta, bebé. Ya voy a mi agua. Este sábado a partir de las 20 horas, ahí casi frente a la Defensoría Pública de Surtidor, Estación La Morena, esquina Boicotaina. Entonces, las personas que quieran hacer su fin de semana pueden acercarse temprano de Pejón a Pellarán, al local, al lugar. Estamos, entonces, para este sábado queda el sorteo millonario en forma gratuita. También se está dando los cartones. Entonces, hay que aprovechar la oportunidad entonces para ganarse para su fin de semana. Muy bien. Bonanza David, soy Marciano Colmamba. Te coyo Marciano Colmamba. Ella puede llamar el aporte. Va, ella vete eso y con tiempo con ella caguetero y nada. A ver, orero, ya apetece eso, algo, pero el tiempo con esta lluvia. Aunque a mí hoy en la kiosco y hey, lo mitad, ya un jamatín callo y el pureti. Pega muy bien, muy fuerte también. La mayoría está tomando mate, ¿verdad, profe? Bien. Tortillita con cocho y un paponay, nada más, Dios, el río, invaitena, vaya en el video de hoy. Ya que es más tranquilo. De ahí usted la puede andar, diré, ya que se anda en el coronondo y por invadir. Es revisando heladera, cocinando y por invadir, vende su juez. Diré, pare ahí. Por lo menos un vaso de leche, ya hay que agradecerle a Dios, ¿verdad? Pero paraguayito y calidad. Paraguayito, cualquier cinco. Y le puse alame con un pancito muy llevo. Y te ves, ya está, ya. Tú se pones ahí, eso es. En vestibina. Que es de la canción de Leandro y Leonardo. Leandro y Leonardo. Sin por audio amor para la gente.

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1: Minutos de la hora 19, la canción de Pimpinela. ¿Vas ahí? Un nudo en la garganta. Luego de la programación La Carretera, se viene el Club de los Años Dorado. Nuestro querido Jorge Domínguez está de reposo. Tuvo una delicada cirugía. Pero pueden seguir la programación de el Club de los Años Dorado hasta las 22 horas. Buenas canciones, sin problema, pueden participar, pueden con Jorge Rafael de las 8, o sea, de las 20 horas hasta las 22 horas. 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En nombre del profesor Juan Cano Quiñones, David León Rojas, juntos le decimos muchísimas gracias. Mañana, Dios mediante, a partir de las 18 horas, de vuelta a La Carretera. Cuídese, mañana con todo, Paraguay, ante Estados Unidos, y que la suerte se inclina a favor de Paraguay. Estamos, nos vamos. Chaja. Benita Nazario, nos despedimos con esta canción, Tú sin mí, aquí en La Carretera. Hasta mañana, chau.

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1: Son las 8:02.
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3: Hoy, 11 de junio, celebramos la fiesta del apóstol San Bernabé. Por eso escuchamos en el Evangelio que Jesús dijo a sus apóstoles: por el camino proclamen que el reino de los cielos está cerca. Curen a los enfermos, resuciten a los muertos, purifiquen a los leprosos, expulsen a los demonios. Ustedes han recibido gratuitamente, den también gratuitamente. No lleven encima oro ni plata, ni monedas, ni provisiones para el camino, ni dos túnicas, ni calzado, ni bastón, porque el que trabaja merece su sustento. Cuando entren en una ciudad o en un pueblo, busquen a alguna persona respetable y permanezcan en su casa hasta el momento de partir. Al entrar en la casa, salúdenla invocando la paz sobre ella. Si esa casa lo merece, que la paz descienda sobre ella, pero si es indigna, que esa paz vuelva a ustedes. San Bernabé, a quien celebramos hoy, no fue uno de los 12 elegidos por Jesús. Sin embargo, desde temprano fue considerado un apóstol por la misión especial que le confirió el Espíritu Santo. Bernabé se había sumado muy pronto a la comunidad primitiva. Era originario de Chipre y en realidad se llamaba José. Vendió un campo y lo puso a disposición de los apóstoles. Es quien introduce en esa comunidad a Pablo luego de su conversión, que venía de Damasco y todos desconfiaban de él. La iglesia de Jerusalén lo envió junto a Pablo a evangelizar a Antioquía, donde realiza una obra apostólica inmensa. Allí, según narra el libro de los Hechos de los Apóstoles, un día, mientras celebraban el culto del Señor y ayunaban, el Espíritu Santo les dijo: «Resérvenme a Saulo y a Bernabé para la obra a la cual los he llamado». Ellos, después de haber ayunado y orado, les impusieron las manos y los despidieron. Saulo y Bernabé, enviados por el Espíritu Santo, fueron a Seleucia y de allí se embarcaron para Chipre. En esta historia de Bernabé, encontramos realizada la enseñanza de Jesús en el Evangelio que hemos escuchado. Es un hombre no aferrado a lo material, da gratuitamente. De hecho, vende su campo y lo pone a disposición de los apóstoles. Es también generoso, sin protagonismos, introduciéndolo a Pablo en la comunidad y compartiendo con él la misión. Va de pueblo en pueblo, impulsado por el Espíritu y con una enorme convicción interior en su misión de proclamar el reino de Dios. A él le pedimos que nos ayude a ser humildes, desprendidos y libres interiormente, para que también nosotros podamos con firmeza anunciar la buena noticia de Cristo.

y recemos juntos esta oración. Señor, por intercesión de San Bernabé, quiero renovar mi sí a tu envío de anunciarte con convicción, confiando en tu asistencia. Amén. Y que la bendición de Dios Todopoderoso, del Padre, del Hijo y del Espíritu Santo los acompañe siempre.

0: Buenas noches para toda la audiencia de la 94.9 Radio América FM. Vía control remoto, Jorge Domínguez, quien les saluda. Y ahí en controles principales, Jorge Rafael, para hacer esta noche de jueves de TVT, el Club de los Años Dorados. Saludando a toda la audiencia ya descansada y relajada en esta noche de lluvia. Y aquí en Pedro Juan Caballero, en la terraza del país, en la frontera. Y saludando a la gente que, por supuesto, está trabajando en sus distintos quehaceres, tanto en los hogares como en empresas, fábricas, lugares gastronómicos, hospitales públicos, privados, vigilancia pública y Policía Nacional en sus correspondientes puestos, por la calle, patrullando, y así sucesivamente todos, a todos y cada uno, un saludo especial desde el Club de los Años Dorados. Muchas gracias por estar siempre en sintonía de la 94.9 Radio América FM. Y claro, desde ya nomás empezar este programa. Yo estoy, como les dije, vía control remoto, porque ayer tuve mi intervención quirúrgica y tengo reposo absoluto. Quería ir ayer luego ya a hacer el programa, pero no se puede, ¿verdad? Entonces, por este medio, igual les saludo atentamente a usted, señora, a usted, señor, a la familia reunida, a los amigos reunidos, en cualquiera sea el acontecimiento, en compañía de Radio América y, por supuesto, el Club de los Años Dorados. Bueno, vamos a iniciar el programa, como siempre, con los temas en inglés, los grandes clásicos en inglés y sus correspondientes covers en español para esta noche de jueves. Vamos, Jorgito, con el primer tema. Llegan los Eagles y el tema clásico, Hotel California.
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1: Hola, muy buena noche. ¿Me puede pasar una música de lluvia? Tus manos frías como la lluvia. Yo soy Eleni Rocha, te envié mensaje en el barro guaraní. Si es que puede pasarme esa música, lluvia.
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0: Y bueno, entonces este jueves TVT escuchamos cuatro interesantes temas clásicos. En primer lugar, el que está sonando de fondo, Hotel California con The Eagles en vivo. Y luego el cover en español, tipo heavy metal. El mismo tema, Hotel California, y bien literal esa versión es. O sea, prácticamente dice, es igual a lo que dice en idioma inglés. Es una traducción literal prácticamente. Y como segundo tema teníamos el del grupo Wham, con el tema Careless Whispers, y por supuesto que su cover también en español. Buenos temas elegidos para esta noche de jueves TVT, jueves lluvioso, aunque ahora paró la lluvia. Y hablando de lluvia, tempranito nuestra oyente Eleni Roche, ya justamente pidió el tema Lluvia. Ya. Listo. Lluvia de Luis Ángel.
1: Hola.
0: Ok. Bueno, después continuábamos con nuestros temas en inglés. Llegaba Sharif Ding con el tema Do You Love Me?

muy expresivo el tema Do You Love Me, y claro, Tú Me Amas sería la versión en español de Roberto Luti. Roberto Luti. Roberto Luti y Domenica. Entonces, hacen la versión en español, Tú Me Amas. Y después, para completar la serie de músicas en inglés, traemos otro más movidito, o sea que escuchábamos otro más movidito. A cargo de Pat Boone, en primer lugar. Grabado en el año 1962, ya grabó ese tema Pat Boone. Speedy González.

1900 era Pat Boone con el tema Speedy González, y después el cover en español a cargo de Manolo Muñoz con el mismo título, Speedy González, pero en español.

¿Quién es? ¿Milciades? Ah. Bueno. Dame nomás otra vez mi cosa. Moren de Carne, Laura Pausini. ¿Saben nomás otra vez mi micrófono? Y voy a... Vamos a tocar primero. Por eso te digo, vamos a juntar por lo menos dos o tres temas para complacer así. O si no, para cada rato tengo que